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0: Buen día para todos. Bienvenidos a la mañana de la radio. Bienvenidos a la mañana del jueves 17 de septiembre del 2026. Comenzando una nueva mañana juntos por la 95.3 tu día. Esta mañana de jueves, bueno, aquí estamos nuevamente regresando en nuestro caso a la conducción de Mejor Mañana. Luego unos días de descanso. Le estamos acá al señor Tatiño Ríos, que nos estuvo reemplazando estos primeros días de la semana. Y bueno, nosotros acá reincorporándonos de a poquito en esta jornada. Bueno, estamos un poquito también mejor de la voz, así que bueno, estamos de a poco para acompañarnos como todos los días a través del 95.3, por supuesto, y a través de www.fm953ayacucho.com.ar. Nuevamente entonces en el aire de la radio, con una mañana fresca, pero buen tiempo, se anuncia para hoy. 5 grados de temperatura, te cuento hasta ahora, la humedad relativamente es del 94%, presión atmosférica medida en hectopascales es de 1022,0 hectopascales. La presión, el viento que viene del sector noreste a 12 kilómetros por hora de promedio. Mucha niebla, a esta hora, o neblina, ya tampoco se va disipando. A esta hora, para hoy, pronóstico anuncia cielo mayormente despejado, una máxima de 22 grados para hoy. De 22 grados de máxima, una linda jornada tenemos por delante en este día. Jueves 17 de septiembre.
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0: ¿Eh? Yo canto. Deseamos la bienvenida a Tatiño, la versión técnica de Tatiño Ríos, y hoy con la música de Andrés Calamaro en el comienzo de la mañana.
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0: Y nosotros estamos comenzando la mañana de la radio para acompañarte como todos los días, hasta el 95.3, con información, con noticias, con todo lo que tienes que saber. En el comienzo de la mañana, y comenzamos justamente con los títulos locales. De esta manera empezamos a desarrollarlos y a contarlos en la mañana de la radio.
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0: Títulos, noticias locales en el comienzo de esta edición de Mejor Mañana. En este caso, dice la información que Ayacucho fue participante del Congreso Federal de Juventudes. La Municipalidad de Ayacucho participó estos días pasados durante dos jornadas. Representantes de más de 20 provincias participaron de paneles, conferencias, espacios de intercambio, abordando ejes vinculados a educación, salud, igualdad, ambiente y cambio climático, trabajo, futuro laboral, innovación y nuevas tecnologías, entre otros temas. Fue en el marco de esta propuesta de Juventudes en Territorio, en el cual Ayacucho compartió su experiencia en este Congreso Federal realizado en la ciudad de Buenos Aires. Participaron de Ayacucho, el intendente municipal Emilio Colonial, acompañado por la licenciada Paz Branchine, directora de Juventudes, junto a Tomás Cabrera y Rosario Casco, quienes representaron a Ayacucho en este importante encuentro federal. Desde la municipalidad también seguimos promoviendo espacios de participación, intercambio y construcción de políticas públicas junto a las juventudes, dice la municipalidad de Ayacucho.
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0: También en el ámbito local, la jornada de ayer se realizó con importante participación de vecinos en el Comité de Unión Cívica Radical, una charla sobre adultos mayores. Coordinado por la mesa directiva de la UCR, se realizó la segunda edición del ciclo de charlas sobre áreas municipales. Ayer expusieron sobre la área de adultos mayores el secretario de Salud, Joaquín Cantarini, doctor Joaquín Cantarini, secretario de Salud, junto a la subsecretaria de Adultos Mayores, licenciada Clarisa Daer, y la directora del Centro de Día, Fayela, la licenciada Lidia Michoc. El evento contó con una importante participación de vecinos que pudieron sacar inquietudes, como también consultas sobre el tema entonces de adultos mayores y el trabajo que hace el gobierno municipal al respecto.
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0: Más títulos, noticias en el plano local. Te contamos en esta mañana de la 95, tener informaciones y títulos locales de esta mañana. También el intendente municipal manifestó que denunciamos haciendo Willy en una plaza y la justicia desestimó la denuncia. Esto lo dijo Coronier en una entrevista a la colega Radio Ayacucho. Habló de la problemática de las motos en las últimas horas y manifestó, bueno, que la justicia, en las últimas horas se realizó denuncia en el Poder Judicial, pero la justicia desestimó una denuncia. Venimos haciendo regularmente este tipo de denuncias, pero lamentablemente no hemos tenido respuesta de parte de la justicia de Dolores por estos temas. Como ejemplo, el jefe comunal mencionó una denuncia que fue acompañada con videos e imágenes de una persona realizando Willy y circulando en la Plaza Colón entre los autos. Según relató Coronier, el juez de garantía de Dolores consideró que el hecho no constituía un delito de picada, ya que había una sola persona involucrada. De acuerdo con la respuesta recibida, para que se configure ese delito, deberían participar dos o más personas. El intendente cuestionó este tipo de respuesta del Poder Judicial y sostuvo que esta situación similar se viene repitiendo desde hace tiempo. También manifestó que ante este escenario, Coronel anunció que el municipio comenzará a exponer públicamente las denuncias que se realice y cada respuesta que se reciba desde la justicia. También manifestó que a pesar de todo esto se sigue trabajando con el área de tránsito de la municipalidad, de la policía provincial y la ayudantía fiscal local. Aclaró que una vez que una denuncia ingresa a la justicia, la decisión solo se realiza del Poder Judicial, que es la única que dispone de allanamientos, una detención o también solicita pruebas, dijo Cordonier.
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0: Más títulos y noticias locales en esta mañana de la 95. También el grupo de Flag Dance obtuvo el primer puesto y clasificó a los finales del World Come Up. Esto tiene que ver con danza. En las últimas horas, el grupo dirigido por Romina La Flaca Neas, el grupo Flag Dance, clasificó un torneo internacional en Mar del Plata y consiguió el primer puesto, logrando así la clasificación a las finales que se disputarán en la Ciudad de Buenos Aires. Se trata de la competencia Case Crew Ayacucho. La Academia Flag Dance participó en la competencia en Mar del Plata, obteniendo el primer puesto en las finales y ahora clasificamos a Buenos Aires. Tenemos a los mejores alumnos del staff de Cupcase Crow, manifestó entonces Romina en diálogo con los medios locales.
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0: Más títulos locales estamos repasando en la mañana de la 95. También finalmente el Camperito se juega este sábado. El torneo de fútbol organizado por Vicente Guzmán y Nancy Guzmán tendrá lugar este fin de semana en nuestra ciudad. Será el sábado 19 de septiembre en el Club de Pesca. El mismo es organizado por la denominada Haya Club. Será este sábado 19, justamente entonces en la programación, que será desde las 10 hasta la hora 18 en la sede del Club de Pesca de nuestra ciudad. Habrá fútbol infantil y femenino. En el caso del infantil corresponde a la categoría 2012 a 2020 y habrá femenino de 6 a 10 años y de 11 a 14 y categoría libre también para las mami fútbol. También el evento entonces contará con la participación de vecinos de nuestra ciudad que se quieran sumar a esta actividad que organiza Haya Club, bien digo entonces, este sábado en el Club de Pesca organizado por Nancy Guzmán y el Chino Guzmán de nuestra ciudad.
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0: Habrá dos asambleas organizadas por la Sociedad Rural de Ayacucho. La Sociedad Rural de nuestra ciudad invita a dos asambleas que tendrán lugar estos próximos días. Una será la Asamblea General Ordinaria para la renovación de autoridades, será el viernes 25 de septiembre a la hora 19, en la cual se le dará lectura a la memoria y balance general de los gastos y recursos del año 2016 correspondiente al ejercicio finalizado el 30 de junio. Luego habrá renovación de autoridades, designado en este caso la renovación por dos años de autoridades, designando en este caso a distintos integrantes de la sociedad rural para los cargos que luego serán elegidos en una siguiente reunión. Mientras que el 25 de septiembre, a la hora 20, habrá otra asamblea general. En este caso, es justamente la cita para la autorización para que la Comisión Directiva de Sociedad Rural genere o crea la nueva fundación destinada al apoyo a escuelas rurales. Se designará en este caso dos socios para firmar la prueba del acta de la asamblea junto al presidente y secretario actual de la institución, dice entonces Sociedad Rural, que invita a dos asambleas para una el 25 de septiembre a la hora 20 y la otra será también 25 de septiembre, pero a la hora 19.
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0: Títulos noticias, por último en el plano local vamos a recordar que continúa la entrega de ayuda alimentaria, segunda entrega y última del mes de septiembre, hoy jueves 17, en este caso, según manifiesta el cronograma que nos envía Desarrollo Social de la Municipalidad, comenzará a la hora 9 en el barrio Estadio, luego seguirá a partir de la hora 11 en la sede del barrio Santa Teresita y por la tarde será a partir de la hora 13 en la sede del barrio Funabi. Esto involucra barrio Funabi y barrio 25 de Mayo. Información entonces de ámbito local. En esta mañana compartimos en el aire de Mejor Mañana por la 95.3 de tu dial.
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0: Compartimos en la mañana información necrológica. Falleció en el día de ayer, a la edad de 82 años, en nuestra ciudad, nuestro convecino Rodolfo Aníbal Jauregui, Bocha, su esposa María Rosa Ulloa, sus hijos Carolina y Santiago Jauregui, sus hijos políticos Gustavo Contreras y Rosana Álvarez, su hermana Emma Jauregui, sus nietos Candela y Paulina Contreras, Ayelén Esteban y Mailén Jauregui, su nieto político Daniel Brescia, su bisnieto Homero Brescia, sobrinos, junto a más familiares, amigos y vecinos, participan de su fallecimiento. Sus restos son velados en San Martín 942 e inhumados en el cementerio municipal hoy, jueves 17, a la hora 11. Previo oficio religioso en la sala velatoria. Hogar de duelo, calle del Valle 463. Servicio de casa Urresti, San Martín 942. Reitero, a la edad de 82 años, falleció en Ayacucho nuestro convecino Rodolfo Aníbal Jauregui, Bocha. Sus restos son velados en San Martín 942 e inhumados hoy en el cementerio municipal, 11 horas. Prefecto religioso, sala velatoria. Hogar de duelo, Aristóbulo del Valle, 463. Servicio de casa Urresti, San Martín 942.
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0: Muy bien, compartimos ahora títulos noticias nacionales en esta mañana de la 95, título principal del diario Crónica. Dice Crónica en esta mañana, la caída que más preocupa, dice el título principal de esta mañana. Habla de la natalidad, retrocedió 40% en 10 años. Los datos de Argentina muestran que la cantidad de nacimientos está permanentemente en descenso. Especialistas explicaron el fenómeno, aparentemente mundial, y advirtieron también sobre la importancia de contar con la información necesaria para la planificación familiar, dice título. Hay personas que quieren tener hijos, pero postergan la búsqueda por las condiciones económicas, laborales o personales, expresaron. Título del diario Crónica, estudiantes más copero que nunca, dice título, épica clasificación de estudiantes de La Plata. El Pincha logró sacar ventaja y la recepcionística en Brasil al derrotar 1-0 a Corinthians con gol de Castro y meterse así en las semifinales de la Copa Libertadores de América. En la última zafó de un penal que podría haber generado y justamente, bueno, el delantero lo tiró a las nubes. Más título del diario Crónica de esta mañana. Crónica también habla, levanta el secreto fiscal y bancario para investigar al Chiqui Tapia, dice Crónica. Messi, 100 goles y nuevo título para Lionel Messi en el Inter de Miami. Lío no para de ganar, dice título del diario también Crónica de esta mañana. Título del Crónica también nos dice que Leo anotó el primero en la victoria 2-0 el triunfo ayer. Histórico secuestro de más de 50 kilos de droga de sintética. En Zárate ocurrió el hecho. Título también del diario Crónica de esta mañana. Otro título de Crónica, por abuso sexual, confirma la condena contra el ex de Julieta Prandi, dice Crónica en esta mañana. Pese a ratificar el fallo contra Claudio Contar, la justicia hizo una quita de 6 meses y cumplirá entonces 15 años y medio de cárcel. El título de Crónica de esta mañana.
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0: Más título del diario Crónica, la UAN liquidó a Susana Jiménez, es una jubilada del éxito, dice el título también de Crónica. Moria disparó contra Susana Jiménez, la dio a los teléfonos, lo que quedaba de una mujer, dice por acá, dijo la lengua filosa, dice el título del diario Crónica. Milei sobre el reclamo de Malvinas. Lo venimos gestando de hace 3 años. El presidente respondió así a las críticas de una cuestión electoral, manifestó que una cuestión de largo plazo y no de oportunismo político, manifestó Milei. También el título del diario Crónica habla de la inflación mayorista que durante agosto se ubicó en 2,1% y se aceleró, dice el título del diario Crónica, de esta mañana de jueves.
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0: Más títulos del diario Crónica, vamos ahora a página 12. Página dice Mileifico, dice el título, muestra a Milei en una versión de Gatúbela. Título principal del diario, también de página 12 esta mañana, manifiesta justamente no comentó contento con ignorar las leyes de financiamiento universitario y también de emergencia económica en el presupuesto 2027. El gobierno profundizó ahora lo que se denomina el ajuste en distintas áreas. También arrasa con la ciencia y hasta golpea la asignación universal por hijo y asignaciones familiares, que pierden el mecanismo de automático de actualización. Los ricos, bien, gracias, dice el título de página 12. Y por último nos vamos a Clarín, nos dice en esta mañana el título principal de Clarín, el presupuesto que ayer fue presentado por el Gobierno Nacional reabre la pelea por los fondos para las universidades y la discapacidad. El gobierno asigna 33% menos de lo que piden las universidades para el presupuesto del año que viene. Título del diario Clarín, también volvió la mística de estudiantes y dio golpe ante Corinthians por la Copa Libertadores. Reconoce que es el único, ya que queda argentino en la Libertadores. Un proyecto de oficialismo podría facilitar el derribo de aviones, dice título, escuchando bien. Un proyecto de oficialismo podría facilitar el derribo de aviones, dice título del diario Clarín. En esta mañana también el tema habla, es justamente una iniciativa estatal enmarcada en el proyecto Soberanía Nacional del Gobierno Nacional. Además también del endurecimiento de sanciones para empresas que operen en el Atlántico Sur, comprende también la creación del Consejo de Seguridad Nacional. Título también de Clarín, la justicia avanza la causa contra Chiqui Tapia por el crecimiento. Y también Clarín, después de 3 años suben las tasas en Estados Unidos. ¿Cómo impactará esto en Argentina? Títulos de Clarín. Nos vamos rápidamente ahora a diarios de la región 721. Ahí vamos.
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0: La voz de Tandil nos dice en esta mañana, título principal del diario Tandilense, nos cuenta en este día, y para Aguirre, el candidato del peronismo, las 3 ordenanzas que modifican la política del Ejecutivo este año fueron de nuestro bloque, dijo y para Aguirre, el concejal del justicialismo. Jugadora de los Cardos, seleccionó el sub-19 de hockey sobre césped. Las chicas de Tandil, clasificadas entonces para el hockey sobre césped. Y la Segura de Nada dará un brillo especial a la 11ª Isla FED, del 10 al 12 de octubre. Dice, trata a los abuelos de la nada. Le darán un brillo especial a la 10ª edición del Isla FED. El grupo nacional llega a Tandil. corte total de tránsito por trabajos en Muñiz y Vigil, título del diario La Voz de Tandil. Vamos ahora a Mar del Plata con el Atlántico, título principal del Atlántico de Mar del Plata en esta mañana de jueves. Nos dice lo siguiente, ahí vamos.
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0: China respalda reclamos soberanos sobre Malvinas, título principal del diario El Atlántico de Mar del Plata. El embajador de China en Argentina, Wang Wei, sumó al reciente debate internacional por el histórico reclamo en las islas de soberanía del Atlántico Sur, las islas Malvinas. Aseguró que Pekín acompaña a la Argentina en la demanda frente al Reino Unido. China acompaña el legítimo reclamo de la Argentina sobre la soberanía, dijo el embajador chino en Argentina. Freno al oro negro. Un nuevo frente judicial se abre ahora en los tribunales federales de la Patagonia con una presentación formal impulsada por de manera conjunta por abogados ambientalistas y excombatientes de Malvinas. La acción legal apunta directamente contra el proyecto de petrolero Shangliao, un plan de explotación de crudo en aguas cercanas a las Islas Malvinas que lleva adelante la petrolera británica Rockport y la firma israelí Navitas Petroleum. Otro título también, la tragedia en luta a la prensa americana, también el helicóptero que cayó sobre un canal de televisión en plena transmisión, tremendo. Acuerdo para fortalecer un bloque colaborativo entre urbano y agrario. Y por último, proponen separar el conurbano de la provincia de Buenos Aires. Un grupo de intendentes pretenden separar el conurbano bonaerense del resto de la provincia. Título del diario El Atlántico de Mar del Plata. 7.23, atacá títulos y noticias del ámbito nacional, regional y local. Compartimos en el comienzo esta edición de Mejor Mañana por la 95.3 Tudial. 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

0: Seguimos en la mañana de la radio, 7 de la mañana, 35 minutitos. Te acompañamos hasta las 8 de Mejor Mañana. 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Ahora vamos a conocer lo que tiene que ver con datos del tiempo. 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La mañana de la radio, la temperatura en Ayacucho a esta hora 11 grados de temperatura. La humedad 79%, presión esférica 1023,3 hectopascales. El viento que viene del noreste a 17 kilómetros por hora de promedio. Para hoy, pronóstico anuncia cielo mayormente despejado. La máxima hoy 22 grados. En lo que respecta a la mínima para esta noche, 10 grados con el cielo parcialmente cubierto. La farmacia de turno en nuestra ciudad sigue siendo desde ayer, miércoles, de Hoyos. Para hoy va a ser del Indio. A partir de las 8 y media de la mañana, farmacia de turno del Indio. 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Te cuento que hoy nos va a visitar en la mañana la gente de Lefort, de Tandil. 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A las 11 de la mañana está la gente de Lefort aquí en la radio. 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Ahora sí, vamos a ir al campo con esta presentación comercial.
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0: Bueno, muy bien, hoy jueves, día de remates especiales, con lo cual hoy no hay información, no hay ingreso al mercado de Cañuelas. Hoy entonces sin ingreso al mercado de Cañuelas, todo quedará para mañana la última ronda para terminar la semana, mañana viernes en Cañuelas. Hoy entonces sin ingreso, sin actividad al mercado agroganadero de Cañuelas. 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Campos y Ganados nos trajo datos de la información del mercado de Cañuelas. Te anuncia el próximo remate de la firma hoy a la hora 14, remate de Cabaña La Gloria, en Benito Juárez, en Feria Campo Mano Hermanos. remate entonces de la firma Campos y Arados, en Ayacucho, Gastón García Arena. 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En donde el Lubricentro único ahora presenta las quinielas de noche. ¿Qué pasó con los juegos de azar? Entonces repasamos rápidamente las quinielas nocturnas de ayer. Arrancamos primero por el sorteo, entonces decíamos, de la ciudad. A la cabeza 2933. 2933, 33 es Cristo. En la provincia de Buenos Aires, a la cabeza bonaerense, 9135. 9135, 35 el pajarito. En la tómbola, el 232. 232, 32 el dinero. Y en Córdoba, 4300. Perdón, 4332, si bien digo. 4332, 32 el dinero. Entonces retiramos: ciudad, 2933. Provincia, 9135. En la tómbola, 232. Y en Córdoba, 4332. 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
1: Compartimos clasificados 95. Rubro ventas. Se venden cuatro cubiertas 165-70-13 verificadas en muy buen estado. Tratar al teléfono celular 2494-313493.
2: Se vende casa en Valeria del Mar frente a Cariló. 525 metros cuadrados de terreno en esquina, 200 metros cuadrados de casa con dos cocheras a 7 cuadras del mar. Permuto por vehículo o chacra. Consultar solo interesados al 02267-402672.
1: Se vende propiedad horizontal con dos departamentos y terreno para construir tres unidades más. Zona Avenida Dindart y 25 de Mayo. Se entrega con renta vigente. Contacto 2494-585593. Se vende propiedad en Ayacucho, en calle Moreno 654. Consta de tres dormitorios, baño completo, living comedor integrado, entrada pasante para auto, galpón y patio. Consultar con Mariela al 2494-028068, libre de gastos. Rubro alquileres. Se alquila departamento en Buenos Aires, en Barrio Palermo, a una cuadra de Alto Palermo Shopping. Consta de dos ambientes, máximo tres personas y mínimo dos noches. Consultas al celular 2494-484183. Se alquila departamento en Mar del Plata por día, semana o mes para la temporada de verano. Consta de dos ambientes a la calle, balcón soleado y reserva temporada con descuentos durante el mes de octubre y noviembre. Consultas al celular 0223-596-2637.
2: Trabajos ofrecidos. Se ofrece matrimonio para puestero o cuidado de campos, también para trabajar en la zona rural. Llamar al 223-61-61-093.
1: Se ofrece señora para cuidado de personas mayores, niñera o limpieza por hora. Tratar al celular 2494-001128. Se ofrece señora para cuidado de personas mayores de lunes a viernes y los fines de semana, con experiencia. Tratar al número celular 2494-596683. Se ofrece hombre para tareas en el campo, puestero, con muy buenas referencias. Tratar al teléfono 2268-405365.
2: Se ofrece para trabajo en el campo o cuidado de quintas, matrimonio con hijos. Comunicarse al 2494-483145 con referencias. Se ofrece mujer para cuidado de niños o persona mayor con experiencia. Contactarse al 2494-585403.
1: Se ofrece hombre jubilado para tareas varias. Comunicarse con Ricardo al teléfono celular 2494-533. 99. Se ofrece hombre jubilado para cuidado de quinta o chacra con referencias. Comunicarse con Rodolfo al 2494-06-1565.

0: Mango. Se ofrece hombre para trabajos en el campo o para puestero, con referencias comprobables. Tratar al celular 2268-419822. Se ofrece señorita para trabajos domésticos, niñera, cuidadora domiciliaria, disponibilidad horaria de mañana y fines de semana. Comunicarse al 2494-004043. Se ofrece señora para cuidado de adulto mayor o niños, con disponibilidad horaria durante la semana y fin de semana. Con referencias, contacto al 0223-3494-722. Se ofrece hombre para sereno en comercios, con referencias, tratar 2494-534778. Se ofrece joven para cuidado de personas mayores, disponibilidad horaria nocturna. Comunicarse al 2494-028260 o en Babio 1380. Se cuenta con experiencia. Se ofrece matrimonio para trabajo de parquero o campo chico con experiencia. Tratar al celular 2494-006075. Se ofrece señora para cuidado de personas mayores, limpieza o niñera. Tratar al celular 2494-637040. Se ofrece señora para empleada doméstica, niñera o cuidado de personas mayores. Cuento con referencias. Consultas al celular 2494-002373. Se ofrece puestero para el campo. Comunicarse al teléfono móvil 2494-009623. Hasta aquí los clasificados en la 95. Y recuerde que por el suyo puede pasar de lunes a viernes de 8 a 13.
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0: Noticias regionales compartimos en la mañana de esta jornada de día jueves 17 de septiembre. Entonces, noticias, información regional en la mañana. Comenzamos por la localidad de Necochea. Este sábado celebra la fiesta danesa a partir de la hora 16 con gastronomía mística y también baile. El encuentro será en la aldea danesa, en el club danés de la localidad de Necochea, en calle 42 y 55. La comunidad danesa invita justamente esta pequeña especie de representación de dinamarqués en la localidad de Necochea, en la cual habrá gastronomía, también se sumarán bailes tradicionales y también habrá música gratuita. El evento será libre y gratuito, decíamos, para toda la comunidad, en el club danés de la localidad de Necochea, donde se celebra esta fiesta anualmente, la fiesta de la aldea danesa en Necochea.
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0: En Rauch vuelve la tradicional farándula a Rauch con música, color y alegría para celebrar el Día del Estudiante. La comunidad educativa de Rauch se prepara para recuperar unas tradicionales vinculadas a la celebración del Día del Estudiante. El próximo lunes 21 de septiembre volverá a realizarse la tradicional farándula con una propuesta que reunirá alumnos, como también comunidad en general, docentes y familia, en una jornada marcada por la música, el color y la creatividad. La propuesta es organizada por la Escuela Primaria número 15 de la localidad de Rauch. Según manifestaron entonces, esto va a ser el próximo lunes en la celebración del Día del Estudiante en la vecina localidad.
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0: Por estafas a dos jubiladas en Madariaga, hubo allanamiento en José León Suárez. En las últimas horas, la Policía Comunal realizó un operativo en la localidad de José León Suárez, secuestrando en este caso un mueble en polo, blancos, celulares y ropa de personas que tenían involucradas en la estafa en la localidad de General Madariaga. El allanamiento llevado a cabo por la policía comunal en la calle, la localidad de José León Suárez, en una vivienda en la cual entonces se buscaron elementos por estafas a dos jubiladas de Madariaga. Se manifestaron que se secuestró un vehículo fugado en polo que estaría involucrado en el hecho, teléfonos celulares y ropa con los que se encontraban vestidos uno de los delincuentes al momento de los ilícitos ocurridos en la localidad de Madariaga, dice el informe desde la vecina localidad.
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0: En Balcarce, las deudas, coparticipación y fondos para los municipios serán los reclamos que los radicales llevarán al gobernador Kicillof. El gobernador de la provincia, Axel Kicillof, recibirá mañana una delegación del Foro de Intendentes Radicales en la ciudad de La Plata. Los jefes comunales buscarán plantear situación económica de los municipios. También con respecto al reclamo por recursos que la provincia mantiene pendiente con los municipios, según manifestó Esteban Reino, intendente radical de la localidad de Balcarce, forma parte de esta mesa que negocia la conducción del foro. El gobernador de la provincia recibirá entonces este encuentro que tendrá lugar este viernes en la ciudad de La Plata, en la cual entonces intendentes radicales visitarán al gobernador en búsqueda de reclamos, distintos temas que se relacionan entre los municipios y la provincia de Buenos Aires.
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0: Títulos noticias, entonces, también lo que tiene que ver con información regional en esta mañana. Importante persecución y tiros entre Monte y General Belgrano. Delincuentes trataron de escapar y terminó chocando contra un móvil policial. Un importante operativo se desplegó durante la tarde-noche del lunes entre San Miguel del Monte y General Belgrano. Luego que un hombre sobre quien pesaba una orden de captura en el marco de una causa vinculada a la comercialización de drogas, intentó escapar cuando los efectivos se disponían a detenerlo. El procedimiento comenzó en San Miguel del Monte, cuando la personal policial llegó hasta el domicilio donde se encontraba el sospechoso con el objetivo de hacer efectiva la orden judicial. El hombre escapó en una camioneta furgoneta en Saveiro y, escapado, se dirigió por ruta 41 hasta General Belgrano, en la rotonda donde concluyen las rutas 29 y 41, uno de los principales ingresos a General Belgrano. Se pudo detener al sujeto, quien terminó chocando contra un móvil policial para detener su marcha e intentar seguir escapando a pie. Finalmente fue detenido a los pocos metros por el CPR de la localidad de General Belgrano y también de Monte, dice información entonces desde esta mañana. La hora 7:57 minutos, títulos y noticias del ámbito regional. 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

0: Muy bien, seguimos en Mejor Mañana. Ya vamos a ir con las efemérides. Antes de efemérides, te cuento que el sábado 19 a la hora 20 se celebrará el Día del Jubilado. Esto va a ser en la Peña del Día del Jubilado, en el Centro de Jubilados. Incluye un brindis. Bueno, ahí nos comentaban ayer la gente del Centro de Jubilados que hay bastante ya tarjetas vendidas. Pero bueno, si alguno quiere por ahí, puede acercarse al Centro de Jubilados y entonces pedir alguna tarjeta más, puede llegar a ver. Retiro es una gran peña abierta, con música en vivo, folclore y demás, y un brindis. También, por supuesto, habrá servicio de cantina. La entrada sale 10.000 pesos. Después el servicio de cantina aparte. Esto va a ser el sábado 19 a la hora 20, entonces en el Centro de Jubilados de nuestra ciudad. Muy bien, vamos ahora a compartir efemérides, ahora sí, con el auspicio comercial.
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0: Gracias al amigo Raúl Guglielmone que nos manda la frase del día que dice: quisiera volver a repetir varias cosas de mi vida. Una para evitar haberlas hecho y otras para disfrutar una vez más. Dice la frase del día el amigo Raúl: quisiera volver a repetir varias cosas en mi vida. Unas para evitar haberlas hecho y otras para disfrutar una vez más, dice la frase del día del amigo Raúl. 17 de septiembre se celebra el Día del Profesor. Bueno, para todos los profesores, feliz día, en homenaje hoy a José Manuel Estrada, quien fuera orador, escritor, periodista y educador argentino, coincidiendo con el aniversario de su fallecimiento un día como hoy, en 1894. Estrada, el término profesor o docente educador, hace referencia a quien se dedica profesionalmente a la enseñanza, ya sea con carácter general o especializado en una determinada área de conocimiento, asignatura, disciplina académica o ciencia o arte. Hoy también se llama el Día del Profesor, es el Día del Psicopedagogo. Para todos los psicopedagogos, feliz día un día como hoy. También se celebra el Día del Psicopedagogo porque en 1982, un día como hoy, se funda la Federación Argentina de Psicopedagogía. Por eso se celebra el Día del Psicopedagogo en la Argentina, para los psicopedagogos de Ayacucho. También feliz día. Día de la movilidad en bicicleta. Hoy, 17 de septiembre, se celebra el Día de la Movilidad en Bicicleta, justamente para promover, esto fue establecido en la Ley de Ciudad de Buenos Aires en el año 2014, para promover el uso de la bicicleta. También como hoy se producía la Batalla de Pavón, liderada en el sur del Santa Fe, un día como hoy, en 1861, la Batalla de Pavón generó el cierre y combate de guerras civiles que vivió la Argentina entre el siglo XIX, lo que dio el fin a la Confederación Argentina y la incorporación de la provincia de Buenos Aires en calidad de miembro dominante del país. Un día como también se conmemora el Día del Patrimonio Cultural del Mercosur. Hoy también es el Día de la Fiebre Mediterránea Familiar, se conmemora. Hoy también es el Día de la Seguridad del Paciente, un día como hoy. Un día como hoy también fallecía Ariel Petruccelli. Ariel Petruccelli fue un cantor, poeta, compositor argentino, falleció en el año 2010, había nacido en Campo Santo el 11 de agosto de 1927, compositor de música folclórica argentino, poeta fundamental del cancionero argentino nacional. Un día como entonces fallecía Ariel Petruccelli. Un día como entonces, un día como hoy, 17 de septiembre en la historia, te lo contamos, entonces esta edición de Mejor Mañana, como siempre, auspicio esta firma comercial.
1: 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Hasta aquí están informados. Pasaron 60 minutos del más amplio recorrido de las noticias más relevantes de la primera mañana. 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
2: Septiembre es un mes muy especial. En el mundo cristiano es conocido como el mes de la Biblia. Durante todos estos días hemos reflexionado sobre algún tema. Si te perdiste alguno, podés encontrar todos los micros en nuestro canal de YouTube. Búscanos como Una luz en el camino oficial. Lamentablemente, no muchas personas leen la Biblia hoy. Y por otro lado, la mayoría de las personas que rechazan la Biblia nunca la leyeron o solo leyeron algunos pocos versículos. En este libro extraordinario hay muchas historias. Una de las más impactantes es la descripción del origen del mal en el universo y cómo comenzó en la Tierra. Pero hablar de ángeles que desobedecen, de batallas épicas, parece ser más bien un guión de Hollywood antes que una realidad. A esto agregarle que Dios se mueve en una dimensión espiritual y por tanto nadie lo ha visto. Esto da como resultado que muchas personas rechacen las historias de la Biblia como si fueran mitos. Hace siglos se planteó que este ángel caído era rojo, que tenía cuernos, patas de cabra y una cola como una flecha y un tridente con el que andaba persiguiendo a las personas. Incluso hoy, cuando algo nos ocurre que no nos gusta, solemos decir, el diablo metió la cola. Bueno, de acuerdo con la Biblia, este ángel no tiene esa descripción. Fíjate lo que dice Ezequiel capítulo 28, versículos 12 y 13. Tú, tan lleno de sabiduría y de hermosura tan perfecta, eras el sello de la perfección. Estuviste en el Edén, en el huerto de Dios. Tus vestiduras estaban adornadas con toda clase de piedras preciosas. La idea de que este ángel es un ser de características mitológicas es útil para sus propósitos, porque a él le conviene que creas que no existe. De esa manera bajas la guardia. No necesitas a Dios y por lo tanto vivís tu vida alejado de todas las bendiciones de Dios. En cierta ocasión una persona me dijo, yo no creo en la existencia de este ángel malvado, yo solo creo en la existencia de Dios. Aunque es lindo este argumento, también es peligroso a la vez. Y te explico por qué. Primero, porque es la Biblia la que describe la existencia de este ángel rebelde. Si negáramos su existencia, entonces estaríamos negando la veracidad de la Biblia. Y segundo, si este ángel caído no existiera y solo existiera Dios, ¿quién inventó el mal? Exactamente, Dios. Y si Dios fuera el creador del mal, entonces todo sería un engaño. Dios no nos amaría realmente y tendríamos que reescribir la historia. En lo personal, prefiero creer en la Biblia, que Dios creó todo y le dio libre albedrío a todas sus criaturas. Este ángel aprovechó mal esa libertad y trajo engaño al mundo. 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Recordá que hoy podés usar tu libertad para seguir a Dios, porque Él desea ser una luz en tu camino.
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0: Vamos que arrancamos el mañanero, señores y señores, mañana de jueves. Pero qué linda mañana, pleno solcito en la ciudad de Ayacucho, provincia de República Argentina. Ah, sí, aquí estamos para acompañarte como todos los días a través de 95.3 tu día, a través de www.fm953ayacucho.com.ar. Nuestro teléfono, nuestra vía de comunicación, nuestro contacto con ustedes, el 2494-310903. Dale que arranca, mañanero. Sí. Despertamos todos. Bienvenido, señor Tatiño Ríos.
1: Buen día,
0: señor. Bienvenido, buen día.
1: ¿Cómo le va? Me quedé atorado con el cafecito por acá.
0: Cafecito matinal.
1: Gracias, se nos han traído de la confitería.
0: Buen día.
1: Cerca. Viste que hay en las ciudades generalmente.
0: Sí.
1: Se pide en oficinas o radios.
0: Claro, exacto.
1: Se llevan.
0: Sí. Pero, acá bueno, no se acuerda de un tiempo, nos trajeron,
1: pero
0: ¿de
1: bueno.
0: ¿Dónde era?
1: Acá no, la confitería más cerca, ¿cuánto nos queda?
0: Unas cuadras. El centro, acá.
1: Sí, dos llega,
0: cuadras.
1: Llegaría tres. Frío, bueno.
0: Claro.
1: Bueno, así que por ahora lo elaboramos acá en la
0: noche. Lo vamos acá. Lindo, rico, le sale muy rico, señor Tatiño.
1: Bueno, muchas gracias. Buen día, ¿cómo le va? ¿Todo bien?
0: Todo bien, señor. Muchas gracias.
1: Por la cobertura, dijo.
0: Por la cobertura de usted y a la señora Fernández. Ya vamos a hacer
1: la señora Fernández, ya es una señora.
0: Llegar un agradecimiento a ambos. Sí, una señora.
1: Una señora.
0: Una piba, una nena. No es una nena.
1: No es una nena, ¿no?
0: Para nada es una nena.
1: Acá, bueno, no.
0: Bueno, sí, muchas gracias. ¿Todo bien, señor? Sí, ¿cómo estuvo estos días?
1: Todo bien. No lo veía hace años, hacía rato.
0: Sí, hace tiempo, el jueves pasado.
1: Me extrañó yo el viernes,
0: Mostro.
1: Anduve por la zona rural.
0: Andó por la zona rural, el partido de Ayacucho.
1: Y a viernes sí.
0: Recomiendo el rinconcito del partido de Ayacucho.
1: El rinconcito del partido de Ayacucho, porque me gusta bajar a mí a los barrios y sobre todo a la
0: realidad. Mire, justamente me da el pie perfecto,
1: sí.
0: Porque vamos a hablar del tema de caminos.
1: A la realidad.
0: Vamos a hablar del tema de caminos, vamos a hablar del tema del niño.
1: Esta semana anduve mucho en la zona rural.
0: Mirá, muy bien.
1: La semana pasada.
0: Así puede ya preguntar hoy también cuando venga nuestro invitado, que va a estar acá el jefe de gabinete de la municipalidad, contándonos qué trabajos nos han hecho en la municipalidad para los que se ven ahora el fenómeno del niño, está probablemente lluvia. No, mayor contundencia que se viene para este mes de septiembre, octubre. Así que vamos a estar hablando del tema. Y bueno, hay tema rural, va a ser importante también, ¿no? A ver qué.
1: No quiero ser obsecuente, pero yo.
0: No, para nada.
1: Por donde anduve.
0: Mire que para.
1: La semana pasada ya lo hablábamos. Eso fue.
0: Sí,
1: más
0: lo hablamos.
1: Principio de semana.
0: Principio de semana.
1: Por donde anduve yo, por lo menos, un billar, el camino.
0: Un billar.
1: Bueno, es la realidad.
0: Es la realidad.
1: Sí, vi.
0: Sí, también.
1: Después, por eso no quiero ser. Algunos se van a enojar. Esa parte es que
0: muy bien, perfecto.
1: Tampoco es muy grande el partido, no pude andar por
0: todo. No, está bien. Usted no quiere tener problemas.
1: Yo tampoco.
0: No quiere, está bien.
1: ¿Y qué le iba a venir? ¿Que estaba malo, feo?
0: No, usted dice la verdad.
1: Yo digo la verdad. No tengo compromisos.
0: Perfecto, me parece muy bien. Y aunque lo estuviera, no.
1: No, tampoco, obviamente. Pero,
0: por favor, ni hablar. Muy bien.
1: No, y quería decir esto, que el viernes estaba con gente, me venía gente y me decía, ¿qué pasa con que
0: Quintana?
1: No pueda ni hablar con Quintana.
0: ¿Estás
1: solo? ¿Los dejaste solo?
0: A la seña como pelado 14.
1: Claro, yo no he escuchado nada, ¿no?
0: Claro.
1: Yo no sé, la verdad, ayer, digo por el jueves, lo dejé bárbaro. Yo a la una de la tarde quedó
0: bien. Eso está tío, como murió el tío no sé cuánto. Ayer estaba vivo, ayer estaba vivo, tío.
1: Pero me llamó la atención. No puede ni hablar, dice, ¿cómo tanto? En unas horas.
0: Estaba muy complicado.
1: ¿Qué va a ser? ¿Será problema, de la baja estatura? Porque el otro jefe también andaba complicado.
0: ¿Andaba complicado el otro hombre?
1: El otro petizo.
0: ¿Qué le pasa?
1: Entonces yo digo, ¿será problema?
0: Debe ser una cuestión.
1: Hablaba con la garganta.
0: Y
1: yo digo, ¿será problema entonces?
0: Qué peligro.
1: De la baja presión. Así que nos reíamos un poco.
0: La tierra del barrio.
1: Se ve, bueno, eso se ve.
0: La falta de regadores.
1: La falta de regadores. Se ve que se escucha mucho el mañanero, así
0: se escucha mucho el mañanero, muy bien. Bueno, saludos grandes.
1: Mucha gente, muchos, dos o tres motros me dijeron.
0: Tres me dijeron que. Muy bien. Así que bueno, señores, aquí estamos arrancando esta mañana. Bueno, hablando de este tema, también habrá una charla hoy sobre el niño, propuesta por la INTA local. Después estará ampliando la información. También estamos preguntando a la gente de INTA, también, por supuesto, vamos a estar repasándolo en un ratito nada más. Así que bueno, tenemos toda una mañana muy completita. 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Va a estar aquí visitándonos.
1: Martín.
0: El amigo Martín.
1: Él habló... ¿Martín no viene?
0: Sí, no, por eso Martín tira vueltas como loco.
1: Ah, perdón.
0: Eso quería decir.
1: Ayer hablamos con Martín.
0: Sí, muy bien ahí.
1: ¿Tiró?
0: La amiga Fernández está por comprar algo. Una Berlín, un Toyota, algo a comprar.
1: Para mí que está comprando. Por el momento compró bizcochitos ayer.
0: Mira, bien.
1: Ah, viene bien. Vamos a ver hoy qué pasa.
0: Vamos a ver hoy qué trae, sorpresa.
1: ¿Qué le iba a decir?
0: Y que habló Martín.
1: Martín y bueno, tiró más o menos ahí entre las 10 y 10 y media.
0: Sí, un poquito más tarde, sí, más o menos ahora, un poquito más tarde para estar por acá el amigo.
1: Bien.
0: Exactamente, así que pues, sí, pero vengan acá, no hay problema.
1: Mientras venga
0: la gente, así que sí, vengan, no hay problema.
1: A probar la Berlingo.
0: Tengo que elegir a alguien del Mañanero, ¿usted la quiere probar?
1: Yo me gusta probarla. La pruebo siempre.
0: Listo, perfecto.
1: Siempre que puedo.
0: Vamos a ver si cómo coordinamos para ver que la idea es probarla.
1: Una vez la probé hace muchos años.
0: Sí, hace mucho tiempo la probó.
1: Hace mucho
0: y
1: tiempo
0: le gustó y bastante.
1: No he probado, pero bueno.
0: Le gustó bastante.
1: Probar, sí.
0: Es que lo nuevo siempre gusta, ¿viste?
1: Sí, eso, obvio.
0: ¿Viste? El olorcito nuevo es una cosa, así que bueno. Pero bueno, impresionante, la Berlingo la vi en algunas imágenes que nos mandó el amigo Martín.
1: Bien.
0: Un aparato gigante, un aparato gigante, muy linda. Así bueno, con toda la comodidad, con todo el confort de Berlingo, en este caso.
1: De Citroën, ¿no?
0: Citroën, perdón. Berlingo, claro. 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Así que prepárense, que quieran venir a conocerla. Y pegarse una vueltita, se hace un test drive a pleno. Muy bien, señores.
1: Comenzamos con los títulos.
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1: Bien, comenzamos a repasar algunos de los títulos del ámbito nacional. En este caso, bueno, no conceda nada. Milei le radicaliza como nunca y hay cortocircuito entre el equipo económico y el político. El presidente se reunió con los legisladores libertarios que se animaron, bueno, a hacerle 20 preguntas. Él negó de plano una baja de la actividad, desmintió la pérdida de puestos de trabajo y refutó también una caída del poder adquisitivo de las familias. La charla también explicó cierta vigilancia sobre la performance del oficialismo en la conversación pública.
0: En el ámbito local, el INTA de nuestra ciudad prepara una charla sobre el Niño, proyecciones climáticas para la campaña 26-27, recomendaciones de manejo para productores. La pregunta será hoy a la hora 18, organiza INTA con la participación de 24 municipios de la Cuenca del Salado. Entre ellos habrá 4 disertantes, la licenciada Natalia Gattinoni, del Instituto Clima y Agua del INTA, el ingeniero agrónomo Mariano Sicchino, de la Cuenca del Salado también del INTA, el médico veterinario Lucas Bagnoni, Cuenca del Salado del INTA, y también el técnico Juan Carlos Mesa, de la Cuenca del Salado del INTA. La propuesta entonces será hoy a la hora 18, en una charla virtual, en la cual entonces se pueden sumar a partir de la consulta con la oficina local del INTA y poder entonces requerir inscripción para poder participar de la charla, entonces que tendrá lugar, reitero, sobre este tema. Las cuestiones serán las perspectivas para lo que tiene que ver con la cuestión climática y también, por supuesto, participar, anticiparse y transitar con éxito el desarrollo del Niño. En tal motivo, habrá charlas sobre la próxima campaña, también para cría en contexto de exceso hídrico, Niño aspecto a tener en cuenta para decidir su cría, su siembra y su manejo también, perdón, y análisis a nivel parcelario, suelos, riesgo y exceso hídrico. entre los puntos de los centenarios del lugar. Reitero, la charla será hoy a la hora 18 del INTA Ayacucho. Para mayor consulta pueden hacerlo con el INTA local. La nueva dirección, recordemos, ubicada el INTA, Avenida Solari 150, en la Casa de Campo.
1: Habló el director de la escuela en la que un alumno disparó un arma. Lo que pasó es gravísimo. Esto sucedió en la matanza. Ante el hecho, en la escuela de dicha localidad pudo haber provocado una tragedia. El director Alberto Bean habló con los medios de comunicación y expresó su dolor por la situación. La matanza sigue conmocionado, siguen allí tras conocerse la noticia de que un adolescente de 15 años llevó a escondidas un arma al colegio y se disparó por accidente.
0: Charla sobre adultos mayores. Ayer por la tarde, coordinado por la mesa directiva de la UCR local, se realizó una segunda edición del ciclo de charlas sobre áreas municipales. Ayer expusieron sobre adultos mayores el secretario de Salud, el doctor Joaquín Cantarini, la subsecretaria de Adultos Mayores, licenciada Clarisa Daer, y la directora del Centro de Día, doctor Daniel Fayela. Hablamos de la licenciada Lidia Millock. El evento contó con una importante cantidad de vecinos acercados hasta el Comité Radical para exponer, consultar y expresar también el conocimiento sobre el área, su manejo y sus proyectos a futuro.
1: Santilli confirmó que jubilados dejan de recibir el bono en octubre. La ANSES aplicará un ajuste del 1,7% en todas las prestaciones tras conocerse la inflación del mes de agosto. ¿Cuál es el tope de ingresos para recibir el adicional y quiénes quedarán afuera del beneficio?
0: Por último, en el ámbito local, también vamos a recordar que continúa la entrega de ayuda alimentaria. La Municipalidad de Ayacucho informa que hoy a partir de las 9 de la mañana en la Selva del Estadio se entrega ayuda alimentaria hasta la hora 10:30. La programación de la entrega de ayuda alimentaria continuará el jueves 17 de septiembre a las 11 de la mañana en el barrio Santa Teresita, mientras que a la hora 13 será el barrio Fonavi, para vecino barrio Fonavi y barrio 25 de mayo. La hora 8 de la mañana, ya 23 minutos en todo el país.
1: La temperatura en Ayacucho es de 8 grados, la sensación térmica es de 6 grados, la humedad del 84%, el viento está soplando desde el sector noroeste a 13 kilómetros en la hora, la visibilidad es óptima y la presión atmosférica 1022.7 medida en hectopascales. La máxima para el día de hoy, 22 grados, con una jornada a pleno sol. Vamos a tener para lo que resta del día jueves. Reiteramos, 8 grados, temperatura actual en Ayacucho, 6 grados, la sensación térmica 22, la máxima para hoy.
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1: Presentó los títulos en el mañanero.
0: Perdón, a partir de las 8:30, todavía falta. A partir de las 8:30 será el Indio.
1: 8:34, ya estamos,
0: Ah, perdón, 8:30 y cuspiel. Ya pasamos las 8:30, Tatiño. Perfecto, ya, muy bien.
1: Entonces ya estamos
0: con farmacia.
1: Se abrieron las puertas.
0: Claro, el Indio está.
1: Del Indio.
0: De puertas abiertas, del Indio. Muy bien.
1: Un saludo grande.
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0: Bueno, recordando que hoy no hay ingreso, no hay actividad en el mercado de Cañuelas, pero sí, vamos a recordar que hubo ayer, por supuesto, ingreso de actividad y venta en el mercado agro de Cañuelas. Total de hacienda vendida, 5.608 animales. En total se vendieron 5.608 cabezas, con estos valores promedio, el valor del novillo joven, más de 430 kilos, se vendió un promedio de 4.112 pesos, el novillo regular hasta 430 kilos, se vendió un promedio de 3.890 pesos, el novillo regular más de 400 kilos a 3.720 pesos. Pasamos a la categoría novillito, liviano, hasta 390 kilos, se vendió un promedio de 4.620 pesos, el novillito liviano, más de 390 kilos, a 4.400 pesos, el novillito regular se vendió a 3.900 pesos. La vaquillona liviana, hasta 390 kilos, a 4.420 pesos, la vaquillona especial, más de 390 kilos, a 3.700 pesos, y la vaquillona regular se vendió a 3.330 pesos. La vaca nueva, hasta 430 kilos, vaca nueva liviana, a 3.120 pesos. La vaca nueva, más de 400 kilos, a 3.200 pesos. La vaca regular, a 2.950. La conserva buena, a 2.487 pesos. Y la conserva inferior, se vendió un promedio de 2.437 pesos. Por último, los toros especiales, a 3.360 pesos. Y el toro regular se vendió a 2.890 pesos de promedio. Entonces, en el mercado agro ganadero de Cañuelas, la hacienda vendida el miércoles, reiteramos, fue un total de animales 5.608 cabezas. Hoy sin ingreso, todo queda para mañana, la última ronda operatoria de la semana. 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
1: Vamos a tocar ahora un cantito a San Miguel.
2: La información agropecuaria nos lleva en este caso a la cartelera de remates. Decimos el sábado 19 de septiembre, habrá la 61ª Expo Rural organizado por Piuma y Sequibi. Esto va a ser en General Madariaga, con cabañas invitadas a partir de las 14:30. Entre ellos se destaca Cabaña El Ponoy de Luis Miramón, La Posta de Ignacio Miramón, La Constancia de Bruno Percassi, La Rondana de Germán Galdos y San Juré de Sandra Santón. El evento tendrá lugar este sábado, retiro 14:30, la Feria de General Madariaga organizada por Piuma y Sequibi. En Ayacucho representa la firma Juan Miramón. También habrá remate, decíamos también, este caso de la firma de Daniel Blanco y compañía. Hoy justamente se anuncia gran remate de Hacienda General y también remate de reproductores, este encuentro de cabañas. A partir de las 11, remate de Hacienda General. A partir de la hora 14:30 será el encuentro de cabañas. Con las cabañas, los planteles, Pilma y Ken, Don Rodolfo, San Juan, Malogama, Los Patos, Don Julio, Los Macollos y El Rincón de los Pepe. El evento en nuestro lugar hoy, desde las 11 de la mañana en la feria local, remate la firma de Blanco y Compañía, Sociedad Anónima, en Ayacucho, Juan y Mauricio Alonso. También la cartelera de remates, se está anunciando más remates para los próximos días. En este caso, también se anuncia remate, también decíamos entonces, de La Fe, de Carlos Frías, remate de reproductores. Esto tendrá lugar mañana en la Feria Social de Tandil. La cabaña de La Fe, entonces, remate a reproductores y vientres, mañana entonces, de la mano de la firma de Oscar Frías, decíamos de La Fe de Oscar Frías. Y también se anuncia para esta semana más cartera de remate. En este caso, la firma Néstor Hugo Fuentes.com anuncia su próximo remate en mes de septiembre. Para la próxima semana, consulte con la firma al 2954-478046. También la firma, hablamos de Campos y Ganados, en Ayacucho, Gastón Garcilera, representante de la firma, anunciando el próximo remate de la firma, será este jueves, hoy, hora 14, en la Feria Campomano Benito Juárez, remate de La Gloria, remate de Cabaña La Gloria con reproductores. 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También la firma, hablamos de Campos y Ganados, en Ayacucho, Gastón Garcilera, representante de la firma, anunciando el próximo remate de la firma, será este jueves, hoy, hora 14, en la Feria Campomano Benito Juárez, remate de La Gloria, remate de Cabaña La Gloria con reproductores. 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
0: 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La información de cereales en esta mañana nos lleva al valor de los cereales. Decíamos la última ronda de ayer, la soja en Chicago cerró promedio de $485 promedio, un punto y medio arriba. El valor de la soja en la plaza local, posición septiembre, cerró a $371 de promedio. Se mantiene valor estable. El valor del trigo Chicago, cerró ayer a $268 de promedio, 3 puntos arriba. El valor del trigo en la plaza local, posición noviembre, cerró a $226, se mantiene sin variación. El maíz en Chicago, mientras tanto, cerró a $210 de promedio. Y el valor del maíz en la plaza local, posición septiembre, cerró a $199. Por último, el sorgo en la plaza local trepó $2, y cerró a $185 de promedio. Mientras tanto, el girasol se mantiene en $500 el valor de la tonelada. 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
0: Muy bien, bueno, decimos que mañana habrá un importante remate de hacienda en la localidad de Tandil, un remate tradicional de reproductores. Hablamos de la cabaña La Fe de Oscar Frías. ¿Eh? Nos atiende Oscar. Oscar, buenos días, un gusto saludarlo. Emilio Quintana, un saludo desde Ayacucho, ¿cómo le va?
9: Buenos días, ¿cómo andás? Bien, muy bien, acá estamos.
0: Bueno, muchas gracias por tenernos, Oscar, un gusto poder saludarlo. Bueno, quería conocer un poquito sobre el remate, ¿cómo se viene preparando para mañana?
9: Bueno, todo bien, todo normal. Mañana, si Dios quiere, a partir del mediodía, que nos encontraremos con los amigos acá y los clientes, venderemos 50 toros y unos 200 vientres a partir más o menos de las 15 horas.
0: Muy bien. Bueno, Angus y Hereford, ¿no? Así es la propuesta de la cabaña, Oscar.
9: Sí, 35 negros y 15 pampas.
0: Muy bien, muy bien.
9: Ese es el número. Uh-huh. Es un momento bueno para la venta de toros. Están andando muy bien todos los remates, así que espero que el nuestro no sea una excepción.
0: Claro, claro,
9: y por supuesto. Podremos sacarlo.
0: Claro. Sin duda que, por supuesto, el trabajo de todo el año, ¿no, Oscar? Se ve reflejado mañana en este remate también, imagino, con expectativa, ¿no? Para lo que es una muestra también de ustedes del trabajo realizado en la cabaña durante todo el año.
9: Bueno, sí, sin ninguna duda que es así. Estamos viviendo un buen momento, gracias a Dios, con muy buenos valores en la ganadería, y un tiempo muy favorable también en cuanto al clima, y en este momento ha hecho frío estos días, pero está mejorando, así que esta semana dan ascenso de temperaturas, y yo creo que hasta eso nos va a acompañar. Espero que la gente nos acompañe, que los clientes aparezcan por acá, y si bien hay muchos remates que se van juntando unos con otros, esperemos que podamos salir del evento.
0: Está muy bien. Mañana esto va a ser en la Sociedad Rural Tandil, cuéntanos un poco, el horario va a ser a partir de las 2 de la tarde aproximadamente.
9: Sí, previo almuerzo, esperamos a comer el asado al que se acerque, y a la tarde, a partir de las 15 horas más o menos, será el remate.
0: Muy bien.
9: Ahí la hacienda se está vendiendo, se va a vender con 90 días los toros, y 30, 60 y 90 las vaquillonas, y después hay plazos especiales, tarjeta, en fin. La financiación casi de práctica de todos los remates.
0: Muy bien.
9: Flete gratis para los toros también, está eso, así que esperemos que nos acompañen los productores, y muy agradecido a ustedes por acompañarnos. Estamos en este momento sacando guías, así que les agradezco mucho y espero que salga todo bien.
0: Bueno,
9: un abrazo y hasta siempre, amigo.
0: Muchas gracias, Oscar, por haberme entendido. Gran abrazo y todo lo mejor para mañana. Abrazo grande,
9: Muy bien, amigo.
0: Abrazo grande. Oscar Frías, de la gente de Cabaña La Fe, mañana entonces con 50 toros, retirando entonces con flete gratis, y 200 vientres también entonces con la propuesta de Oscar Frías de Cabaña La Fe. Mañana, hora 14, el Cerro de Tandil, se invita entonces con este remate de Angus y Hereford de La Fe de Oscar Frías.
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0: Y el valor de la moneda, el dólar oficial promedio para la compra 1.485 pesos, para la venta 1.525 pesos. El dólar blue en la City porteña para la compra a 1.540 pesos, para la venta a 1.560 pesos. Reiteramos, dólar oficial promedio para la compra a 1.485 pesos, para la venta 1.525 pesos. El blue en la City porteña para la compra a 1.540 pesos, para la venta a 1.560 pesos.
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0: 12 minutitos, señores y señores, seguimos en el Mañanero por el 95 y llega el momento que ustedes elijan ahora sí, invitado musical de esta mañana. A ver, ¿qué entra primero en esta mañana de radio, señores?
1: Oh, buen día, mis amores, dice Norita desde Madariaga.
0: Beso grande a Norita.
1: A ver.
0: Dice por acá.
1: A ver.
0: Ahí le extorsiona, che.
1: Sí.
0: Hay una extorsión por ahí. Bueno, ahí dice Agustín, dice, buen día, no te va a gustar, Agus 329. No sé cómo, no, esta semana Agus no eligió. Y ahí una oyente dice...
1: La Berizzo por
0: Tati, un temita de la Berizzo por un budín, dice por acá. Ah, bueno, está...
1: Es tremendo.
0: Saludos a la amiga.
1: Viene de ayer
0: un beso
1: esto.
0: Grande. Viene de ayer, ¿no?
1: Un beso grande. Sí.
0: A la amiga Miriam.
1: Miriam. Me reclamó que no suena la Berizzo por acá.
0: No suena Berizzo.
1: No suena Berizzo. Y no sé.
0: Y bueno, no sé.
1: ¿Usted
0: ¿Quién?
1: Agustín estreó ahí también. No te va a gustar.
0: Chequear una cosita, no te va a gustar porque no sé si no sí, hace poco sonó.
1: Vos
0: no.
1: Me parece que sí.
0: Esta lo, semana no, pero por ahí me parece.
1: Lo demás está en el grupo ahí, lo de esta semana, de
0: claro,
1: estos días.
0: Exacto.
1: Ayer sonó Folklore, Jorge Cafrune.
0: No, Rosita. No hace tanto, no.
1: Bien. Estamos, La Berizzo vamos a poner en el espacio sin internet.
0: Ahí está,
1: allá,
0: ahí está.
1: Entre las 11 y las 11 y media.
0: Bien, ahí estamos, entonces.
1: Así que vaya preparando el budín nomás, tranquilamente.
0: 16 de julio, eso no te va a gustar.
1: Hace bastante. Y Norita, qué pobre.
0: Por...
1: No le está Bárbara y Dick, tiro. Pero bueno, ahora está.
0: La Gustaro, mirá.
1: Claro.
0: Bien, ¿eh?
1: No, que Norita sí, está atrasada por la web. Le tiramos un tips con,
0: claro,
1: con Has.
0: Mirá.
1: Para que pueda. Tiene que adelantarse un poquito.
0: Exacto.
1: Llegué tarde, dice
0: Norita. Germán Monte, por ahí, Germán Monte, Capanga. Claudio ha pedido el Forza Skylax. Bueno, pero. Bien. Agustín, entonces Agustín eligió no te va a gustar.
1: Sí, no te va a gustar.
0: Vamos entonces con el rock uruguayo, señores.
1: Uruguay.
0: No te va a gustar, entonces presentamos.
1: Presenta.
0: 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Presenta entonces invitado musical de esta mañana de jueves. Hoy suena.
1: Banda uruguaya, no te va a gustar.

0: la música en la mañana de la radio que escuchamos hoy el mañanero.
1: Banda uruguaya, ahí estamos. ¿No te va a gustar?
0: Sí, señor.
1: Lindo, elegí Agus, ¿eh?
0: El Agus.
1: Llueve tranquilo. Nada que ver al viernes. No necesito nada y pensar los tres temas que escuchamos.
0: 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Presenta la música que escuchamos entonces a No Te Va a Gustar, elegido por Agustín.
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1: Compartimos clasificados 95. Rubro ventas. Se venden 4 cubiertas 165-70-13 verificadas en muy buen estado. Tratar al teléfono celular 2494-313493.
0: Se vende casa en Valeria del Mar, frente a Cariló. 525 metros cuadrados de terreno en esquina, 200 metros cuadrados de casa, con 2 cocheras, a 7 cuadras del mar. Permuto por vehículo o chacra. Consultar solo interesados al 02267-402672.
1: Se vende propiedad horizontal con 2 departamentos y terreno para construir 3 unidades más. Zona Avenida Dindart y 25 de Mayo. Se entrega con renta vigente. Contacto 2494-585593. Se vende propiedad en Ayacucho, en calle Moreno 654. Consta de 3 dormitorios, baño completo, living comedor integrado, entrada pasante para auto, galpón y patio. Consultar con Mariela al 2494-028068, libre de gastos. Rubro alquileres. Se alquila departamento en Buenos Aires, en Barrio Palermo, a 1 cuadra de Alto Palermo Shopping. Consta de 2 ambientes, máximo 3 personas y mínimo 2 noches. Consultas al celular 2494-484183.
5: Se alquila departamento en Mar del Plata por día, semana o mes para la temporada de verano. Consta de 2 ambientes a la calle, balcón soleado, equipado y luminoso. Reserva temporada con descuentos durante el mes de octubre y noviembre. Consultas al celular 0223-596-2637.
0: Trabajos ofrecidos. Se ofrece matrimonio para puestero o cuidado de campos. También para trabajar en la zona rural. Llamar al 223-61-61-093.
5: Se ofrece señora para cuidado de personas mayores, niñera o limpieza por hora. Tratar al celular 2494-00-1128. Se ofrece señora para cuidado de personas mayores de lunes a viernes y los fines de semana con experiencia. Tratar al número celular 2494-596683. Se ofrece hombre para tareas en el campo, puestero, con muy buenas referencias. Tratar al teléfono 2268-4053-65.
0: Se ofrece para trabajo en el campo o cuidado de quintas, matrimonio con hijos. comunicarse al 2494-483145 con referencias. Se ofrece mujer para cuidado de niños o persona mayor con experiencia. Contactarse al 2494-585403.
5: Se ofrece hombre jubilado para tareas varias. Comunicarse con Ricardo al teléfono celular 2494-533399. Se ofrece hombre jubilado para cuidado de quinta o chacra con referencias. Comunicarse con Rodolfo al 2494-061565. Se ofrece hombre para trabajos en el campo o para puestero, con referencias comprobables. Tratar al celular 2268-419822. Se ofrece señorita para trabajos domésticos, niñera, cuidadora domiciliaria, disponibilidad horaria de mañana y fines de semana. Comunicarse al 2494-004043. Se ofrece señora para cuidado de adulto mayor o niños, con disponibilidad horaria durante la semana y fin de semana. Con referencias, contacto al 0223-3494-722. Se ofrece hombre para sereno en comercios, con referencias. Tratar 2494-534778. Se ofrece joven para cuidado de personas mayores, disponibilidad horaria nocturna. Comunicarse al 2494-028260 o en Babio 1380. Se cuenta con experiencia. Se ofrece matrimonio para trabajo de parquero o campo chico con experiencia. Tratar al celular 2494-006075. Se ofrece señora para cuidado de personas mayores, limpieza o niñera. Tratar al celular 2494-637040. Se ofrece señora para empleada doméstica, niñera o cuidado de personas mayores. Cuento con referencias. Consultas al celular 2494-002373. Se ofrece puestero para el campo. Comunicarse al teléfono móvil 2494-009623. Hasta aquí los clasificados en la 95. Y recuerde que por el suyo puede pasar de lunes a viernes de 8 a 13.
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6: Soy un hombre muy honesto, ¿no?

0: Muy bien, vamos a compartir luego el 36, los juegos de azar. Sí. Todo el repaso hacemos como cada jueves, ¿eh? Porque no solamente contamos la quiniela, también el Quinisei, Loto y Quiniela Plus, ¿eh? Muy bien, vamos entonces con los numeritos de la quiniela de noche. Quiniela de la ciudad, la cabeza nocturna, se ubicó el 2933, 2933 en la ciudad.
1: Cristo.
0: Pero hoy se va a hacer esa la cabeza, bolarense, 9135, 9135.
1: El pajarito.
0: En la tómbola de Montevideo, el 232, 232.
1: El dinero.
0: Y en Córdoba se repite, el 4332. 433232.
1: El dinero.
0: Muy bien.
1: También sorteó el Loto Plus en el día de ayer, el tradicional, con estos resultados. Quedó vacante en este caso, con 6 aciertos y los números 16, 17, 26, 35, 42 y 44. En la modalidad match, también quedó vacante aquí con 6 aciertos y los números 0, 14, 15, 37, 39 y 42. El desquite, vacante también con los números 4, 6, 21, 32, 37 y 38. El sale, hablando siempre del Loto Plus, quedó con 5 aciertos. Ganadores hubo 8 con 5 aciertos, decíamos, con los números 17, 18, 20, 21, 26 y 28. Cobrarán 4.997.228 pesos. El pozo estimado para el próximo sorteo del Loto Plus, el sábado que viene, 24.896 millones de pesos.
0: Muy bien. Vamos ahora al sorteo de la Quiniela Plus, que tuvo sorteo anoche, con los números favorecidos fueron el 8, 11, 15, 16, 17, 24, 35, 37, 40, 44, 59, 61, 65, 66, 79, 80, 86, 87, 90, 99. Con 8 aciertos vacante quedó el pozo total de 60 millones de pesos. En el sorteo de la quiniela Super Plus, 5, 9, 15, 16, 21, 31, 36, 39, 40, 49, 55, 57, 58, 63, 64, 66, 73, 87, 90, 91, con 8 aciertos vacante, con 7 aciertos, 4 apuestas cada uno se lleva, 2.878.762 pesos. Último, la Chance Plus, 5, 9, 11, 13, 18, 24, 31, 32, 43, 51, 56, 60, 68, 69, 71, 74, 89, 94, 97, 98. Con 8 aciertos vacante, quedó el pozo de 40 millones de pesos.
1: Bien, repasamos el Quinisei también, que sorteó en la jornada de ayer. El tradicional primer sorteo con estos resultados, bueno, con dos. El primer premio, hubo 2 ganadores, con los números 13, 14, 16, 19, 20 y 29. ¿Usted quiere saber cuántos se llevarán cada uno?
0: Sí,
1: de estos,
0: por favor.
1: Dos ganadores del tradicional, el pozo más grande. 1.374.510.690 pesos. Eso es para uno solo, o sea, para cada uno, ¿eh? Porque sí, son 2.740, casi 2.750 millones ahí repartidos entre los dos. El tradicional, la segunda de Quini, aquí sí quedó vacante con los números 02, 06, 09, 31, 36 y 42. En lo que respecta al revancha, vacante también con los números 02, 09, 20, 30, 35 y 36. Y él siempre sale del Quini 6, 5 aciertos, 10 ganadores con 11, 25, 27, 38, 40 y 44. Se llevarán cada uno 39.312.961 pesos. Los premios extras, 200 millones de pesos del Quini, será repartido entre 364 ganadores, cobrarán cada uno 549.450 pesos. El pozo estimado, a ver si tenemos...
0: Sí, señor, a ver.
1: No, el Quini no, hace tiempo que no tira el pozo estimado, bueno, para el próximo sorteo, pero seguramente mucho, mucho dinero.
0: Muy bien, vamos con el versito, entonces tenemos Cristo, el pajarito y dinero, para el versito de hoy, dos dineros Cristo y Pajarito, todo con 30.
1: Bueno, el Pajarito llevaba dinero bajo el ala de una ala y llevaba dinero bajo la otra.
0: Muy bien, Pajarito.
1: Tenía poco, no podía volar mucho, pero bueno. Y llevaba, viste, no tenía dónde llevarlo.
0: Claro, tanto dinero.
1: Tanto dinero bajo un ala y bajo la otra. Y por ahí se lo cruza a Cristo y le dice, Cristo.
0: Cristo.
1: ¿Qué haces, Pajarito? Que le dice, acá voy, vos estás, Pajarito, viste.
0: Sí.
1: Un diálogo en presión.
0: Claro.
1: Tenía que comprarte una mochila.
0: ¿Una mochila?
1: Una mochila, claro.
0: ¿En dónde?
1: ¿Y dónde? ¿Y dónde va a ir? Claro. Así, qué sé yo, no sé, a la iglesia, ¿no?
0: Ah, no, a la iglesia no.
1: Bueno, qué sé yo, por ahí.
0: Bien.
1: Venden mochilas.
0: Bueno, le piden la iglesia.
1: Andá a la iglesia, pedí una iglesia, mochila.
0: Claro,
1: una iglesia. Para llevar el dinero.
0: Claro.
1: 84.
0: 84, entonces, el latín para hoy, la iglesia presentó...
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0: Información de último momento de la mañana de la radio. Tiene que haber un despiste en Ruta 29. Anoche fue el despiste. Intervino el SAME, la policía del SAME. Anoche se registró un despiste. Despiste, decíamos, Ruta 29 a la altura de la localidad de Ramos Otero. Partió Balcarce. Por causa de se investigan, un automóvil perdió el control. Terminó fuera de la cinta asfáltica con importantes daños en la parte frontal del vehículo. El masculino, que viajaba en el vehículo solo, sufrió varios traumatismos y fue asistido y trasladado por la ambulancia del SAME al hospital municipal de nuestra ciudad. El tránsito no se ha afectado. Retamos hecho de hecho, ocurrió anoche en Ruta 29 a la altura de Ramos Otero, con un vehículo que se despistó con un fuerte golpe en la parte frontal del vehículo. El mismo, retamos, se despistó y esto provocó la asistencia en la ambulancia del hospital municipal de Ayacucho, el SAME local. El tránsito no se vio afectado por este despiste. Este vehículo, retiramos Ruta 29 a la altura de Ramos Otero. Esto fue anoche.
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0: Compartimos información necrológica. Falleció en el día de hoy en nuestra ciudad, a la edad de 74 años, nuestro convecino Oscar Ernesto Fernández, su esposa María Lina Castro, sus hijas Guillermina y Florencia, sus hijos políticos Juan Manuel y Juan Manuel, sus nietos, nietas Lucía, Juana y Julia, junto a demás familiares, amigos, vecinos participan. Su fallecimiento, sus restos serán trasladados al crematorio de Ciudad de Dolores en día y hora a confirmar, sin velatorio. Hogar de duelo, calle Sarmiento 644. Servicio de compañía principal de Irigoyen 661. Reitero, a la edad de 74 años, falleció en Ayacucho nuestro convecino Oscar Ernesto Fernández. Su resto se ha trasladado al crematorio de Ciudad de Dolores en día de hora de confirmar, sin velatorio. Hogar de duelo, calle Sarmiento 644. 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

0: Seguimos en la mañana de la radio, saludante de la salud y compañía por el aire de la 95 en esta mañana de día jueves 17 de septiembre. Con oyentes se van comunicando en esta mañana también al 2494-31093. Vamos a reiterar también que se viene a la asamblea del Sindicato de Trabajadores Municipales de Ayacucho. El Sindicato de Trabajadores Municipales de Ayacucho invita el 13 de noviembre, será el día de la asamblea, mediante voto directo y secreto de los afiliados. Allí entonces se verán a renovar autoridades en el Sindicato de Trabajadores Municipales. Cabe destacar que hasta el día 22 de septiembre hay tiempo para presentar lista. 22 de septiembre, a la hora 23:59, en la sede de la asociación. Esto es Avenida Solanet, allí ubicado 1451. Pueden consultar también entonces en esta sede del Sindicato de Trabajadores Municipales de nuestra ciudad. Reiteramos, 13 de noviembre, renovación de autoridades en el Sindicato de Trabajadores Municipales. 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
4: Presupuesto 2027. Los economistas ven una inflación razonable, pero dudan sobre el crecimiento del 4% en el PBI. En el mercado no vislumbran que la dinámica del consumo y la inversión en un año electoral puedan permitir una expansión del 4% en el PBI. El ministro Caputo presentó este martes por primera vez las proyecciones macroeconómicas que quedarán plasmadas en el proyecto de ley de presupuesto 2027, partiendo de la base de que todo presupuesto suele ser optimista. La mayoría de los economistas coincidieron en que la estimación de inflación no es utópica, pero ven muy ambiciosa la perspectiva para el crecimiento del Producto Bruto Interno. China ratificó su apoyo a la Argentina por el reclamo de soberanía sobre las Islas Malvinas con Reino Unido. El apoyo fue hecho por el embajador chino en Argentina durante las celebraciones por la conmemoración del 77 aniversario de la República. El gigante asiático mantiene su propia disputa soberana con Taiwán y se muestra en contra del principio de autodeterminación para resolver el conflicto. El gobierno ratificó el reclamo de soberanía en Malvinas, aunque pidió evitar una escalada con Reino Unido. La tensión entre ambas naciones creció en las últimas semanas con el reclamo soberano en el centro del debate. En este escenario, el ministro remarcó la intención del reclamo argentino, celebró la adquisición de equipamiento militar y dio detalles sobre el proyecto de la base naval integrada en Ushuaia. Fueron declaraciones del ministro de Defensa, Carlos Presti. El presupuesto 2027 propone cambios en discapacidad y las universidades recibirán menos de lo que piden. El gobierno envió al Congreso una hoja de ruta para el último año del mandato del presidente. En el horizonte se vislumbran batallas por el gasto para dos de los sectores más afectados por la política de ajuste libertario. El texto establece un superávit primario de 18.44 billones, equivalente a 1,3% del PBI, y un superávit financiero de 3.30 billones de pesos, que representa el 0,2% del producto, luego de contemplar el pago de los intereses de la deuda. Respecto a las universidades, el gobierno propone una partida de 7.3 billones de pesos para su funcionamiento, inversión y un gasto en programas especiales. Desde las casas de estudios habían solicitado ese monto, pero para inicios de 2026, cuando el Ejecutivo propuso 4.8 billones, este año el gasto cerrará en torno a los 6 billones de pesos. Del exterior, más de 120 defensores ambientales fueron asesinados en 2025 y América Latina concentró el 85% de los casos. Un informe de Global Witness registró 124 homicidios en 15 países. Al menos 124 defensores de la tierra y el medio ambiente fueron asesinados en 2025 en distintos países, de acuerdo con un informe de la organización Global Witness. América Latina concentró 105 de esos casos, equivalente al 85% del total, en un contexto marcado por disputas territoriales y conflictos vinculados con la explotación de recursos naturales.
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0: Seguimos en la mañana de la radio, hasta luego, tercero de compañía por el aire del Mañanero, 2494-310163, de comunicación entonces en la mañana de la radio. Vamos a estar recibiendo ahora con esta presentación comercial la siguiente entrevista en la mañana de la radio, con auspicio de su amigo del supermercado Roana. 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Bien, vamos a recibir en este caso al jefe de gabinete de la Municipalidad de Ayacucho. Decíamos, hoy temprano vamos a hablar de este fenómeno que se está aproximando a esta parte de la provincia de Buenos Aires, y tiene que ver con el fenómeno del Niño, este fenómeno climático, y cómo el municipio está trabajando en virtud de esta situación. También sabemos que distintas tareas se van haciendo en conjunto también con organismos de otros ámbitos también, pero bueno, vamos a hablar con Hernán Naveira, pero nos cuenta un poco más sobre este tema. Hernán, bienvenido, un gusto recibirte, ¿cómo andamos?
1: Hola Emilio, buen día, ¿cómo estás?
0: Mucho tiempo no venía,
1: que no, si no me invitás.
0: Bueno, sí. Tranquilo. Bueno, ya volvió.
1: ¿Querés que te tire
0: la puerta? Tranquilo.
1: Movió picante
0: la vera, para muy
1: bien. Si no me invitás, no me voy a meter
0: boliche tuyo. No, está bien, bueno, pero puede venir a saludar acá.
1: Ah, bueno, listo.
0: Mañana. ¿Cómo le va? Buenos días.
1: Todo pesado.
0: A traer una factura,
1: acá. Ahí está. Pero te lo veo más en los eventos sociales que acá trabajando.
0: ¿Cómo? Bueno, mira, está bueno.
2: Voy con todo.
0: Bueno.
1: Chimichurri.
0: Tampoco tanto. Bueno, vamos a hablar un poquito de este fenómeno del Niño, Hernán, y de cómo está trabajando el municipio en ese sentido, porque bueno, sabemos que hay unos temas, pero a nosotros nos preocupa, obviamente, lo que puede llegar a pasar. En realidad también un poco queremos saber de qué se trata, ¿no? ¿Qué información tienen ustedes sobre esto del Niño en esta zona del país, ¿no?
1: Sí, mira, hay muchas versiones,
0: claro,
1: de lo que va a pasar. Nosotros venimos monitoreando a través del Servicio Meteorológico Nacional, nos pasan reportes todos los días, hemos tenido reuniones del Comité de Cuenca, B4. Lo que dicen los meteorólogos es que el tema del Niño sí va a pegar en Argentina, pero sobre todo con mucho más énfasis en todo lo que es la Mesopotamia.
0: Mesopotamia,
1: lo que es Misiones, Corrientes y Entre Ríos. Bueno, en Misiones ya hace rato que están sucediendo cosas extremas. Por ejemplo, hace una semana se cerró todo lo que es el circuito alto de Catarata de Iguazú. Hay dos represas brasileras río arriba de río Iguazú que han abierto con puertas y empezó a liberar agua por las lluvias que hay, digamos, en el cauce alto del río Iguazú. Bueno, toda esa agua va bajando y lo que va a generar sobre todo exceso en todo lo que es el río Paraná y el Uruguay. Después todo lo que es la zona de Cuyo, van a tener excesos de agua, y hasta el norte de la provincia de Buenos Aires.
0: Hasta el norte de la provincia de Buenos Aires.
1: Eso es por lo que tenemos. Lo que dan para todo lo que es el sudeste de la provincia es un poco más de lluvia de lo normal. Pero si es para octubre, noviembre, diciembre, son meses bastante benévolos, digamos, en todo lo que es temperaturas, ya los días son más largos. Acá estamos, bueno, hemos comenzado ya a limpiar los canales aliviadores de la ciudad, todo lo que es el canal Newbery, del acceso Perón hacia el arroyo Tandilofú, y el canal paralelo, que es todo el desagote del barrio El Embarcadero, que va por frente, pasa frente a la chacra municipal. Eso ya se hizo. Y
0: limpieza de esos canales.
1: Limpieza de los canales.
0: Bien.
1: Y próximamente se va a hacer todo el Newbery desde Perón hasta, bueno, hasta la ruta 50.
0: Bien.
1: Lo que sí le queremos pedir a la gente es, por favor, que no tire más basura en los canales, porque hemos sacado
0: de todo:
1: cuadro de bicicleta, cuadro de moto, heladeras, televisores,
0: De todo.
1: De todo. Bloc de motor, ¿viste?
0: Claro, claro, una cosa.
1: Tenemos 5 puntos limpios, hay una planta reciclado. Claro, claro. Digamos, son cosas que si se ve que la llevan en una camioneta,
0: sí, sí,
1: tirarla en el canal, claro, y llevarla a la planta reciclado.
0: Claro,
1: exacto. Hasta los muchachos de planta de reciclado te ayudan a bajar las cosas.
0: También, o sea que, exacto, sí, sí, sí, tenés.
1: Por favor, le pedimos
0: toda
1: que
0: la herramienta para poder hacerlo.
1: Sí, claro. Que lo lleven a los lugares donde hacen el tratamiento de todo eso.
0: Claro.
1: De todos esos desechos, porque la verdad que después, uh-huh, cuando viene el agua, las obstrucciones son grandes.
0: Claro.
1: Ya de por sí tenemos todo lo que es ramas, uh-huh, troncos, y si le agregamos cosas de,
0: claro,
1: elementos de seres humanos, ya, claro, se, sí, complica, sí, en demasía.
0: Hernán, te pregunto, lo que tiene que ver con la zona, digamos, con el entubamiento del pueblo, ¿eso también se limpió?
1: Eso se limpió el año pasado.
0: El año pasado,
1: sí, bien, sí, está medianamente, bien, limpio. Uh-huh. Ahí Obras Públicas hizo una obra de desagüe, uh-huh, en todo lo que es la Plaza Norte.
0: Claro.
1: Que es una zona que se juntaba mucho agua, uh-huh, y no corría.
0: Claro.
1: Así que, bueno, son obras que van a ayudar, se hace limpieza de, uh-huh, de bocas de tormenta.
0: Claro.
1: Nuevamente pedirle a la gente que por favor no tape las bocas de tormenta.
0: Claro.
1: Digamos, son cosas que ayudan, que después,
0: obvio,
1: cuando
0: por
1: ahí
0: supuesto
1: caen lluvias más fuerte de lo normal y hace, bien, que el agua corra o fluya un poco más rápido.
0: He visto obras que por ahí tienen que ver, no sé si con municipios estrictamente, pero sí, por ejemplo, en Colón y Miguens, o en un punto de la ciudad donde se ha trabajado. No sé si eso tiene que ver con los desagües estrictamente, con el asfalto y demás, pero son puntos por ahí que también por ahí se junta mucha agua en poco tiempo. ¿Eso también tiene que ver con este tema o no?
1: Sí, ahí, bueno, la obra de Colón y Miguel sí es pluvial.
0: Claro. Ah, es pluvial.
1: Esa, bien, es pluvial, sí, bien, sí, sí, porque era, estaba, era una boca muy chica y creo,
0: claro,
1: que la duplicaron para,
0: ajá,
1: sacar el agua más rápido,
0: bien,
1: y le dieron más pendiente.
0: Uh-huh.
1: Y después tenemos la zona de también de Colón y
0: San Martín,
1: que se junta, claro, agua. Esa, por ahí va a haber que hacer también una obra,
0: claro,
1: para uh-huh, son muy chicos los desagües,
0: ajá,
1: y se tapan muy fácil con,
0: claro,
1: con todo lo que es el barro que se va acumulando,
0: claro,
1: así,
0: claro,
1: que la habrá que planificar para el,
0: claro,
1: futuro,
0: claro, sí, claro,
1: son esquinas clave que, uh-huh, que no corre, no fluye el agua rápidamente,
0: claro. Acá reconoces, unos años atrás hizo una obra para evitar que el agua ingrese al pueblo, bueno, decías estos canales,
1: sí,
0: pero
1: sí,
0: previo también, ¿no? En la ruta 29 y también
1: nosotros,
0: en la zona del partido.
1: Nosotros realizamos la obra de los canales para el partido, para la ciudad,
0: ajá,
1: perdón. Hicimos,
0: claro,
1: un abanico de canales.
0: Exacto.
1: Agregamos, cuando nosotros llegamos, uh-huh, había 3 canales y nosotros agregamos 2 más.
0: Uh-huh.
1: Uno de las chacras, que va por el lado allá de Villalem,
0: uh-huh,
1: atraviesa Villalem hasta el acceso a Perón,
0: uh-huh,
1: y el canal de la GNC, digamos.
0: Bien.
1: En los dos extremos pusimos 2 canales más,
0: uh-huh,
1: lo cual cuando viene mucha agua, trabajan todos,
0: claro,
1: y cuando hablamos con los holandeses nos dijeron, sí, está perfecto, los tienen que manejar.
0: ¿Qué son los holandeses por ahí para el que no sabe?
1: Todo lo que es el, claro, trabajo de Blue Deal, es,
0: claro,
1: un trabajo de Autoridad, uh-huh, del Agua de Holanda,
0: uh-huh,
1: y Autoridad del Agua de la Provincia de Buenos Aires y la Municipalidad de Ayacucho,
0: bien,
1: que están haciendo un análisis sobre la cuenca del el arroyo Tandilofuchi del Foro,
0: claro,
1: total, desde Tandil hasta La Valle.
0: Bien.
1: Son,
0: bien,
1: alrededor de 285 kilómetros.
0: Claro.
1: Con la importancia que ven ellos de retener el agua.
0: Uh-huh.
1: Ellos creen que es, además de las inundaciones, una gran problemática a nivel mundial y que se viene cada vez más son las, uh-huh, sequías.
0: Uh-huh.
1: Y ellos lo que dicen es que la gente tiene que retener agua, uh-huh, para que los extremos de sequía no sean tan duros.
0: Bien. O sea que también eso se piensa en Ayacucho también, el tema del
1: se está trabajando, sí, sí,
0: agua,
1: sí, se está trabajando.
0: Ellos estamos con una pendiente, bueno, estamos en una pendiente, ¿no?
1: En sí, general, sí, sí. Nosotros tenemos 2 metros cada mil metros de acá a Tandil.
0: Ajá.
1: Después, esa es la cuenca alta, vendría a ser.
0: Claro.
1: Después tenemos una cuenca media que baja 1,50 metros.
0: Uh-huh.
1: Y después tenemos de 0,50 en todo lo que es el fondo de Udaquiola, todo,
0: ajá,
1: eso,
0: claro,
1: que ya pasa a Pila y a Guido, y,
0: claro,
1: digamos, son tres etapas donde el agua cambia mucho, o sea que,
0: claro,
1: el tratamiento es muy distinto el que hay,
0: claro,
1: que darle.
0: La velocidad que...
1: Exactamente, por,
0: claro,
1: ahí en la cuenca alta hay que pararla un poco el agua,
0: claro,
1: hay que transitarla en la cuenca media,
0: uh-huh,
1: y tratar de darle velocidad, claro, en la cuenca baja.
0: Claro.
1: Así que la gente de Autoridad del Agua está haciendo, uh-huh, los estudios, todos esos estudios, y buscando a ver en qué parte se pueden retener, hacer... Uh-huh. No, a ver, no estamos hablando de grandes obras, de grandes, claro, de represas, ni de...
0: Exacto.
1: Ellos sí. Tienen una visión de que habría que trabajar con las grandes lagunas que hay en el partido de Ayacucho.
0: Claro.
1: Tratar de ponerle con puertas y trabajarlas con niveles para que se retenga y en caso de que venga excesos hídricos, liberarla y volver a captar el agua para que, digamos, sacarle velocidad a la cuenca alta y tratar de sacarla más rápida en la cuenca baja.
0: ¿Hasta qué punto el municipio puede intervenir en esos temas, Hernán? Porque imagino que también, después está el productor, después está el vecino, después está la provincia.
1: Y ¿no? Es un combo complicado. Está Autoridad del Agua, tiene el convenio con Autoridad del Agua de la Provincia de Buenos Aires,
0: sí.
1: Ahí es donde entra el municipio, esa es toda la parte pública,
0: claro.
1: Y después hay que ver los análisis que hagan ellos en las lagunas privadas.
0: Claro, claro, porque ahí ya entramos...
1: Ese en próximo, terreno, ¿no? El análisis lo están terminando, claro. Teóricamente ellos vinieron en mayo, van a volver en noviembre ya con el proyecto final casi. Están tomando medidas. Nosotros hacemos toda la parte de campo.
0: Claro.
1: Se han medido alcantarillas, se toman niveles, se vienen analizando los cursos del arroyo Tandileo Fuich, el Foró, desde el 2019.
0: Sí.
1: Y bueno, ellos van sacando datos.
0: Claro.
1: Todos esos datos que nosotros les mandamos van a parar a Autoridad del Agua de la provincia y Autoridad del Agua de Landa directamente, y claro, ellos van tomando datos y analizando cosas.
0: Claro. A ver, sin duda que es un tema bastante recurrente en el campo, ¿no? El tema del agua.
1: Sí,
0: imagino,
1: sí,
0: que un tema que se habla mucho, ¿no? También con el productor, con el vecino.
1: Seguro,
0: de la zona rural.
1: Hay muchas...
0: Es un partido grandísimo, Ayacucho también.
1: Inmenso, es el quinto partido más grande en extensión de la provincia de Buenos Aires.
0: Claro.
1: Uno de los que tiene más caminos rurales. Bueno, nosotros nos interesa mucho, sobre todo por los caminos transversales de la pendiente.
0: Claro.
1: Que cuando viene mucha agua se complica.
0: Claro.
1: En el año 2017, por ejemplo, al acceso a Cangallo lo arrancó en un tramo, claro, de 8 metros.
0: Claro.
1: Directamente cortó el camino.
0: Claro.
1: A ver, siempre hablamos con hidráulica, hay una anarquía total de canales clandestinos.
0: Claro.
1: Hay que empezar a regular todo eso,
0: claro,
1: porque, digamos... es más, los mismos productores te dicen, a mí el agua me venía por un lado y ahora me viene por otro.
0: Por otro, claro.
1: Entonces, o hay alguien que hizo alguna obra agua arriba porque,
0: claro,
1: digamos,
0: claro,
1: le cambian los cursos a los arroyos o a las pasadas de agua.
0: Claro.
1: Así que, bueno, es un tema muy complejo, que está bueno que digamos, que gente que es especialista en esa, como los holandeses.
0: Claro.
1: Imagínate que es un país que vive bajo el nivel del mar.
0: Claro.
1: O sea que de agua deben saber los muchachos.
0: Los muchachos, claro.
1: Quieran ayudar en esta temática. Y bueno, y justo en sí el Blue Deal trabaja en 20 lugares del mundo.
0: 20 lugares del mundo,
1: sí. Sobre todo mucho en países africanos y de Asia por el tema de sequías.
0: Claro.
1: Y en Argentina, la cuenca Chelforó Tandilo Fú es la única que se trabaja.
0: Ajá.
1: Y después tiene un trabajo en Perú y otro en Colombia.
0: Claro. Acá, ¿esta empresa la contrata el municipio?
1: No es una empresa.
0: Ah, perdón.
1: Es un ente autárquico que maneja todo el tema de agua de Holanda.
0: De Holanda. Ah,
1: Desde los canales hasta el agua potable. Ellos son un ente autárquico que recauda.
0: Claro.
1: Y como les sobran recursos, salen a hacer estudios en el mundo.
0: Ajá.
1: Y uno de los lugares donde han venido es acá.
0: O sea, ¿no tiene costo para el municipio Ayacucho?
1: No. Es más, ellos van a hacer análisis y están dispuestos a poner inversiones en el estudio que ellos
0: hacen. Sí. Pregunto esto, Hernán, ¿esto es en Ayacucho y en toda la cuenca?
1: En toda la cuenca del arroyo Tandilo Fú. Por eso te digo, es una cuenca que arranca en Tandil y termina en La Valle.
0: Claro, pregunto esto, la coordinación con los demás municipios también, obviamente.
1: Todos. A ver, nosotros somos parte,
0: claro, por eso,
1: una parte de eso.
0: Estamos a la pasada.
1: Está Tandil, Ayacucho, claro, Maipú,
0: claro,
1: Guido, La Valle,
0: claro,
1: Dolores, y bueno, esas ciudades.
0: Bien. Con respecto al tema este de los caminos troncales ahí que nombraste, ¿cómo se viene trabajando en ese sentido? Porque sabemos un tema siempre muy recurrente, ¿no? El tema de los caminos. Sobre todo también en esta época, ¿no? Si viene la lluvia y demás, ¿cómo se viene trabajando?
1: Sí, sí. Bueno, recién hablé con Luis Garza, estaba en la zona de Loma de Sander.
0: Ajá.
1: La semana pasada estuvimos con el ingeniero civil, uh-huh, que hemos contratado para asistir a Vialidad Municipal.
0: Bien.
1: Estuvimos recorriendo algunas obras que se hicieron, uh-huh, estuvimos un día entero en Udaquiola, así que bueno, ya nos ha empezado a asesorar sobre distintos, claro, temas. Y bueno, vamos a empezar a realizar algunas modificaciones a algunos trabajos que se han hecho, que él cree que son de otra forma. Uh-huh. Esperemos adecuarnos rápido a su forma de trabajar.
0: Claro.
1: Mañana tenemos... ¿Hoy es jueves?
0: Hoy es jueves.
1: Hoy es jueves. Mañana viernes tenemos una reunión en Olavarría con, sí, la Universidad de,
0: Del Centro.
1: De Ingeniería del Centro, uh-huh, de Ingeniería Civil del Centro, por el tema del Plan Maestro.
0: Sí.
1: Así que bueno, tenemos muchas cosas, claro, hay que avanzar, uh-huh, y bueno, esperemos que los resultados se puedan ver rápido,
0: claro,
1: ojalá que las obras sirvan si, uh-huh, si es que vienen excesos hídricos, uh-huh, así que estamos trabajando en todo eso.
0: Sí, esta idea de los caminos troncales, sí, esto de que se ha generado en su momento de tener cierto, recuerdo con el consejo escolar, ¿no? Esta idea de tener caminos que puedan acceder a escuelas la mayor cantidad posible.
1: Sí, además de eso, me hiciste acordar.
0: Sí.
1: Estamos trabajando en la comisión vial.
0: Ajá,
1: en las cuales, claro, participan los gremios, Federación, claro, Agraria, uh-huh, participa la Sociedad Rural de Ayacucho, uh-huh, participa el Consejo Escolar.
0: Bien.
1: Participa también un concejal de cada bloque, uh-huh, político, el Colegio de Ingenieros Agrónomos de Ayacucho, el Colegio de Veterinarios de Ayacucho,
0: uh-huh,
1: y el Centro de Camioneros.
0: Ajá,
1: de Ayacucho.
0: Bien.
1: Así que estamos, todos los meses tenemos una reunión mensual,
0: uh-huh,
1: en los cuales, una de las primeras fue mostrar los números de
0: claro,
1: recaudación,
0: claro,
1: en qué se invierte,
0: uh-huh,
1: se les muestra los trabajos que se van haciendo, las proyecciones, para colaborar entre todos,
0: claro,
1: y por ahí que la decisión no sea de una persona, sino de un grupo de personas,
0: uh-huh,
1: de los trabajos a futuro que se van a llevar adelante.
0: Un poco esto de contratar a un ingeniero civil, obviamente le da un aporte científico de estudio y por ahí de a largo plazo también.
1: Sí, exactamente. Nosotros teníamos un ingeniero civil que trabajó con nosotros hasta la pandemia,
0: uh-huh,
1: pero después ya no quiso venir, era un hombre bastante grande y no, uh-huh, no quiso volver a viajar a Ayacucho a trabajar. Así que bueno, teníamos la deuda esa y,
0: claro,
1: y bueno, pudimos conseguir este ingeniero que es de Azul, recibido, uh-huh, en la Facultad de Olavarría.
0: Bien.
1: Así que está bueno que sea de la zona porque conoce a la facultad, conoce un poco la zona de Azul,
0: claro,
1: la cual es similar a Ayacucho,
0: uh-huh,
1: y bueno, tiene experiencia en todo esto.
0: Claro. Sin duda, se vienen meses de mucha actividad. Esperemos que, bueno, para ir un poco también esto, ¿no? De llevar tranquilidad a la comunidad, ¿no? Que ahí también, y también te pregunto, ya que estamos por el trabajo un poco civil, el sentido de bomberos, también de guardias, ¿no? De
1: sí,
0: defensa civil, también se están trabajando
1: también
0: mucho.
1: También me hiciste acordar, sí. Nos estamos reuniendo una vez por semana,
0: uh-huh,
1: en lo que es defensa civil.
0: Bien.
1: Con lo que es bomberos y seguridad,
0: claro,
1: de la municipalidad.
0: Uh-huh.
1: Se han hecho reuniones con el Consejo Escolar, con policía, con salud,
0: claro,
1: coordinando, uh-huh, y viendo a futuro si pasa algo, de qué manera activar.
0: Actual, claro.
1: La cabeza es bomberos, como siempre,
0: sí,
1: porque
0: sí,
1: en
0: claro,
1: sí ellos la tienen muy clara en eso.
0: Uh-huh.
1: Así que nosotros lo que hacemos es participar, llamar,
0: claro,
1: a las distintas áreas municipales,
0: claro,
1: convocar al Consejo Escolar, a todas las instituciones que están ligadas o atravesadas por la problemática,
0: mm, claro,
1: y que pueden llegar a participar en caso de que haya un evento,
0: claro,
1: extremo, ¿no?
0: Claro. A ver, que insistimos, ¿no? Llevar tranquilidad en esto, de la información que se va a brindar al municipio constantemente con respecto a esto y también de tener que saber que hay trabajos preventivos ya están haciendo, ¿no? Esto
1: sí,
0: también
1: sí,
0: es importante,
1: sí, sí,
0: ¿no?
1: Seguro, sí, sí.
0: Con mensaje a la comunidad.
1: Sí, a ver. Yo creo que hay que estar atento, no hay que alarmarse.
0: Claro.
1: Sí, hay que estar preparado por si,
0: claro,
1: llega a pasar algo que uh-huh, sea. A ver, si hay lluvias con mayor intensidad, bueno,
0: claro,
1: estar atentos a lo que pase,
0: uh-huh,
1: prestar atención a lo que vaya diciendo Defensa Civil.
0: Claro.
1: Y bueno, volver a recalcar esto, por favor, uh-huh, el tema de la basura sobre los canales,
0: claro,
1: sobre la boca de tormenta.
0: Claro.
1: Se está limpiando todo para tener, uh-huh, todo en mejores condiciones. por ahí a la población pedirle eso, que nos dé una mano en no tirar basura en los canales, claro, en las bocas de tormenta.
0: No hay tiempo ya para cambiar ordenanzas, digo, en el sentido de multar a quien tira la basura, además, porque es medio complicado, ¿no? O sí, o hay a posibilidad, ver, de poner cámaras de seguridad, hay posibilidad de
1: ordenanzas, no. Hay, el tema es agarrar a la gente. Yo creo que, claro, es un tema más de conciencia,
0: claro,
1: de la población que de educación, siempre la educación, por supuesto, en la escuela. Claro. Los chicos siempre te terminan enseñando.
0: Sí, sí, los chicos son, exactamente. Pibes, lo que yo un blog de motor.
1: Que maneja una camioneta y tira un heladero en un canal.
0: No es
1: un chico de primaria, exacto, ni de secundaria.
0: Tal cual.
1: Es un adulto bastante mayor y responsable. Claro. Que no toma conciencia del daño que puede llegar a hacer.
0: Exacto.
1: Medio ambiente trabaja en las escuelas, da charlas, concientiza, pero bueno, las cosas pasan y hay que corregir.
0: Sí.
1: Claro. Lo vemos a Cristian, que vive levantando microbasurales, publicando. Pero bueno, hay que seguir trabajando y concientizando a la gente de que, digamos, esto es entre todos, es una responsabilidad social, digamos.
0: Tal cual.
1: De que todo fluya con la mejor normalidad que se pueda.
0: Bien. Hernán, agradecerte por la visita. No sé si hay alguna novedad más que quieras informar, anunciar o comentar.
1: No, seguramente vamos a hacer una charla en el comité.
0: Bien.
1: De caminos rurales, y vamos a traer seguramente algún agente que hable del tema del Niño, que nos siga tirando
0: alguna información,
1: sobre todo para el sudeste de la provincia, a ver qué es lo que nos puede llegar a pasar.
0: Sí.
1: Así que lo estaremos comunicando, yo creo que debe ser en 15 días, por
0: bien,
1: ahí.
0: Perfecto.
1: Así le vamos a estar pasando la data para que vayan a la charla.
0: Bueno, buenísimo. ¿Verdad?
1: Hoy hay una charla,
0: te
1: paso el dato,
0: del INTA. Del INTA, sí.
1: Hoy a la tardecita, a las 7 de la tarde, por Zoom, creo que es.
0: Exacto.
1: Así que a la gente que le interesa puede entrar ahí para... Uh-huh. A ver, hay que empezar a escuchar.
0: Tal cual, a informarse.
1: Hay distintas opiniones.
0: Y no alertarse, ¿no?
1: Por eso, no enloquecerse.
0: No enloquecerse.
1: Sí estar atento, a ver.
0: Sí, por
1: nos
0: supuesto.
1: Nos vamos a ir dando cuenta,
0: obvio,
1: a ver cómo viene.
0: Exacto.
1: Si es tan grave lo que va a pasar o no. Esperemos que no. Pero no alarmarse. Pero sí, es bueno informarse sobre el tema.
0: Por supuesto, ni hablar.
1: Sí.
0: Hernán Laveira, gracias por venir, un gusto, espero que se vuelva pronto.
1: Y yo, gracias.
0: Usted sabe, la puerta acá está abierta siempre, así no hay problema. Y no hablamos de política, no hablamos de nada.
1: Muy rico los mates.
0: No,
3: el mate, ¿cómo estuvo?
1: Recién se trajo el mate y lo que hace, toma solo.
0: Pero recién lo preparo el mate,
1: es rarísimo esto.
0: No hablo de política, no hablo de nada.
1: ¿Qué quiere hablar de política? Hablamos.
0: ¿Hablamos de política? ¿Un minuto más?
1: Sí.
0: ¿Cómo anda el panorama político local, el gobierno, bien? El
1: local, ahí estamos, seguimos trabajando en el comité todos los lunes. Ahora empezamos con todo lo que son charlas temáticas. Las peñas estas de los miércoles.
0: Exacto.
1: Cada 15, 20 días de distintas áreas de la municipalidad. Está toda la gente invitada, es abierta al público. Van distintas áreas a dar charlas, a explicar lo que se va haciendo. La gente es abierta para que pregunte. Y bueno, estamos trabajando con temas candidatos para el futuro.
0: Bien, en ese sentido.
1: A pensar.
0: Trabajando mucho.
1: ¿Cuáles pueden ser nuestros representantes?
0: Bien.
1: Los cuales hay varios y muy buenos.
0: Bien, hay varios muy bien. ¿Se anota ahí, no?
1: Y yo, si hay que anotarse, me anoto. Yo no tengo...
0: Ah, bueno, muy bien. Mirá qué bomba tiró.
1: ¿Cuándo le esquivé?
0: No, nunca, pero nunca.
1: ¿Usted le esquivó?
0: No, yo la anoto a usted. Cuando me anota a usted a mí, yo le respondo.
1: La próxima me cambio de silla.
0: Ah, bueno, perfecto.
1: Ah,
0: ¿no?
1: Bueno.
0: Así que sí, podría ser, candidato.
1: Yo siempre digo que...
0: Usted está disponible.
1: Estaré donde el radicalismo de Ayacucho me necesite.
0: Muy bien. Bien, porque debe ser el único que está. No, bueno, Cordián también está, pero Cordián cumplió distintos roles.
1: Sí.
0: Pero usted, que entró el gobierno, está trabajando siempre en jefatura de gabinete, ¿no? En gabinete.
1: Estuve en producción.
0: En producción, perdón.
1: Estuve en
0: claro,
1: producción
0: también estuvo. Claro.
1: Fui secretario de gobierno, subsecretario de gobierno.
0: Bien.
1: Producción y ahora jefe de gabinete.
0: Bien.
1: 15 años.
0: 15 años, por eso.
1: Estamos viejos.
0: Bien, muy bien. Así que bueno, se anota, no hay problema. Si lo convocan...
1: Si hace falta,
0: bien.
1: Yo creo que hay que seguir por este camino. Hay que
0: la unidad se mantiene en el radicalismo.
1: ¿La qué?
0: La unidad en el radicalismo es con unidad.
1: Por supuesto. Yo creo que sí.
0: Bien.
1: Yo creo que si no estamos unidos...
0: Se complica.
1: Y sí.
0: Claro, por eso. Bueno, bueno, yo
1: pienso. Los que pensamos parecido tenemos que estar todos juntos.
0: Está no. Perfecto, ahí está. Ahí está, muy bien.
1: De buena, eso se trata.
0: Bien, bien. Cerramos. Gracias, Ramos, de venido gusto, señor.
1: ¿Puedo venir otra vez?
0: Sí, cuando usted quiera, está puerta de vuelta, pasa por acá.
3: ¿Quiere venir a operar mañana?
0: Quiere venir a operar.
1: Hay que traer algo.
0: Hay que traer, sí, algo hay que traer. Si no...
3: Mirá, vino la gente de Tandil, de Berlingo, y ya trajo.
0: Ya trajo algo.
1: ¿No es como una extorsión eso?
0: No, ¿cómo es una extorsión? No, no, si las preguntas no se van a condicionar por eso.
1: Si trae. No, si trae algo, te preguntan la cosa. Si
0: no, no, por eso no, le aclaro. No se condiciona por eso la pregunta.
1: Bien. Bueno,
0: así
1: bien,
0: que no.
3: Y por ahí liga mate también.
0: Tengo comida mate porque.
1: Si trae factura, te da mate.
0: Le comí comida mate porque hincha de Boca. Lo único que hicimos es que hincha de Boca. Nada más. Lo único parecido que tenemos es hincha de Boca. Gracias por haber venido a La Veira.
1: Bueno, nos vemos en cualquier momento.
0: Secretario de Gobierno, Ron La Veira, en la mañana de la radio.
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2: Seguimos en la mañana de la radio. Muy movida y vamos a dar la bienvenida a la señora Jazmín Fernández Santos. Bienvenida, Jazmín.
3: Santis.
2: A la mañana del mañanero.
4: Bueno, muchas gracias. Bienvenido vos.
2: Ah, bienvenida a vos, amigo.
4: Bienvenido vos. Espero que hayas podido sanar estos días.
2: Sí, porque me mandé.
3: Sanar el alma.
2: ¿No? Claro, no, porque esta tía no sabe. El viernes me mandó un oyente y tenés que sanarte.
4: Tenés que sanar.
3: Sí.
2: Me dijo Anita, ¿no era?
4: Anita. Creo que fue Anita. Eso, y Anita. Nos quedó como concepto, me parece maravilloso. Bueno, tenés que sanar.
2: Hay que sanar.
4: Espero que lo hayas hecho, lo necesitaba, se te nota, sí, la verdad. Sí, con otra aura, tenés otro aura.
2: Otra aura, ¿viste?
4: De otro color.
2: Ah, aureamos.
3: ¿Sabés por qué? ¿Sabés por qué, Jazmín? Porque aura tiene yerba, aura tiene factura. Por eso,
4: exactamente.
3: Aura tiene.
4: De todo. La verdad que estamos
2: Estamos de periquete, señor. Estamos de periquete.
3: Uh-huh. Por eso está contento.
4: Gente, ahora sí, presentamos, sí, si les parece bien, el tema del día.
2: A la mensaje de los oyentes también esta mañana. Saludos grande. Saludos grande al amigo Nico. Saludos grande a Nico, querido.
3: ¿Nico?
2: Sí, un amigo oyente Nico que está escuchando la radio. Un saludo grande a todo el equipo del mañanero.
3: Sí. Y Mario está acá también. Mario, ¿a qué se deberá esto, no? Quedó de hoy, no sé.
2: A ver, Marito, dale.
3: Sin filtro va esto, sí, guarda, que puede salir para cualquier lado.
2: Marito es un peligro, total. Siempre fue un peligro.
5: Hola, gente.
2: Cuando estaba en un ámbito público.
3: Sí, no, terrible, peligro de
2: sí, gole. Marito.
5: ¿Cómo andan?
3: Bien.
5: Quintiño.
3: ¿Quién?
5: Qué lindo volver a escuchar la voz de Quintana.
2: Ah.
5: Esa voz dulce,
3: pegajosa,
5: armoniosa.
2: Saludable.
5: Que te da una tranquilidad impresionante cuando te escuchás.
2: Una tranquilidad impresionante.
5: Lo felicito.
2: Bien.
5: Y bueno, que se siga cuidando de la garganta porque
3: tiene que sanar.
2: Hay que sanar. Bueno, saludos grande amigo, muchas gracias.
3: Ahora sí, ¿quién presenta el tema del día?
2: Vamos al tema del día, por favor.
4: Presenta, señor. 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

0: Ahí estábamos escuchando a la banda australiana, el dúo australiano Air Supply, haciendo una de sus grandes versiones más conocidas, que es Even the Nights Are Better, que es como algo así como incluso las noches son mejores. Esta canción es de su séptimo álbum de estudio, Now and Forever, un discazo del año 1982, escrita por J.L. Wallace y coescrita por Kenneth Bell y Terry Skinner, justamente. Air Supply haciendo Even the Nights Are Better del año 1982. Era el tema del día, presentado por Sol de Mayo Carnicería en Avenida Colón y España.
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7: 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Y Emilio, Emilio, bueno, dice que canta. Hasta las 13, hacemos el mañanero.

0: Tres minutos nos separan de las 11 de la mañana y seguimos en este mañanero hasta la 1 de la tarde, por supuesto, Emilio.
1: Bueno, ¿estamos ahí? Perfecto. Ahora sí, perfecto, fuerte y claro. Bueno, vamos a contarle a la audiencia, estamos en la puerta de la radio, estamos en la puerta de la 95, porque hemos recibido visitas en la mañana de hoy, como habíamos prometido, el amigo Martín, la gente del Lefort, hoy con la nueva Berlingo, y vamos a ver, acá estamos conociéndola, Vito con Jazmín, ¿eh? Bueno, un gusto, Martín, bienvenido, ¿cómo andamos?
2: Gracias, Emilio, bueno, buen día, gracias como siempre a vos, a Jazmín, a todo el equipo, y bueno, a la audiencia, a la gente de acá que siempre me reciben como amigo.
1: Bueno, contanos un poquito, vamos a invitar a que subas un poquito a la Berlingo vos, y nos cuentes un poquito de qué se trata esta nueva nave, que es impresionante, contanos, a ver, mientras Jazmín acá...
2: Y la verdad que hoy no terminamos de sorprendernos, porque la verdad que es un producto muy esperado. Pasaron 28 años de la primer partner y de la primer Berlingo. Todos los usuarios, los que la trabajamos y demás, que cuando viene la nueva Berlingo, cuando viene la nueva partner, tanto hemos renegado, porque la verdad, y creo que hasta valió la pena, como siempre digo, haber esperado tanto teniendo en cuenta el producto que hoy nos dieron. Es un producto de fabricación española, está hecha sobre la plataforma de la 3008, que es un producto premium, es un producto de alta gama, y bueno, viene con otra, la misma motorización, la HDI, que es lo que todo el mundo quería, qué sé yo, tiene rodado 16, freno disco en las 4, tiene mayor despeje, tiene un metro cúbico más de carga, o sea, más alta, más larga, más ancha, tres pasajeros, una capacidad para tres personas, porta objetos como te mostraba antes por todos lados.
1: Claro, es impresionante. Es adentro los porta objetos es grandísimo, queda grandísimo adentro del vehículo.
2: Bueno, la dirección asistida eléctrica, columna de dirección regulable en altura y profundidad, butaca lo mismo. La tercer butaca creo que también es el toque. Velocidad crucero, cámara de retroceso, asistente en pendiente. Tiene los componentes y el equipamiento tecnológico y de seguridad como puede tener un auto de gama media para arriba. Y es un vehículo de trabajo. Lo que pasa es que nos acostumbramos mal en el país que tenía que ser lo más básico, lo más simple a trabajar. Y incluso las Parry y las Berlingo nuevas anteriores, claro, vos decís, che, si el tipo tiene que estar un montón de horas ahí arriba laburando, ¿por qué la tiene que pasar mal? ¿No es cierto? Claro. Bueno, hoy esto es como un poco un sueño pretendido por todos, que hoy se hace realidad en cuanto a todo lo que la compone, ya sea tecnología, confort, andar, equipamiento, y bueno, una motorización que es inobjetable.
1: Claro. ¿Queremos mostrar el motor? A ver, ¿sí? A ver qué tal, dale. Mientras tanto, ahí mira, vamos a ver, para la audiencia está escuchándonos, vamos a contar que vamos a abrir el capot, y la que están viendo por Facebook, ahí estamos en la 90, Emilio Quintana Palacio, pueden seguir, ahí estamos mirando, mirá que es un motorcito interesante.
2: Es el famoso motor HDI 1.6 con turbo, un motor irrompible, muy económico, potente, viene ya incluso con el chapón cubre cárter que las anteriores y la de ninguna marca lo traen de fábrica, ya viene de fábrica, tiene muy buena insonorización, sabemos que los motores diésel siempre son un poquito más gruesos, sí. 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
1: Una pregunta que hace todo el mundo, ¿cuánto gasta? Pregunta clásica.
2: 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Bueno, esto anda más o menos, todos ya conocen lo que es este motor, anda en un promedio de 5 litros a 120 kilómetros, lo uso normal. 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
1: Pues estamos con Martín de Lefort, queremos conocer la parte de trasera también del vehículo, a ver si puede ser... Ya estamos abriendo todo el auto, Jas, toda la camioneta. ¿Qué le parece?
3: Yo estaba buscando el motor.
1: Ahí está. Mirá, bueno, esto es tremendo. Es el habitáculo trasero del vehículo.
2: Acá.
1: Dale, a ver. La parte de acompañante también. Sí, perdón, ahí está Martín.
2: Tres asientos.
1: Sí.
2: el asiento, la butaca del medio, se rebate, tiene esta famosa bandejita, no sé, vas viajando para comer, para mandar un mail, para ponerte a trabajar, tiene buche portaobjetos, debajo de la misma tenés otro portaobjetos más, y esta, si la rebatimos, va a quedar absolutamente plana y nos va a dar una capacidad de largo de casi 3 metros 10. Puedes llevar escaleras, caños, no sé, cualquier tipo de objeto.
1: Quiere pescar.
2: Exacto. Sí, hoy creo que ya todas son más telescópicas, pero bueno. Sí, pero... Bueno, algo que siempre hacemos a lo argentino.
1: Claro.
2: Teniendo esta posibilidad, ¿qué hiciste? ¿Cargaste una escalera, un caño, cualquier cosa? ¿Qué hacemos acá? ¿Le ponemos una lona, un cartón? Este producto...
1: A ver, hay un producto nuevo que abre.
2: Viene hasta con una funda para ensobrar... Todo lo que vos invadas el habitáculo, sin tener contacto con nada que es sucio, que se rompa o lo que sea. Es un detalle que por ahí a uno no se le hubiera ocurrido.
1: Ni hablar, tal cual, pero siempre necesario. Bueno, y vemos ahí el habitáculo trasero, que es gigante, muy grande.
2: Yo los voy a abrir atrás.
1: Y que es directamente un furgón, ¿no? Pasa de lo que es un utilitario como el Berlingo, a un furgón, va a ver la parte trasera, las puertas de atrás.
0: Mira.
1: También en estos momentos.
0: Un es colchón. Entra ahí.
1: Tatiño. Un colchón.
0: Impresionante, ahí podés dormir.
1: Bueno, entran, te echan de tu casa y te venís a vivir a la Berlingo.
0: Te venís, exactamente.
2: Si vos venís con un Clark,
1: ¿cómo? ¿Cómo?
3: Creo que me voy a independizar acá.
1: Sí, se va a independizar acá, Javier.
2: Podés meter tranquilamente dos pallets enteros cargados y venís con un Clark los dos acá porque tiene la capacidad para
0: hacerlo. Un vanito de Sunny Box y ya está.
2: ¿Te quilás? Bueno, obviamente que exacto. Exactamente dos pallets entran.
1: Mira, dos pallets entran. Es impresionante, Grandísima, la verdad.
2: Te da mucha más proyección para el laburo de cada uno, que a veces uno se ve limitado porque los tamaños de los furgones nuestros anteriores y los de las más marcas tienen toda la misma capacidad. Hoy esto ya te da otra proyección superior de trabajo, te da mejor que vos puedas brindar mejor servicio incluso, y obviamente volvemos a lo de antes, o sea, teniendo un confort absoluto en la conducción.
1: Tal cual. 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
1: 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Sí, diga Tatiño.
0: Se puede probar, digo, la gente puede venir.
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7: Presupuesto 2027. Habrá una suba de la presión tributaria y casi el 70% del gasto se destinará a la asistencia social. El gobierno proyecta un aumento del 30% en la recaudación impositiva y del 19% en los recursos de la seguridad social, afectados por el FAL, frente a una inflación del 18%. La presión tributaria tendría un incremento de 2 puntos más por mayor impacto de la recaudación. Caso Libra, querellantes van a casación contra el fallo que los dejó afuera. Acusan a la Cámara Federal de anticipar el cierre de la causa y esperan que casación les permita volver a impulsar el caso. Denuncian un sobreseimiento anticipado. El inversor damnificado, Martín Romeo, presentó un recurso de casación contra la resolución de la Sala 1 de la Cámara Federal, que confirmó su apartamiento del rol de querellante en la causa que investiga el caso Libra. A través de su abogado, Nicolás Osut, cuestionó duramente los argumentos utilizados por el tribunal y pidió que se deje sin efecto la decisión y así volver a intervenir como particular ofendido en el expediente. Milei defendió su ofensiva por Malvinas y negó que responda a una estrategia electoral. Es una estupidez. El presidente aseguró que el endurecimiento de sanciones contra empresas que explotan hidrocarburos en las islas surgió tras declaraciones del presidente de los Estados Unidos, Donald Trump. Senado avanzó el cambio de régimen de zona fría y admitieron acuerdo por sumar zona cálida. La reforma reduce el alcance geográfico del régimen, pero según el gobierno focaliza mejor. Los destinatarios de los subsidios, aliados norteños, recibirían beneficios. Aunque el tema no estuvo en la agenda en los últimos meses, el oficialismo logró dictaminar en el Senado la reforma de la ley 25.565 que modifica el régimen de zona fría, que beneficia con subsidios de gas a los distritos con bajas temperaturas. Se presumía que el proyecto, aprobado con 132 votos en diputados, recibiría modificaciones, pero conservó su redacción y podría convertirse en ley en una eventual sesión de la próxima semana. El encuentro se dio en simultáneo a una reunión del jefe de gabinete, Diego Santilli, con gobernadores del norte del país. La Fed subió las tasas por primera vez desde 2023 y proyecta otro incremento antes de fin de año. Además, el Banco Central Norteamericano incluyó una actualización de sus proyecciones macroeconómicas. El mercado busca saber si será un solo incremento o el inicio de un nuevo ciclo de subas.
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0: Un amigo le dice al otro, vos sabés que mi mujer no me quiere acompañar al cine. Así que yo, próximamente, solo en cines.
1: Grande, Agus, querido. Vamos, Agus, todavía.
2: Columna
1: conmigo a la tierra de las flores.

0: Saludos para Abundio, buen amigo Abundio. Se va a comprar dos Berlingos.
1: Dos Berlingos, no, no
0: una. Una no le alcanza, va a comprar dos. Una para los días par y otra para los días impar. Una blanca y una negra.
2: Sí, una para el lunes a viernes y otra de sábado.
0: Claro, soy domingo. Una para andar en familia y otra para andar con... Saludos para Abundio. Abrazo grande, amigo.
1: Qué grande, ¿eh?
0: Está probado la gola.
1: Qué buena, sí, claro. Qué buen equipo de audio que tienen en su
0: última
1: vehículo.
0: Generación.
1: Impresionante.
2: Última generación.
1: Ese hace.
0: Ese lo compró en Río.
2: Son es tipo Radio Garden.
1: Poquito acá cuando tenían
2: volcán. Todas las radios del mundo.
1: El viejo volcán.
0: Río.
2: Le queremos decir a la gente.
0: Sí, está la Berlingo en la puerta de la radio.
2: Como Abundio, que sigue estando la Berlingo.
1: Sí. Claro.
2: En la puerta de la radio. Martín está aquí para sacarse dudas o lo que sea.
1: Sí.
2: Bueno, acá lo tienen, chicos.
0: Para comprarla, básicamente.
1: Ya vino gente, ¿eh?
0: Sí, ya vino. Gente. Acaba de consultar. Bueno, les cuento que estamos regalando una entrada para la cena.
2: No me digas.
0: El 19 sábado habrá cena en el Centro de Jubilados. Gran Peña Día de Jubilados. Regalamos una entrada para la cena del Día del Centro de Jubilados.
1: Ah, la entrada. Claro.
0: La entrada.
1: La entrada. Y adentro pagás la cena.
0: No, la cena va incluida. La cena incluida.
1: Chiste, cuaco.
0: La cena es para cenar.
1: Ah, es para cenar. Ah,
0: el sábado 19, hora 20 en el Centro Jubilado. Así que si querés ir a la peña, mandá la frase.
1: Ajá.
0: Quiero ir a la cena del jubilado al 2494-31013. Mandá tu mensajito y jugás por la entrada para la cena de la peña del jubilado en la mañana de la radio, 2494-31013. Mandy juegue.
2: Sí, bien. Recién llegaditas sí. 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
0: Vino mi amiga. No la vi.
2: Vino Anita.
0: Vino Anita, la
2: pero
0: señora.
2: Vino con
0: Anita.
2: Dos lentes de sol muy a lo Susana. Y acá ni lo registró.
1: Anita,
2: no,
1: entiendo
2: que habló con Tatiño,
1: no,
2: pero
1: conmigo.
2: No se dio vuelta.
0: Es tipo Moria.
1: El tipo claro.
2: Moria Casanesca estuvo hoy.
1: Yo pego arriba, dijo ella. Y se quedó conmigo allá
0: sí.
1: Afuera.
0: Mira, qué lindo.
2: Pero bueno, nosotros sí le mandamos un beso.
0: Está bien, Anita, no te da problema.
2: Tenemos juegos.
0: De a comprarme. Una bombacha para la fiesta del ternero, voy a mirar por otro lado.
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2: Tengo uno hoy que estoy medio...
1: Tenés que encarar una bombacha.
2: Tengo que encararlo. Lo que tengo encarado hoy son las zapas.
1: Ah, es...
2: Las estoy mostrando.
1: ¿Qué elasticidad
2: no,
1: tenés?
2: No, quiero decir...
0: ¿Qué
1: elasticidad? ¿Qué elasticidad?
0: Kiko, acá tenés una chica para kamikaze. Si te falta alguien, por favor. Kiko Pintos. Inscripción abierta de kamikaze en el 95.
2: Sí, es impresionante. Estuve por participar en los Juegos Suramericanos. Estuve por participar en los Juegos Suramericanos.
0: A ver,
2: la pero
0: cámara.
2: Que te vea claro.
0: Ah, no, no
1: llega ni.
0: A ver, Tatiño.
3: ¿Están mirando ahí?
0: Sí, pará.
2: Que alguien grabe ese momento.
0: Pará,
2: que sí, quiero.
0: A ver, muy bien. La pierna se ve, la cara no, Tatiño, pero bueno.
2: Pero pará, ¿estás flexionando la rodilla?
0: No, está la rodilla está recta. Ahí se ve la rodilla recta.
2: Creo que me gana Tatiño, ¿puedes creer?
0: Sí, me parece sí. Y Tatiño está muy bien.
2: Es que cuando pasan los 100 años dice que te volvés más
1: flexible.
2: Claro,
1: un poco más elástico.
2: Elástica.
0: O sea, los huesos son de
2: bueno,
0: cristal.
2: Lo que quería decirte sí. Es que tengo estas increíbles zapas que les compré un montón y que la verdad nunca fallan. ¿Qué crees que te digan? Induca el
1: blanco. Siempre me gusta el blanco a mí.
2: Y dan finura, ¿viste? Vos lo ves y decís, mira qué chica blanca. Elegante.
0: Línea blanca,
1: línea pulcra.
2: Mira qué chica pulcra. Se achicaba todos los fines de semana.
0: Ella no pisa, pisa los barrios porque con zapatilla blanca no pisa el barrio.
1: No, pues se te llena de tierra, obvio.
0: Tierra.
2: ¿Qué es eso?
1: Hay tierra. Por eso me gusta la Berlingo,
2: como
1: que es blanca.
2: Como funcionario hoy en día.
0: Bien.
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1: Cosa muy bien.
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1: 11:26 minutos.
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1: Hola Emi, ¿cómo te vemos? Ya empezaron, ¿ves? Esto Jazmín lo adelantó ayer. Hola Emi.
0: Sí.
1: ¿Cómo te hemos extrañado?
0: Ah, los quiero, yo también.
1: ¿Cuál es la consigna?
0: Perdonen, perdonen por dejarlos.
1: Ayer, ¿cómo era, Jas? ¿Cómo iban a ser hoy? No, te salió bien ayer. No te reprimas, dale. Ay, te extrañaba,
2: Emilio, te extrañábamos, te hablábamos, extrañábamos tu voz. Gracias.
0: Bueno.
1: Hola, Marcelo.
0: Marcelito.
2: Los chicos lo hicieron re bien, pero extrañábamos a Emilio con su alegría de las 7 de la mañana.
0: Saludo para... ¿Cuál es la consigna? Dice mi amiga Isidra.
1: Isidra.
0: Es muy fácil, tiene que mandar la frase, quiero ir a la cena del jubilado. Quiero ir a la cena o a la peña del jubilado. Quiero ir a la peña del jubilado, los 494-31093.
1: Hay una pequeña cláusula, se le dice al contrato. Tenés que comprarte la Berlingo primero.
3: Quiero ir a la cena del jubilado.
1: Mirá,
3: la cena de los jubilados.
1: El viajante, ¿es eso?
0: Mirá, el jubilado
1: viajante.
3: Quiero ir a la cena de los jubilados, Marcelo 181. Gracias.
0: Muy bien, señor. Celo. Ya es el segundo cliente. ¿Usted señor está comprando otra Berlingo?
1: Sí, está viajando como loco. Necesita. Ya el otro día me enteré, andaba, no sé por dónde.
2: Ya, sí.
0: Anda tirado en la cama.
1: Y claro, de eso hablábamos también. Precisamente de eso.
0: Ay, esta gente grande.
1: ¿Cómo se le dice al...?
0: Fíjate la cuenta, Martín. Chequea las cuentas primero.
1: No te escucha, Martín está ahí.
0: No agarres voladores, Martín. Buen día, amigos. Quiero ir a la cena de la peña del jubilado. Dice Raúl 718. Bien, Raúl anotado para el concurso. Raúlito.
1: Raúlito.
0: ¿A quién solo mojás?
1: Parece que volvió bien de este
2: día. 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
0: Hola, buen día, Emilio, equipo. Feliz día a todos los profesores en su día, en especial a Juanchi Figueroa, dice por aquí. Saludante para Olguita y Carlos. Saludando para Juanchi. Para todos los profes en su día, feliz día.
1: 11:31 minutos, feliz día.
0: Feliz día.
4: Buen día, chicos.
0: Hola, Miguelito.
4: Yo quiero ir a la fiesta del jubilado porque no tengo un mango.
0: No tengo.
4: Emilio.
0: Sí.
4: ¡Es mentira! ¡Es mentira! Nadie te extrañaba, nadie preguntó por vos. ¡Son mentiras! ¡Son falsos!
1: Yo pensé que...
4: Miguel Acosta.
0: Marcelo Domingo atiende de lunes a viernes.
1: Sí, el lunes viene Marcelo.
0: El lunes viene Marcelo. Hablamos un poquito de estas situaciones.
1: Que... De la bipolaridad.
0: ¿Sabés cuándo va a ganar, Miguelito, un premio, no? Sí. Bueno, saludos a Rodrigo Arbillaga.
1: Dice que el viernes me defendió, no sé. Ayer dijo eso. Miguelito, no sé.
0: Fui el único. Lo tocó el viernes.
1: Fui el único que te defendió, me dijo.
0: No, no, todo mentira.
2: No sé, te tengo también.
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1: Buen tema para tocar con Marcelo Domingo, la bipolaridad.
0: La bipolaridad.
1: No, escuchá este mensaje.
5: Buen día, chicos.
0: Mira,
5: yo quiero ir a la fiesta del jubilado. ¡Son mentiras! ¡Son falsos!
1: Si eso no es bipolaridad.
2: Tiras un psicólogo ahí entre los oyentes y no toca el piso.
0: Bien.
1: Y falta el caniche. El caniche que está callado ahí, no sé. Sí.
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2: Hola.
6: Yo sí quiero conocer.
0: ¿Qué más?
1: No... Un buen potencial cliente. Estoy leyendo los rostros.
2: Ah,
1: ahí
2: estás haciendo...
1: Estoy haciendo un.
0: Sigue
1: yendo
0: gente.
1: No, el hombre barbado. Muchacho, el
0: mismo... Mira.
1: Es un buen potencial cliente.
0: Muy bien. Sí. Bueno, el 21, 22, muy bien. El 21, 22, 23 de noviembre, Ayacucho se prepara para vivir la segunda jornada del Atlético. Prepara en este caso lo que va a ser el segundo campeonato de trinquete del Club Atlético, ¿eh? En esta oportunidad, en el frontón Rivarola y en el Club Atlético, en el trinquete, será segunda, cuarta y sexta categoría. Y estará dividido también, mientras que en el trinquete, en el frontón, estarán jugando primera, intermedia, segunda y tercera. Una propuesta atractiva, cultural y social que se prepara el Club Atlético, entonces, organizado por el club. Esto va a ser, retiramos, lo que se denomina ya el segundo, segundo Festival de Pelota Paleta de Ayacucho, retiro 21, 22 y 23 de noviembre en el Club Atlético.
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1: 11:35 minutos.
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0: 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Y una buena siestita al sol, te tirás, ¿eh? Seguimos en la mañana de la Radio Tiño. Usted nos lo maneja, 11:37 minutos.
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0: Y ahí pasaba el espacio exclusivo de Sintelnet, como todas las mañanas, por supuesto, escuchando a nuestros artistas nacionales. En esta oportunidad el turno era de...
1: Escuchábamos al Averizo, la Averizo, otra noche más.
0: Bárbaro.
1: Y a La Portuaria, en este caso en vivo, en una versión de Nada es Igual.
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4: Saludamos a Emilio en su regreso a la emisora, a su programa habitual. El deseo de que seas recuperado y para bien de todos, ¿eh? Un abrazo grande, un saludo, Eudocio y Susana, ¿eh? Felicitaciones y éxito nuevamente, Emilio, en la 95. Gracias por haberte recuperado lo más pronto posible.
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0: 11:58 minutitos en vivo en el Mañanero. Shakira con nosotros.
1: Hola, pasá, Shakira.
0: Ahí está cantando. Impresionante. Le hemos traído desde Barranquilla, Colombia. Porque estaba interesada en la nueva Berlingo. Entonces.
1: También, claro, escuchó.
0: Escuchó y dijo: bueno, me doy una vuelta por la 95. Y le canto un poquito a los chicos. Gracias, Shakira. Y ahí vamos. Saludando.
1: 58, dale.
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1: Sí.
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6: Diego Santilli recibió a gobernadores norteños con foco en el presupuesto 2027, reforma electoral y zona cálida. El jefe de gabinete reinició la ronda de negociaciones con las provincias. Primer bloque con cuatro mandatarios dialoguistas de Enlea y Noa. Este jueves tendrá agenda con otros tres líderes. Javier Milei negó el uso electoral de Malvinas. Es una estupidez mayúscula. El presidente vinculó las últimas medidas con los dichos de Donald Trump y explicó que la estrategia busca presionar a empresas que operan en las islas. El presidente Milei rechazó este miércoles que las recientes iniciativas del gobierno vinculadas con el reclamo argentino sobre Malvinas respondan a una estrategia electoral. El mandatario sostuvo que las medidas forman parte de un plan previo y aseguró que los dichos de Trump funcionan como un disparador externo. Los analistas políticos dicen que impulsamos Malvinas por cuestión de imagen y oportunismo político. Es una estupidez mayúscula, afirmó el presidente durante una entrevista brindada a Neura. Además, aseguró que la decisión de realizar la cadena nacional del 3 de septiembre surgió durante una reunión de gabinete previa. La inflación mayorista se aceleró al 2,1% en agosto, impulsada por nuevas subas en petróleo. A diferencia de la inflación minorista, el IPIN del INDEC tuvo un recalentamiento derivado fundamentalmente de los efectos de la guerra en Oriente Medio. La inflación mayorista se aceleró 2,1% en agosto, la cifra más alta de los últimos tres meses. La mayor parte del alza fue explicada por un nuevo recalentamiento en los precios internacionales del crudo en el marco de la guerra en Oriente Medio. Dio levantar la restricción de contacto con Facundo Moyano. Sostienen que actualmente no existe elemento objetivo alguno que permita acreditar la existencia de

0: una situación de riesgo para la modelo. El representante legal de Candela Arizaga solicitó a la justicia el levantamiento de la prohibición de acercamiento y contacto que rige sobre Facundo Moyano, al sostener que actualmente no existe elemento objetivo alguno que permite acreditar la existencia de una situación de riesgo que justifique mantener las medidas. Senado, La Libertad Avanza acordó con aliados sesionar este jueves para inocencia fiscal y reforma de biocombustibles. El Senado fue convocado a las 11 para debatir el proyecto de inocencia fiscal, tres pliegos de jueces y transferencia de competencias a la ciudad de Buenos Aires, además de incluir biocombustibles. Causa AMIA, la justicia sumó un nuevo acusado para que sea juzgado en ausencia por el atentado. El juez federal Daniel Rafecas incluyó entre los imputados a Ali Asghar Ejazi, quien fue mano derecha del ex líder iraní Ali Khamenei. El juez federal Daniel Rafecas decidió incluir a Ali Asghar Ejazi, quien fue mano derecha del ex líder de Irán Ali Khamenei, entre los acusados por el atentado terrorista de la Asociación Mutual Israelita Argentina, AMIA. Roberto Barata declaró en la causa por enriquecimiento ilícito y rechazó las acusaciones. El exfuncionario, que fue mano derecha de Julio Devido, se presentó en Comodoro Py. También recusó al juez federal Julián Ercolini. El exfuncionario kirchnerista Roberto Barata declaró en los tribunales de Comodoro Py en la causa que lo investiga por presunto enriquecimiento ilícito y rechazó las acusaciones en su contra. Barata fue citado por el juez federal Julián Ercolini y acudió junto a su abogado Rodolfo Iglesias, quien planteó la nulidad de la citación y recusó al magistrado por considerar que no es imparcial.
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3: Compartimos en la mañana de la radio información necrológica. Falleció en el día de hoy en nuestra ciudad, a la edad de 74 años, nuestra convecina Elena Dora Aviani de Busso. Sus hijos Magdalena, Martín y Mariana Busso, su hija del corazón Marlene, sus hermanas Yolanda, Cecilia, Graciela y Esteban, sus hermanas políticas Betty y Elena, su nieta Olivia, sus hijos políticos, sus sobrinos y demás deudos participan de su fallecimiento. Sus restos serán trasladados al crematorio Los Lirios de la ciudad de Madariaga para su cremación en día de horario confirmar, sin velatorio. Hogar de duelo, calle San Martín, 1364, servicio de casa Urresti, San Martín, 942. Reitero, a la edad de 74 años, falleció en Segucho de la convecina Elena Dora Aviani de Busso. Sus restos serán trasladados al crematorio Los Lirios de General Madariaga para su cremación en día y horario confirmar, sin velatorio. Hogar de duelo San Martín, 1364, servicio de casa Urresti, San Martín, 942.

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1: Saludamos,
0: sí,
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1: Claro. 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
0: Saludos grande a la amiga Fernanda Corbalán, que hoy no va a estar por un de salud. Pronta recuperación. Un beso grande a Fer, ¿eh? Beso grande. Ahí vamos. 12, 10 minutitos. Aprendiendo la modorra matinal. Sí, señora, sí, señora.
1: 12, casi 11 minutitos. 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
3: Hoy los voy a probar yo.
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1: Ya pasó un chico zurdo de vuelta.
0: ¿Otra vez? ¿Chico zurdo o saludo grande, zurdito? Mañana te esperamos, zurdito.
1: También viendo la Merlingo, no sé si
0: la Merlingo, sí, le interesará.
3: Sí,
1: claro que sí. Debe tener un buen capital para.
0: ¿Sabes la cantidad de asadores puede subir ahí arriba? Total. Infernal.
1: Le podría ser muy útil, sinceramente.
0: Una parrilla ahí adentro puede ser prácticamente.
1: Una parrilla móvil.
0: Un zurdo móvil.
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3: Le pregunto a Emilio, 12-13.
0: Sí.
3: ¿Tiene ganas de irse para Córdoba, no, en estos días?
1: Con...
0: Sí, por supuesto, señor. ¿Eh? Sí.

0: una cosecha de coplas. Dígalo, dígalo.
1: Una cosecha de coplas. Que nueve.
0: De canoplas, no de coplas, Tatiño.
2: De canoplas.
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2: Qué audiencia,
0: ¿eh? Y estamos, estamos todavía en la Berlín, con la puerta de la radio. ¿Querés conocer la nueva Berlín? No sé si no es Berlín, está en la emisora, está en la
2: Martín. Vení, conocela, vení, vení.
0: Ya conocela, ya la puedes ver, puedes probarla, puedes ver una voltita acá. Ya han venido varios amigos, está todavía el amigo Martín. Así que aprovechá esta oportunidad única que te da la 95. 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
4: The Ford, perdón que te corrija.
2: Sí, perdón que te corrija.
0: I'm so for you.
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2: Epa, tenemos actualización de... Perdón, disculpa.
0: Sí.
2: Excuse me.
4: Oui.
2: ¿Terminaste?
4: Sí.
2: Bien.
0: Sí, señora.
2: Tenemos actualización de datos del tiempo. No, porque me sorprendió la temperatura que hace. Eso, por eso me...
0: Hay una temperatura tremenda. A ver, ¿quién presenta datos del tiempo entonces? Jazmín Fernández Santo, por favor, dígalo.
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2: Bien, 18 grados, la actual temperatura. Ah. Sí, se nota, hace calorcito, ¿viste? Grados, cuando estás al sol, con muy abrigado. 18 grados, hoy vamos hasta los 23, más o menos entre 22 y 23 grados se anuncian para hoy, a pleno sol, o sea, una jornada hermosa, ¿no? Ya casi bien primaveral, del frío que tuvimos ayer, pasamos sin escala, sí. Bueno, la humedad del 57%, el cielo está despejado, Acevi va a continuar por la tarde, La presión atmosférica 1.6, medida en hectopascales, el viento sopla del sector noroeste a 19 kilómetros en la hora y la visibilidad a 15 kilómetros. La máxima, decíamos, entre 22 y 23 grados para hoy, lindo, lindo, despejado. Y 18 la actual temperatura, y repasamos también la farmacia de turno.
4: Claro.
0: Hoy es del indio, señor. Bien. Del indio, todo el día esta mañana a las 8:30 de la mañana.
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2: 12:18.
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0: 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Ahí vamos, mañana de Radio 95, esta mañana pleno solcito, linda, linda mañana para acompañarte como todos los días. A través del 95, territorial a través del Mañanero. Estamos en YouTube, nos puedes ver como Ayacucho Streaming en vivo. Ahí puedes seguir el canal Ayacucho Streaming o también a través de Facebook. Nos puedes ver, escuchar, sentir, aplaudir, gritar.
2: Tocar.
0: Gracias al amigo 12. Gracias al amigo 12 por el saludito que me mandó hoy tempranito.
2: Gracias, gracias,
0: amigo.
2: Gracias por.
0: Gracias. 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
5: 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No, ni idea, estuve mirando Gran Hermano.
4: 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Lo que pasó el resto del, me interesa mucho,
5: Tatiño.
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2: Lo siento, Jessica, perdón.
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4: No.
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2: Perdón, ahora te traducen a la par. ¿Viste? John. Nosotros decimos. ¿Vos
4: igual,
2: Juan?
4: Igual no, Juan. En realidad la John. Traducción al inglés de Juan es Jack.
2: Jack.
4: Sí. No es John. John es, creo que. Oh, chicos.
0: A ver, guarda.
2: Jack, entonces, bueno, decís.
0: Trae la guitarra porque.
4: No, te juro por Dios.
0: No jures por Dios.
4: No puedo hacer porque yo soy una chica cristiana y cuando estoy segura lo puedo.
0: Jures en vano, por favor. Es Jack. Bueno,
4: John. ¿Es José?
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2: 12:22 minutos y vamos a contarles los resultados de las quinielas cuando se va el primer test drive.
0: Muy bien, señores. Vamos. ¿Y quién presenta las quinielas?
4: En vivo. 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Está bien bobado, Tadriño.
0: Sí.
4: En Despensa Reina Vera, que presenta entonces.
2: Sí.
4: Resultados de Kini y la gente. Good luck.
2: Por supuesto, bueno, vamos a contarles que en la primera, hoy en Ciudad, 1.438, Las Piedras, en Provincia de Buenos Aires, 9.446, y Los Tomates, en Santa Fe, 9.748, El Muerto que Habla, en Córdoba, 6.875, Los Besos, ayer también salen los besos, salen mucho.
0: Besitos, bueno,
2: besos. Besitos. Primera, ahora, recién, Ciudad, 7.795, Los Anteojos. En Provincia de Buenos Aires, 6.267, La Mordida. En Santa Fe, 6.356, La Caída. y en Córdoba 6.158 el ahogado. Tenemos entonces la caída, el ahogado, la mordida y los anteojos. Claro, es fácil.
0: Bueno, se cayó el ahogado, pobrecito, porque buscaba los anteojos. Y en la caída sintió la mordida. ¿Quién le dio la mordida? ¿Quién? El perro, lo mordió el perrito. Guardó, lo mordió el perro. El 06, señor Letiño, para hoy, el 06 es el perro.
2: Perrito, presentó.
0: Perrito mordedor.
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2: 1224.
0: Sí, estamos jugando con las entradas, con el retorno, con la entrada para la cena de la Peña del Jubilado. Mandá la frase que iba a la Peña del Jubilado, los 494-3103. Y en la pausa escuchamos unos mensajitos que han llegado también la mañana de la radio. Gracias, señor.
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7: Hola chicos. Está jodido el gallo ese. Ha cantado mucho anoche. Muy buen programa, Charlie.
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8: Hola chicos, buen día. Es para decirles que pasen esto, por favor. Recién acabo de llegar a mi casa, pleno día. Venía por 25 de mayo y al llegar a Ciaño, un auto hizo un viraje para no agarrar el cruce de la calle, ¿no? Y yo frené de golpe, no pude frenar, me lo agarré yo porque hizo viraje y siguió muy bien para no romper el auto. Porque les puedo asegurar que recién estoy ubicando mis órganos. Está prácticamente intransitable ese cruce. Y cuando tiene agua es peligrosísimo. De día lo salvamos, o no lo salvé porque si no me caía, donde el auto me hizo el viraje adelante, me caía. Entonces me lo agarré yo al pozo. Pero ustedes no saben lo que es. Le digo que es algo, no sé, mi bicicleta cómo estará, dónde vuelva a salir, porque no, fue terrible, no me caí. Porque en un día de suerte no me voy. Es imposible como está ese cruce de 25 de mayo ese año. Peligrosísimo para cualquiera, no solamente para mí. Y no les digo nada cuando está lleno de agua. Hay que bajarse y pasar caminando, los que andamos en bicicleta. Gracias. Perdón, no dije el nombre, Dora Forio.
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4: Ay, Emilio, perdoná. Mirá, tiene mucha razón, Dora. Mucha razón ahí en la calle Ciaño. Y 25 de mayo, yo también 2x3 la otra noche que iba a la sede del barrio Jardín. A algo me lo agarré, me pegué un... No me golpeé, no me caí, pero la rueda de la bicicleta pegó un saltito que iba bien agarrada, si no me hubiera caído. Así que ahora tengo cuidado cuando voy, trato de ir directamente por la 25 de mayo y desviarme de la rotura esa que tiene, y hace rato ya que está. Así que tiene mucha razón Dora Folio, que dijo, habla Olga. Un beso, chico, y gracias. Y perdoná, Emilio, y los chicos.
3: Muy bien, gracias, Olguita. Beso grande a la amiga. Bien. Gracias, gracias, gracias.
5: Es verdad, ¿eh?
3: Es verdad,
5: damos
3: verdad.
5: Damos fe.
3: Sí, sí, esquina. Sí, una esquina bravísima, ¿eh? Bravísima también. Ahí tiene que invertir el municipio para arreglarla porque hace años que está rota. Y bueno, y ahora, como dice Odora y Olga también, bueno, pasa este tipo de situaciones. Es muy delicada también, ¿eh? Porque obviamente el tránsito está... todo el tiempo y bueno, es difícil también.
5: Eso,
3: ¿eh?
5: Si lo agarrás en auto ligero como venís,
3: sí, no,
5: dejás el tren delantero,
3: sí, sí, olvídate, pues,
5: seguro ahí,
3: olvídate.
5: Sí. Completo. Tenemos más audios.
3: Más audios, a ver qué dicen oyentes.
6: Hola, Emilio y equipo. Totalmente de acuerdo con Dora, lo que dijo recién de la calle 25 de mayo y Ciaño. Es un peligro. Yo vivo a 2 cuadras y media de ahí. Y es tremendo. Cuando se llena de agua, los autos, bueno, romperán algo, pero el que va, el que no conoce, el que va en moto, en bicicleta, tranquilamente se da vuelta con moto, bicicleta, lo que sea. Es un peligro. Y donde también hay otro pozo, lindo reposito, es en Ciaño y Adelvalle, que también cuando se llena de agua... No sabes lo que te podés encontrar ahí. Pasa alguno que no conoce, también. Un peligro. Hoy no pasó nada, pero podía haber pasado también, porque en bicicleta es un peligro agarrar esas pozas.
3: Bien, muchas gracias,
6: Graciela,
3: amiga.
6: Graciela 223.
3: Gracias, Graciela. Gracias, Graciela, por comunicarte también con la mañana de la radio. Muchas gracias. Muy bien, oyentes se han comunicado esta mañana, entonces van dejando su opinión con respecto a esta calle. Entonces, retramos 25 Hoyo y Ciaño. Hola chicos, buen día, compañero. Dice, quiero ir a la peña, soy jurado municipal. Dice Juan, 449, pero Juancito, compañero
5: Juan,
3: querido.
5: Juan.
3: Ahora
5: Juan.
3: Son de compañero, no, Juan. Ahora son de mío.
5: Hola.
3: 1239, ¿qué más?
5: Hola.
7: Otro pocito lindo que hay es atrás de Independiente.
5: Epa, ¿qué dice?
7: Otro pocito lindo que hay es atrás de Independiente.
3: Un poquito humor, ¿cuál es? Ese pocito es conocido.
5: Esa vocecita y
3: esa días de verano que se ven ahora calorcito, querido. Un chapuzón en el agua, de laguna, de pozo, de pocito.
5: De pozo, bien.
3: De arroyo, qué lindo, qué lindo. ¿A quién saludamos, Javier Fernández Santos? ¿Usted vamos a la noche, el furor, el fin de semana, no?
8: ¿Cómo?
3: ¿Al perdido, al... ¿A Languelluno? ¿A qué arroyo vamos el fin de semana? Canal 5. No. Canal 1.
5: Preparar,
3: ¿no?,
5: la carnada.
3: No, la cara que
5: ¿vos tenés?
3: La cara que ponés.
5: ¿Tenés pala para sacar la lombriz?
3: ¿Vamos a Canal 1? ¿Vos Canal 1 a pescar el fin de semana?
8: Lamentablemente,
3: o el domingo de la mañana,
8: estoy más alérgica que nunca a los bichos de todo tipo. Es una cosa...
3: Pero si no hay, si no...
8: La naturaleza me está rechazando.
3: Señor amigo Martín, ¿cómo le fue bien?
5: Perdón que la cortemos, pero...
3: ¿Todo bien? Concurrido, muy concurrido, muy bien, amigo. Perdón, que interrumpa, Has. Al amigo Martín, acá la gente de Citroën, de Berlingo, la gente de Ford. Gracias, amigo Martín, mucho, buen viaje, buen regreso, Secreto del amigo Martín, anduvo por aquí, estuvo, bueno, mucho, muy concurrido, es cierto.
8: Sí, señor.
3: Muy concurrido estuvo aquí.
8: La verdad que sí.
3: Conocieron a la nueva Berlingo, que está allá en la calle, está en la 95, se va para Goma. Uh-huh. Así que, bueno, quien quiera conocer, todavía hay tiempo. Va a andar por aquí el amigo Martín, allá escucho, visitando algunos comercios, locales más.
5: Mucha audiencia este programa.
3: Mucha audiencia, muy, la verdad.
8: ¿Qué decirlo? ¿Qué decir?
3: Una cosa de
8: sí, yo no lo quería decir, pero lo dije.
3: Perdón que interrumpa su descargo, señor.
8: No, lo que quería decir es...
3: Catalina Jamín.
8: Sí, es que eso...
3: La neonolita de los bichos.
8: Hay algo que... No, hay algo que me está sucediendo que tengo que aceptarlo, que es que la naturaleza me está rechazando de alguna forma.
3: Pero sí. No,
8: que intento, me esfuerzo justamente para decir, bueno, qué lindo estar en el aire libre en tal lugar. Sí. Pero me llama pica algo y me broto de una manera...
3: Ah, qué feo,
8: Que es extrema ya.
5: Me pasa también, pero...
8: Arranqué primero con las típicas hormiguitas. Desde hace ya... Creo que toda la vida igualmente, ¿no?
5: Y sin hablar en
8: pero
5: la
8: ahora
5: pileta,
8: que estoy
5: ¿viste?
8: Como más... como estoy hiperatenta, siento que quizás hay algo ahí de...
5: Hiperatenta,
8: claro. Sí, sí, porque antes, bueno, te picaba algo, bueno, ya está. Ahora yo ya sé que si voy a otro lugar y tengo, no sé, algo, una remera o algo corto o lo que sea...
5: Buscan agua, no sé qué les pasa a esas...
8: No, buscan belleza. Y yo entiendo eso.
5: Dios mío, menos mal que está en otra cosa acá. El conductor, pero no captó.
3: No, bueno,
5: pero sí.
3: Está llenando mucha información, chicos, perdón.
5: Mucha información.
3: Hay muchos conflictos
8: así que nada,
3: simultáneos
8: así que nada,
3: que ustedes están hablando.
8: Tendré que ir a alguna dermatóloga en algún momento de mi vida para ver si que me digan, che, sí, la verdad que sí.
5: Así puedo disfrutar de esta naturaleza.
3: Claro,
5: así
3: puedo. Sí, disfrute su país, señora.
8: Así
3: país.
8: Puedo ir con la libertad que me ha dado este presidente, que le necesito.
3: Pueblo, disfrute la libertad.
8: La libertad avanza. Pulmones de libertad.
3: Mirá qué lindo día, pleno sol, aprovechar.
5: Mirá cómo avanza esa libertad.
8: No, mirá
3: cómo avanza esa libertad.
8: Es todo tan próspero que te dan ganas.
3: Avanza la comida, Emilio, gracias. Llegó la vianda, Emilio, vamos por el cinto todavía.
5: Grande, Juan.
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3: Lo que avanza quilombos, chicos, perdón. Así, que
5: así nomás.
3: Título tan fuerte, suena fuerte, pero bueno. Investigan y allanan a dos exfuncionarios de Castelli por presuntas irregularidades con recursos municipales. Dos ex funcionarios del área de obras públicas de Castelli fueron denunciados por el propio intendente municipal.
5: Qué raro, ¿no?
3: Francisco Charren, que lo denunció el propio intendente municipal.
5: ¿Este país? ¿Eh?
3: La investigación judicial que involucra a dos ex funcionarios de la municipalidad tuvo un avance importante en las últimas horas, luego de que la justicia de Dolores dispusiera allanamiento propiedad vinculada a los imputados para poder buscar elementos relacionados con presuntas irregularidades en el manejo de recursos públicos. Los investigados son Laura Olguín, ex secretaria de Tierra y Vivienda de la Municipalidad de Castelli, y Sebastián Prediger, quien también se desempeñó en el ámbito municipal. Ambos se encuentran imputados en una causa que se inició a partir de una denuncia impulsada por el propio intendente Francisco Charren. De acuerdo con la información difundida, el jueves, hoy, los procedimientos fueron realizados con participación policial y de peritos, con el objetivo de reunir pruebas y establecer material comprobable para la construcción de viviendas públicas, terminaron siendo afectados o utilizados en una obra privada. Estos materiales de obra pública terminaron en una obra privada. Uh-huh. Bueno, es grave, por supuesto.
8: Es decir, han beneficiado, han sido beneficiadas.
3: El ámbito privado.
8: El ámbito, en este caso, privado.
3: Se trata del barrio denominado Barrio Curita, de 83 viviendas. Según la justicia, está investigando este caso, obra que estuvo bajo responsabilidad del área que encabezaba Holguín. La investigación busca determinar ladrillos, hierros y otros elementos adquiridos para esas casas tuvieron un destino diferente al previsto. También se analiza la coincidencia temporal entre el avance y posterior paralización de la obra pública y la construcción de una propiedad privada, aparentemente con los mismos materiales. Bueno, lo cierto es que la denuncia fue realizada por el propio intendente Francisco Charren y ahora avanza en esta investigación judicial. Según dicen, hay más de 20 empleados municipales que te podrían prestar testimonio para avanzar en la causa que se investiga en Castelli. Veremos.
5: Pancho.
3: veremos qué pasa. ¿Qué más?
5: 12:46.
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5: Mira otro Pancho por acá. Queremos ir a la Peña, dice Francisco de
3: DNI.
5: Vamos,
3: Francisco.
5: 315. Muy y Darío bien. También 294.
3: Saludos grandes.
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2: Bueno, hola, buen día. Dice, ¿qué opina Haas de Estudiantes? Quiero escucharla.
0: ¿Qué es Estudiantes? ¿De qué se trata Estudiantes?
2: Es de La Plata, es el partido de ayer.
0: ¿Un centro de Estudiantes me quiere decir?
2: Centro estudiante,
0: ¿de
2: no
0: qué
2: sé.
0: Centro de Estudiantes me está hablando?
2: No sé.
0: Chicos, no me confundan, por favor.
2: Ya dice el amigo Oma, se llama su nombre.
0: Oma, me extraña, soy una chica que está cero involucrada con el fútbol, no tengo ni idea. No, sinceramente...
2: Ella viene de televisión.
0: Os felicito porque a ver,
2: sí, el único argentino, además.
0: Y aparte que era uno de los candidatos.
2: ¿Usted lo hincha por Estudiantes, por ejemplo, ahora a partir de que era el único argentino? No, tampoco tanto. Sea sincera, no me mienta, no. No, está bien, no pasa nada.
0: Hinchar no, pero no soy un antipincha.
2: Antipincha no, está bien. No mira el partido para que pierda los Estudiantes.
0: A ver, voy a aclarar esto, Oma, sí. Espero que me entiendas.
2: Oma, escuché bien, señor. Hincha Estudiantes, Jamín, hincha Gimnasia, por ahí para el que conoce, archirrivales en la ciudad de La Plata.
0: Sí, no soy antipincha a nivel internacional.
2: Ah, bien, antipincha a nivel local.
0: Soy más antipincha
2: en
0: el torneo local.
2: Somos todos argentinos.
0: Como una unión Estudiantes, pero sí. Soy, pero ¿sabes qué? Hincha, pero me voy hasta Santa Fe. Te quiero decir, en lo bien. Que es... Porque es una competencia directa del Lobo.
2: Claro,
0: en esta no tenemos nada que ver. Está y bien. Generalmente, Estudiante es un gran equipo de Copa.
2: ¿Usted no le gustaría que el señor Oma hinche por su rival el domingo, por ejemplo, de Gimnasia? No sé, contra el Gimnasia.
0: No, anulo Mufa.
2: No, bien, perfecto.
0: Bueno, pero a nivel internacional, de bien. Hecho, miro los partidos porque me gusta. Tienen nada.
2: Que se tenía varias dudas con respecto a eso. Perfecto, muy bien. Aclaro el tema, señores. Vamos a contarte también, continúa la vacunación antirrábica y de parasitación de perros y gatos en el pueblo. Okay. Mañana serán 12, tendrá lugar. Mañana será el barrio Padre Gallo, de 13 a 15 horas, viernes 18 de septiembre, para perros y gatos, castración gratuita obligatoria. Turno de castración también se entregan, atención, vacunación antirrábica y de parasitación. Y mañana también será en la sede, en la zona de los barrios Comahue y Parque Arenales. En Comahue será en Solanet, 2550, Emilio Solanet 2550, esto es Quinta Yegüén. Y en Arenales serán Juan Laroca y Sara Legui. Atención, así que vecino del barrio Comahue, vecino del barrio Parque Arenales, también mañana se realiza vacunación de riesgo de presentación. Esto va a ser desde la hora 15 en la sede, en los barrios Comahue y Arenales, de la hora 15, reitero, Comahue, en Emilio Solanet, Quinta Yehuel, de Emilio Solanet, 2550. En el Parque Arenales serán Juan Laroca y Sara Legui. Y reitero, mañana por la tarde, más temprano, de 13 a 15, se van a hacer el barrio Padre Gallo, para el señor Padre Gallo y también otros vecinos. Por ejemplo, tenés tu perrito en Santa Teresita, o tu gatita en el Tropezón,
1: sí.
2: Y la querés llevar a vacunar o a
1: parasitar. Donde tengas el gatito.
2: Donde tengas el gatito, lo podés llevar mañana también al Padre Gallo. No hay problema eso. No discrimina a nadie.
1: En el country no se discrimina a nadie.
2: No se discrimina a nadie el Padre Gallo, señores. Así que atentos, ¿eh? Muy bien. ¿Qué majas?
1: ¿Vos tenés gatito por algún lado o no tenés?
2: No, yo tengo perrita.
1: Ah, perrita.
2: La perrita duerme.
1: La perri, pero la tenés con vos, claro.
2: ¿No? ¿Cómo duerme esa perra?
1: Ay, Dios.
2: ¿Cómo duerme esa perra?
1: Está redonda esa perra.
2: No, estamos en casa. Yo empecé, después le toca a la perrita.
1: 12:51.
2: Como un alimento para gatito nomás.
0: Ah, y sí, cualquier momento te digo, ¿eh? Vos también vas a comer con Mirka.
2: Hola, buen día. Dice, sí. Sería bueno hacer un programa donde la gente manifieste. Manifiesteles las quejas, calles rotas.
1: Pozos, claro.
2: Creo que no alcanza con un programa, dice Juanca. Hace Juanca.
0: Vendo un día específico, ¿vieron que lo calle que hace rota. Telefe? El noticiero de la noche.
2: ¿Qué hace Barrilino?
1: ¿Qué hace Telefe?
2: Mira Barili, usted miraba adelante.
0: No,
2: era Barili.
0: Nelson o Barili.
1: Hace rato que no lo veo a Barili.
2: Al Rodi Barili, ¿qué dice?
0: Bien, lo siguiente. No. Tiene una parte que es quejas, pero en realidad son cosas bastante superficiales o superfluas. Entonces, bueno, por ejemplo, yo lo que quiero decir es, ayer decía, ¿por qué si mis padres me prohíben estar 10 horas con el teléfono y voy y mi padre está 10 horas con la computadora, no sí. les parece que es, por ejemplo, ¿no?
2: Ah, bien, perfecto.
0: Son quejas así como así de entre interpersonales o de que les

0: Esta tipo, bien. El vecino hace tal cosa.
1: Sí.
0: Nada. Lo muestran. Bien. No es ofensivo, no es violento, por supuesto.
2: Claro,
0: pero
2: no,
0: es como una sección de vecino, de gente anónima.
1: ¿Y cómo se llama la sección?
0: Se llama Quejas.
1: Quejas.
2: Y bueno, se mataron con el nombre.
0: Quejas. No, sí.
1: Quejas. Bueno, acá
0: hoy,
1: estaríamos.
0: Hoy, quejas y
1: tenemos, la temática. Acá tenemos bien contenido para todo el año.
2: No, acá tenemos todo el año.
1: Todo el año lleno.
2: Pues. Atienden de noche. ¿Eh? Atienden de noche porque algunos tienen que andar con el gatito por la noche nomás. No caigamos. Agustín, amarilla, Agustín.
0: Ya me hiciste enojar. Tuviste una advertencia hace unos días, hoy de amarilla directa. Chano, no hay advertencia. No te hablamos nada previamente. Está. Directo,
2: no sé amarilla. Qué tarjeta pone, pero en solo amarilla.
1: Bueno, 12:53.
0: En hockey está antes de la amarilla, que salir afuera.
2: Sí.
0: Tenés una advertencia que es la verde.
2: La verde, bien.
0: Tarjeta es como, verde. Tarjeta verde que es, che, tranquila.
2: Aflojate, aflojate.
0: O sea, la amarilla son dos minutos afuera, a lo que el árbitro decida.
1: Bien, bueno.
0: Y después la expulsión la roja.
2: Muy bien. Además yo le mando material a Agustín.
1: ¿Que sí?
2: Le mando material a Agustín, le mando material a Tatiño. No me dan bola, pero bueno.
1: Ah, no es que no me dan bola.
2: No, me dan bola.
1: Yo lo vi. Pero aquí no quiere que te ponga el dedito, la lista. No. Ya está. Es que te ponga jajaja.
2: No, pero usted lo puede replicar, está bueno, chiste para la mañana.
1: Sí. Ah, en ese sentido.
2: Claro, en ese sentido lo mando yo.
1: Sí, tengo que ponerme a estudiar, sí.
2: Claro. Aparentemente ninguno de los dos se cuenta en el sentido que yo no mandé el mensaje.
0: Ah, ok.
1: O sea, nos está diciendo Emilio.
0: Error de comprensión.
1: Estudien, produzcan.
2: Trabajen,
1: gánense en el pan.
0: Entonces hubo un error de comprensión.
1: Claro.
0: Ahí pasó. Eso por ese lado
1: y
0: pasó.
1: Y puede ser, claro, puede ser. Okay. Sí.
2: Acá dice: es tu queja un día y al otro día derecho a réplica.
0: Ahí va.
2: Es tu queja y derecho a réplica otro día. Ejemplo, tema taxi.
1: El segmento ese que dice Jasmine.
2: Claro, sí, exacto. Aparece de Dolores, mi amiga compañera de tareas de estudio.
0: Claro, por ahí taxi.
2: Estudio, Dolores.
1: Bien.
0: Lo dicen las personas que toman el taxi. Taxis. Y al día siguiente hay taxistas, claro, respondiendo.
2: Se quejan los usuarios, los taxistas, y al otro día se quejan los taxistas, los usuarios.
0: Sí.
2: Bien,
1: perfecto.
0: Sí.
2: Bueno, podemos hacerlo otra vez.
0: A mí me gusta porque hay un poco de catarsis.
2: Claro.
0: Está bueno, ¿no? Para descomprimir un poco todas esas cosas que tenemos. A mí me gusta un poco el quilombo, lógico.
2: Sí, sí.
0: Pero medido y...
2: Bien, en un ratito llega todo deporte.
1: El espectáculo.
2: Y el espectáculo primero. Y tenemos el sorteo ya.
1: Sorteo ya.
2: Señores.
1: Antes está Charlie. Antes.
2: Aquí dice Charlie.
3: Diño.
1: Sí.
3: Te hacete un chiste de Verdaguer.
1: Ah, ayer te trataron.
3: Que sos especialista en.
2: Chiste de Verdaguer.
1: Y mañana.
3: Escucho.
2: Mañana viernes chistes.
1: Sí, mañana.
2: Dale, Jazmín, anda a dormir la siesta. Después pedí chiste picante, vos.
0: Ese es Agustín.
2: Agustín.
0: Pero ya tiene amarilla, Agustín. ¿Qué está esperando la expulsión directa? De Agustín.
2: Ya está, dijo Agustín. Ya está.
0: La expulsión, sabés lo que significa, ¿no? Que durante 3 días no podés comentar nada en la radio.
1: Uy, Agustín.
2: Vamos al sorteo, señores. Un numerito, dígame entonces, señorita Jazmín Fernández, del 1 al 39, a ver qué se llama el 30, para la peña.
0: Bueno, voy con el 21.
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1: La tarjeta.
2: Habrá peña, claro, tarjeta, peña, y mucho brindis y muchas cositas más. Así no te lo podés perder. Ahí estamos.
1: 12:57 minutos.
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2: Muy bien, bueno, lo más visto del día ayer fue Gran Hermano, que terminó.
0: La final.
2: La versión más violenta de Gran Hermano lejos, ¿eh?
0: No.
2: Terrible, ¿no?
1: Ya terminó, sí. Che, y no me anoche, avisaron que había arrancado.
2: Qué Sol fue la ganadora contra Shipio, 12-5.
0: Ganó el juego, GH, finalmente.
2: Jaque mate.
1: Mala gente que son, ¿eh?
0: Finalmente ganó el juego.
2: De luego llegó Popstar, 8-5. Silencio, por favor, gracias.
1: Andan los sobres acá.
2: Telefe Noticias, 8-3, por favor, silencio. Gracias. Sí, silencio. 12-5, entonces, para Gran Hermano, la final ayer en Telefe, hemos visto el día.
1: Y el tipo habla, ¿no? Bueno, ¿qué dice? Sí, empezó el rodaje.
2: Sí.
1: Las primeras imágenes de MasterChef Celebrity. ¿Cómo fue la presentación de los participantes? ¿Cómo fue?
2: Ah, ¿cómo fue?
1: ¿Cómo fue? No sé, me
2: por la puerta,
1: una intriga.
2: Por la puerta.
0: Sí, ir conociendo gente de todo.
2: ¿Qué me cuenta el espectáculo, Luis? ¿Qué más?
0: A ver si encuentro algo en mi página Exitoína.
1: Bien.
0: Bueno, Eliana, drástica decisión. Vamos a ponernos un poco más serios. Bajando un poquito la música. ¿Sí?
2: Ah, bueno.
0: Eliana Guercio renunció como panelista de A la Barbarosa y estalló una interna.
2: Anda la pura.
1: No te puedo creer, Agustín.
0: ¿Qué pasó?
1: Agustín, pasó tocando bocina, Agustín.
2: Usted pasó tocando bocina.
1: Y estoy así con la mano, Jazmín.
2: ¿Qué pasó?
1: No, mentira.
2: Bueno, chicos, no pasemos al agravio persona, por favor. Que quede toda la red.
1: Que quede acá.
2: Que no venga lo grave acá en persona, viene a agredir a Jazmín, por favor. Chicos, no.
1: Por la amarilla, y bueno, pasa.
2: Un poco,
1: el árbitro es así.
0: Por favor.
1: Se la tiene que
2: cubrir la casa del árbitro.
0: ¿Viste? Pero le das un poco libertad a esta gente. Esto no la sabe usar, la libertad. No la sabe usar.
2: Esto se soluciona. ¿Vos le das libertad a esa construcción? Esto es muy fácil.
0: Sí,
2: muy fácil.
0: Como este muchacho que pasó ahí la camioneta. Demasiada libertad.
1: Como dijo el hombre este, ¿cómo era?
0: Todo tiene que ser controlado. Sí. Ya lo dijo Foucault hace mucho tiempo.
2: Tierra de azafrán, emite el tipo, ¿viste?
1: Sí.
0: Así estamos. Así estamos. Así
2: bueno,
0: estamos.
2: Pincoya, al enterarse del que ganó
3: Garrote, Garrote, Garrote.
2: Al enterarse que ganó Sol y Gran Hermano, estalló de alegría. Pincoya, la participante de Chile, chicos.
1: Ese es
0: para sí, acá, Pincoya.
2: El señor Victoriano no sabe quién es Pincoya. Pincoya.
1: Pincoya.
2: De Chile, ah, la veía, Pincoya. Ah, muy bien.
1: Sí, sí, sí.
2: Bien.
1: Qué voz potente.
0: Parece que
2: se perdió la final porque me dormí. Se durmió.
0: Parece que les quería tirar la última, así bien arriba.
2: Sí.
0: Parece que Del Mono tiene 5 años más de contrato para con Telefe.
1: No, qué mirá, bueno, chequela.
0: ¿Podés creer?
2: No puede.
1: ¿A quién le importa igual,
2: No puede venir a conducir cámara abierta en TV5. Perfecto.
1: Sí.
2: Nos vamos, gente. Una tarde, ¿quién presenta este momento?
1: Dios mío.
0: Pensé que estaba rompiendo.
2: ¿Qué hiciste?
1: ¿Quién presentó?
0: Sé que estoy rompiendo el coso. 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
2: Nos vamos, gente. Sí, lo sé.
0: No.
2: Gracias, Jazmín Fernández Santos.
0: Gracias, hasta
2: gracias,
0: mañana.
2: Gracias, Niño Ríos.
1: No, hasta mañana.
2: Mañana volvemos, si Dios quiere, nos da salud. Estamos de vuelta aquí a la partida de 7 de la mañana con Mejor Mañana, luego con El Mañanero. Ya está, gente, todo deporte. Hoy para hablar solamente van a hablar de Gran Hermano. Gracias. Chao.

0: ¿Qué tal? ¿Cómo están ustedes? Muy buenas tardes. Placer estar nuevamente junto a ustedes el día de siempre. En la semana, el día más esperado es el jueves de 13 a 14 horas. Aquí estamos en la 95, con la radio de todas las voces, acompañándolos, como siempre, 60 minutos de todo deporte, local, nacional e internacional. ¿Qué tal, Victoriano? Muy buenas tardes, un placer estar contigo.
1: Un placer, Jorge, ¿cómo le va? ¿Cómo
0: muy
1: anda?
0: Bien, muy bien.
1: Emilio, encantado, ¿cómo le va? ¿Cómo anda?
0: Lo vamos a hacer.
1: Hoy, 17 de septiembre, Jorge.
0: ¿Dicen? Ah, no lo han cambiado, bueno.
1: 17 de septiembre, muy el bien. Lunes es la primavera.
0: Pero qué grande. ¿Pero la primavera no la vendieron, no? Porque no aparece mucho el calor. Bueno, Emilito, un placer estar contigo. ¿Cómo está su salud? ¿Bien? Y agradecido por estar acá con nosotros, ¿eh? Bueno. Vamos a comenzar con los saluditos, Víctor, porque
1: bueno,
0: la gente nos está cruzando en la calle. Jorge, bueno, si los vamos a saludar a Paulita Nisol y Juancito, a Gastoncito y Alejandro Sayago, a Mabel y Eduardo, a Susana y Luis Laroca, a Marcela y Sandra Guerra, a Chiquito y Liliana, a Carlos, a José, María y Mariano. Bueno, muchísima gente, toda la audiencia para ustedes va a ser dedicado a este programa, ¿eh?
1: Para Adriana García de Milagrosas.
0: Vamos con las Milagrosas.
1: Mirá, hay Paula Nisoli, gracias chicos. Ya no está escuchando.
0: Ya no está escuchando esa Paula, bueno.
1: Bien, Paulita, querida.
0: Programa
1: ¿cómo
0: dedicado para ti, para tu familia y como toda la audiencia. El programa es para ellos hoy, ¿eh? Vamos a comenzar entonces en la voz de Victoriano con la primera información.
1: ¿Usted habló de artes marciales?
0: No, eso se lo dijo usted.
1: ¿No dijo nada?
0: No, porque usted lo tiene todo, enciclopedia de todo.
1: Varios ayacuchenses en diversas especialidades de las artes marciales estuvieron presentes en el torneo Yan Ji Yan Wang Ki Song Bang Du, realizado en el Club Banfield de Mar del Plata. La escuela de karate, Konki Ayacucho, a cargo del maestro Juan Adobati y Carolina Fiorentino, participó con una delegación de 26 alumnos. Destacando además que los alumnos Sofía Marfetán y Daniel Giorgetti, primer dan, además de competir en su categoría, hicieron de jueces. Por su parte, en la especialidad de Jiu-Jitsu, estuvieron presentes en la escuela de Dimeglio Sport Jiu-Jitsu Yacucho, dirigida por Miguel Basualdo, sexto dan de la disciplina, con 9 competidores y 14 medallas, mientras que la escuela Kaizen, representando a la escuela Fernández Riu, asistió con 11 competidores y obtuvo 9 medallas.
0: Bueno, muy bien, muy completa la información y felicitaciones a todos esos chicos y a la academia que tanto trabaja ahí con estas artes marciales, ¿eh? 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Nos vamos a la Unión Regional Deportiva con este informe, Victoriano.
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0: Bueno, muy bien, vamos con la primera en Tandil, la última fecha, porque ya comienza todos los el mano a mano, porque se clasificaron los 6 primeros. El campeón de la apertura, Ferrocarril Sur de Tandil, felicitaciones a todo lo que hacen tan muy bien. Han hecho una campaña espectacular, Ferro de Tandil, venció a Defensores de Ayacucho por 3-0. De local, Atlético perdió con Juarense 3-1. Y Sarmiento, en el José Antonio Barbieri, venció 2-1 a Berense. Felicitaciones, Ferrocarril Sur de Tandil, por el campeón torneo Apertura, ¿eh? Y tenemos también la información de Independiente, ¿cierto? Que ahí estuvo pegadito a Ferro y ganó 3-0 en su partido frente a Juventud Unida, ¿eh? Muy bien, felicitaciones a los dos, como también a todos los equipos de Ayacucho, como Defensores y Atléticos, que hicieron una campaña impresionante de buena. Y bueno, ahora tienen la posibilidad de poder pelear arriba, porque ya están clasificados los seis primeros, los otros seis van a jugar por el descenso, ¿eh?
1: Me imagino que Sarmiento estará ahí, clasificado.
0: No, pero va a pelear abajo.
1: ¿Cómo peleó?
0: Y pelea el descenso.
1: No,
0: promoción
1: no.
0: Y descenso.
1: Somos un equipo grande nosotros.
0: Bueno, pero van a tener que planificar bien. Tienen que planificar bien eso que dice usted. Ya sabemos que es el más grande.
1: ¿Y su equipito cómo salió?
0: Y nos perdimos.
1: Libre.
0: Porque quedamos libres, ¿cierto, Emilio? Quedamos libres, bueno. A jugar por el ascenso ahí en la primera vez. Bueno, nos vamos a la última información para vender. 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
0: Decimos entonces que los seis clasificados para la primera A van a ser Ferrocarril Sur de Tandil, Independiente de Tandil, Juarense, Gimnasia de Tandil y los ayacuchenses Atlético y Defensores. Reiteramos que suponiendo que ganara Ferrocarril Sur nuevamente, bueno, ya es el campeón total de Tandil, ¿cierto? Y si no, bueno, tiene que pelear el título de campeón para el que salga del sexto al quinto que van a jugar. Tienen que vencer a Ferro, ¿eh? Y luego los demás van a pelear por el descenso o la promoción. Vamos a decirle así a la gente para que no se confunda. Belense, Santa Marina, Sarmiento, Deportivo Tandil, Unicen y Juventud Unida, ¿eh? Esto más o menos la fecha de la primera A.
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0: Bueno, muy bien, Victoriano. Nos vamos con la última información para vender un poquito, porque el próximo 20 de septiembre estaremos con el desafío Temple de Acero, ¿eh? Esta competencia es organizada por el Ateneo Cultural Estrada, Kilómetro Infinito, y el Área de Deportes de la Municipalidad de Ayacucho, ¿eh? Reiteramos, este próximo domingo se corre el desafío Temple de Acero. Este desafío Temple de Acero propone distintas modalidades para que los participantes puedan formar parte de esta jornada deportiva, ¿eh? Reiteramos, duatrón por equipos, atleta más ciclista, 9 kilómetros de trote, más 36 kilómetros de ciclismo. El Rainen, 9 kilómetros, el mountain bike, 36 kilómetros, ¿eh? De invitación para toda la comunidad ayacuchense y mucha gente que nos visita de distintas ciudades de la provincia. Esta competencia ha sido organizada por el Ateneo Cultural Estrada, Kilómetro Infinito, y el Área de Deportes de la Municipalidad de Ayacucho.
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0: retornamos nuevamente luego de esta tanda. Muy bien, informaciones para brindarles las noticias de las bochas. 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
1: Bochas. ¿Sabe quién salió campeón en Ferro?
0: No.
1: Un amigo suyo.
0: A ver, dígame.
1: Morales Pilati.
0: Pero mire usted, Eduardito.
1: Pilati.
0: Eduardo.
1: Sí. Morales Pilati, campeones en Ferro.
0: Claro.
1: Finalizó un torneo comercial de dúos en el Club Ferroviario. El equipo campeón, integrado por Cristian Morales y Eduardo Pilati, representó a Frutería y Verdulería. ¿Lo digo?
0: Sí, dígalo, no hay problema.
1: Mandale fruta.
0: Muy bien.
1: No, nos debe un kilo de manzana, sí, un kilo de banana, un kilo de mandarina.
0: Manzana algo. Verde me gusta.
1: Mandale fruta, ¿eh? Bueno. Vamos, ¿eh? Derrotando 12-5 en la final a Diego Almada y Héctor Lugren, que constituyeron el equipo de remate de Ferra.
0: Bueno, muy bien.
1: Eso fue Bochas en el Club Ferroviario.
0: Y si tenemos tiempo, se nos queda un poquito, porque hay mucha información. Vamos a ver si la podemos... poner al tanto con la audiencia a Guido Navarro, que trabaja tanto en el club.
1: Bueno.
0: Vamos a ver si podemos hacer un tiempito para él. 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Viva una gran experiencia única entre caminos rurales, naturaleza y aventura, ¿eh? Bueno, muy bien, Vitoriano. ¿Qué tenemos?
1: Sí, tenemos colombofilia, Jorge.
0: Bueno, vamos a la información.
1: Campeonato Nacional, destacada participación de los integrantes de la agrupación La Viajera Yacuchense en el Campeonato Nacional de Colombofilia desde Villa Mercedes, San Luis, sobre 750 kilómetros. Mauricio Leclerc registró puestos cuarto y sexto en la categoría individual, obteniendo el segundo puesto por equipos en la zona sudeste, categoría fondo 2. Francisco Domínguez logró el decimotercer puesto por equipos, con los puestos 31 y 51 individual.
0: Bueno, muy bien, Vitoriano.
1: La próxima que salgo voy con Circuito Centro.
0: Bueno, ya nos vamos para eso porque siempre estamos en contacto con los chicos de Ayacucho, con Juancito Miguel Arrayago, que con apenas 17 años logró su primer gol en la primera división del Club Atlético Independiente. Usted lo vio el partido el otro día, fue contra San Lorenzo del Magro.

0: Y siempre, sí, sí, cuando estamos con él así haciendo notas, él dijo una cosa increíble. Y lo dijo bien, porque es un sueño hecho realidad. ¿Qué te parece con 17 años jugando en una primera división como el Club Atlético Independiente? Este defensor ayacuchense ya firmó su primer contrato profesional y va a estar en el rojo hasta el diciembre de 2028. Escuche bien, en poco más de un año pasó de las divisiones juveniles a ganarse un lugar en primera división. ¿Qué te parece, Vitoriano?
1: Muy bien, muy
0: impresionante,
1: bien.
0: Impresionante, Juancito, Miguel, Juanmi. Te esperamos algún día acá por Ayacucho porque estás muy ocupado allá. Cuando termine el campeonato, estamos siempre en contacto con su familia. Y también le brindamos un abrazo grande acá a la distancia porque hoy no nos podemos comunicar con Facundo de la Vega. Lo vamos a tener el próximo jueves, si Dios quiere, que está en goleador el hombre, ¿eh?
1: Dos goles hizo.
0: Está mojando muchísimo en Almagro. Dos goles, el otro día un gol también. Sí, así sí, que ya lo vamos a tener.
1: ¿Sabe quién le manda mucho saludo a usted?
0: ¿Quién?
1: Nicolás el Pampa Báez.
0: Pero mire usted.
1: Arquero de Kimberley y de Mar del Plata, que está jugando el Federal A.
0: Y está haciendo muy buena campaña Kimberley,
1: sí,
0: ¿no?
1: Sí. Primero está Alvarado, que ya clasificó, y clasificó a la Copa Libertadores de América. Perdón. Ay, oh, Dios mío. A la Copa Argentina.
0: A la Copa Argentina, bueno, bastante. No hay, sí, no hay, no hay mucha diferencia.
1: La Copa Libertadores, no.
0: Porque está muy pobre la Copa Libertadores, siempre lo mismo.
1: Y eso que no toma alcohol, ¿eh?
0: No. Lo vi anoche, no. Corinthians, daba mucho que desear. No, está muy pobre.
1: Cuénteme,
0: parejo,
1: el partido estudiante Corinthians, ¿lo vio?
0: Sí, un partidazo hizo estudiante. Sí, con poquitito uno lo amarga. Los brasileños no tienen nada, tienen mucho apellido.
1: ¿Mística Copera?
0: Sí, estudiante toda la vida, sí, fue sí. La Mística Copera, sí. Se siente un grande y un grande va a ser. Y ya estaba casi prácticamente en la final.
1: Usted, para usted, ¿quién es el sexto grande?
0: Y hay mucho. Hay mucho.
1: No. No hay mucho.
0: Hay mucho.
1: Hay dos equipos. ¿Y sabe quiénes son?
0: Bueno, vamos a ver a lo de usted. A ver, ¿qué opina usted?
1: Estudiante Vélez.
0: Vélez. Y arriba no.
1: El sexto grande estamos hablando.
0: Sí, no se olvide de arriba, De Rosario y Newell, Impresionante, ¿eh?
1: Estudiante tiene
0: impresionante
1: tres.
0: Impresionante la gente que lleva esas.
1: Cuatro Libertadores y una Intercontinental. Sí. Vélez tiene Intercontinental, Interamericana y Libertadores.
0: Se computa todo, se computa la hinchada también,
1: Sí, la hinchada, ¿no?, también.
0: Por título, Macanudo, sí, va a haber mucho.
1: Rosario tiene la Conmebol de 96.
0: Más que San Lorenzo, por ejemplo. San Lorenzo tiene solo las Libertadores, si va mal caso.
1: Bueno.
0: Pero.
1: Vélez tiene también, Sudamericana.
0: Huracán también.
1: Tiene Sudamericana también.
0: Y tiene Sudamericana. Bueno, muy bien, me invitaría a...
1: Pero bueno, ¿pero quién es el sexto grande? Pero usted dígalo.
0: Y el sexto grande para mí puede ser Rosario, Newell, Vélez, Huracán. Y ahí salimos.
1: ¿A Estudiantes lo saca?
0: Y a Estudiantes también hay que ponerlo.
1: Bueno, por eso. Entonces...
0: Y ahí tenemos cinco para elegir.
1: Para mí, el sexto grande es Estudiantes.
0: Bueno, muy bien. Eso son... Lo tenía que organizar y el debate lo tenía que hacer la AFA mismo, ¿cierto? Nosotros estamos opinando acá.
1: Algunos dicen Vélez, pero bueno... la época dorada Bianchi con
0: también,
1: Vélez.
0: También, hay muchos equipos. Argentino y Junior también ganó muchísimo.
1: ¿Eh?
0: Argentino y Junior también, y nunca se lo consideró un grande.
1: Argentina. Para usted, Emilio, ¿quién es el sexto grande?
0: Central, Rosario Central.
1: ¿Central?
0: Es impresionante.
1: ¿Cuántas copas internacionales tiene Central? No importa.
0: En gente, impresionante. Se computa todo, Vitoriano.
1: Bueno. 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
0: Bueno, muy bien, el Pipa entonces con toda la audiencia y con todos los clientes que él dejó porque él se encuentra en otra ciudad. Y bueno, está trabajando muchísimo y esperemos que tenga su éxito y la alegría para mucha gente que lo extraña, Nos vamos con la última información. Bueno, ya he sabido que Colapinto ha terminado séptimo en el Gran Premio de Madrid. Este piloto argentino sumó 8 puntos en el campeonato y llegó a los 27 puntos totales, Se afianza en la 12ª posición y sueña con el top 10, Vitoriano, vos que me preguntabas, Sí. Y sabés, una carrera, qué linda, Emilio, que a vos te gusta la carrera. Tras la carrera giró con la bandera argentina, Qué emocionante eso, Eso es muy lindo, Nos vamos a vender con Emilio.
1: Eso, espere.
0: A ver qué pasa.
1: Eso fue en Madrid, ¿no?
0: En Madrid.
1: A los españoles le revolvió la bandera argentina.
0: Están contentos los españoles porque nos ganaron la final. Bueno, ¿qué va a hacer?
1: Listo.
0: Bueno,
1: pero, vamos a la pausa.
0: Pero la Argentina tiene que estar en todos lados,
1: Vamos.
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0: Seguimos aquí en Todo Deporte en la 95.3 del Dial. Y Jorge, ¿qué tenemos? Porque yo tengo más de colombofilia, circuito centro.
1: Y pero tenemos turismo carretera, que me estabas preguntando, vos que te interesa tanto el turismo carretera.
0: ¿Usted sabe de chistes de autos?
1: No sé chistes de autos.
0: Yo te sé 2000.
1: Ah, muy bien. Usted es un fenómeno, usted es completo. Bueno, he sabido que Warner ganó en San Luis y pasó a liderar la Copa de Oro. Este entrerriano del Fadel Racing celebró su segunda victoria del año y la 33ª en el turismo carretera, luego de contener durante las 25 vueltas de la primera final de playoffs a Julián Santero, Cosito Di Palma en Toyota, que terminó tercero y logró su primer podio de la temporada. La próxima fecha del turismo carretera se va a llevar a cabo el 3 y 4 de octubre en el Autódromo de San Nicolás, provincia de Buenos Aires, junto al turismo de carretera pista y la Fórmula 2 Argentina. Vamos a esta información porque yo tengo después las posiciones en la Copa de Oro, ¿eh?
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1: Pero andamos equivocados con los apellidos aquí.
0: Carlito, tomó un poquito.
1: Sí, tomamos media botella. Bueno, muy bien, Carlos. Un abrazo para vos. Y bueno, la mayor de las suertes, ¿eh? Con Vitoriano nos vamos.
0: Bien, te estaba hablando de la colombofilia, hablamos del campeonato nacional. Ahora te hablo del circuito centro, Jorge.
1: Bueno, vamos.
0: Continúa la disputa del circuito centro 2026 de colombofilia. En la quinta fecha de la línea norte se realizó la suelta de palomas desde Ceibas, Entre Ríos, con una distancia de 410 kilómetros para recorrer. Por el campeonato local, Francisco Domínguez se quedó con el primer lugar en las dos categorías, pichonas y adultas.
1: Bueno, muy bien, Vitoriano. Te voy a completar el turismo de carretera de Warner, que ganó en San Luis. Y esta es la posición, es en la Copa de Oro, ¿eh? Es el tercer triunfo de un piloto de Ford en el 2026. Lo lleva Warner a la cima de la Copa de Oro con 53 puntos. Segundo, Friedler con 42.5. Canapino con 35. Los sigue Chapur con 32. Cierra la quinta posición Jonathan Castellano con 28. 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
0: 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Sí, Jorge, vamos con los bonaerenses.
1: Bueno, muy bien, Vitoriano. Continuamos en Todo Deporte. Hoy fútbol, tenis. Tenemos en Ayacucho. También gimnasia artística en Ayacucho. Mañana, básquetbol 3x3 en Tandil. Mañana también, tenis de mesa en Tandil. Y el beach volley también en Tandil, ¿eh? El tenis de mesa también en Tandil. Luego, pádel masculino en Ayacucho el 22 de septiembre. Ajedrez el 25 de septiembre en General Alvarado. Patín el 25 de septiembre en General Alvarado, ¿eh? Esto es lo que está quedando de los juegos buenerenses en esta etapa regional 2026, Vitoriano.
0: Vamos con básquet, antes de irnos al corte. Básquet, segunda victoria de segunda victoria de Ayacucho Básquet por la segunda fecha de la Liga de Desarrollo de Básquet. El representativo de nuestra ciudad se quedó con un importante triunfo ante Deportivo RIF de Tandil por 67-52. Qué bien que va el básquet, Jorge.
1: El básquetbol es impresionante, ¿eh?
0: Qué bien.
1: ¿Cómo lo tiene Marquito, los chicos, eh?
0: En el gimnasio Eduardo Ángel Gejiover, el CEP número 32, repitiendo lo hecho en el debut ante Guerreros de Rauch. El conjunto dirigido por Marco Torres alistó a Daniel Kelly, Luciano Nicodemo, Matías Echeverría, Facundo Acosta, Sebastián Lorenzo, Agustín Sansiviero, Sebastián Alajibe, Tomás Gamarra, Juan Esteban Miqueo, Roberto Manzi, Mustafa Codor y Mauricio Díaz. Los parciales del partido siempre fueron favorables al equipo local. 19-13, 41-24, 53-41 y 67-52. Victoria de Ayacucho Básquet.
1: Bueno, muy bien. Felicitaciones, Marquitos. Y a todo el grupo que trabaja con él. Y a, bueno, los chicos espectaculares, ¿eh? Una campaña impresionante. ¿Cortamos?
0: Sí,
1: bueno,
0: sí.
1: Nos vamos con Emilio. 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

0: música, música para lo que sea.
1: A ver, sí, sime.
2: Gambeteando por toda la
0: calle. Es una locura esto, es para ponerse a bailar a la audiencia,
1: No, no, lo que jugaba Diego Armando Maradona era de otro planeta.
0: Bueno.
1: Usted lo vivió.
0: ¿Qué le parece?
1: Usted vivió el Mundial 86.
0: Todo lo.
1: ¿Por qué no lo convocaron al, yo sé que estuvo en el 82, en el 86, 90 y 94, él jugó 4 mundiales. ¿Por qué no en el 78 no fue convocado por Menotti?
0: Porque era muy chico.
1: ¿Tenía 16 años?
0: Sí. Y tenía que...
1: ¿16 o 18 tenía? Él nació en el 60. Tenía 18 años.
0: Claro, pero tenía que elegir él. El técnico tenía que elegir. Y como era tan chico, lo dejó afuera, pero...
1: ¿Pero cómo va a dejar una bestia
0: bueno,
1: así?
0: Bueno, pero era un chico, era, qué sé yo. Es cosa de los técnicos. Todos los técnicos tienen su libreta, don... ¿Y qué le parece? Se pegaba mucho.
1: Con 18 años en el Mundial de Argentina, ¿sabe qué?
0: Don Vito, usted sabe que todos los técnicos tienen su libreto. Ellos arman sus equipos, hacen lo que quieren con los cambios, porque el otro día el Vasco Rocobarino hace un cambio increíble.
1: ¿Quién?
0: ¿Y cambió? ¿Cómo? Va ganando 1-0, saca un volante y pone un delantero. Sí, va ganando. Cuida el partido. Y después vos viste que el mediocampo, si no, los partidos se siguen jugando y se terminan en el mediocampo. Si no tenés mediocampo, no le ganas a nadie.
1: Exactamente.
0: Bueno, muy bien. ¿Qué información tenemos, don Vito?
1: ¿Me preguntabas por la Copa Argentina?
0: Por la Copa Argentina.
1: Independiente Rivadavia de Mendoza igualó 1-1 con Atlético de Tucumán. Fueron a penales. Y ganó Tucumán 3-2 a Independiente Rivadavia.
0: Impresionante la campaña de Confalcione y de Atlético Tucumán, ¿eh?
1: Sí.
0: Muy bueno, muy bueno.
1: Por la Conmebol Copa Libertadores. Penales también.
0: Penales por todos lados ha habido.
1: Liga de Quito. Iba perdiendo 2-1. Y este jugador que te voy a nombrar lo quería Boca.
0: A ver, ¿qué jugador?
1: A los 90, Estrada.
0: Ese quería Boca, el 9.
1: Lo quería Boca.
0: El 9.
1: Pone el 2-2.
0: Sí.
1: Y a los 93, el mismo Estrada pone el 3-2 para que Liga le gane a Palmeiras 3-2 y vayan a penales. Bueno. Y en penales, 4-3 ganó Palmeiras.
0: Bueno, muy bien, Vitoriano, completo lo suyo.
1: Y por el otro partido de Libertadores, Estudiantes de La Plata ganó 1-0.
0: Impresionante.
1: Con gol de Castro a los 87.
0: Impresionante. Y el penal que pateó el mejor jugador de Corinthians.
1: Memphis Depay.
0: Y lo tiró 40 metros arriba. Bueno, ¿qué va a hacer? Son cosas que pasan. Mire que es grande el arco, y le erró. Felicitaciones, pinche. Vamos todavía.
1: Y
0: vamos,
1: sigo.
0: Argentina.
1: Y por la Sudamericana, partidazos, Jorge. Le estoy nombrando unos partidazos. Mineiro. 4-2 le ganó a Santos. 4-4 en el global. Fueron a penales y 3-1 se impuso el Atlético Mineiro. Atlético Mineiro al Santos.
0: ¿Que la dirige?
1: Eduardo Domínguez.
0: Eduardo Domínguez, ¿eh?
1: Así que la primera semifinal de la Sudamericana es Boca Vasco y Mineiro espera por Montevideo City Torque o Cienciano.
0: Que juegan hoy.
1: Es a la Sudamericana.
0: ¿Es el primer partido o el segundo de Cienciano?
1: ¿Cómo?
0: ¿Es el segundo la revancha? ¿Cómo es?
1: El segundo la revancha. Cienciano ganó 2-0. Ahora juegan en Uruguay.
0: Eso era y juega muy bien el equipo ese uruguayo, ¿eh? No sé si le va a ganar, pero juega muy bien, ¿eh?
1: Y por la Libertadores, Palmeiras se enfrenta a Fluminense por la semifinal. Y Estudiantes espera rival, si es Flamengo o Independiente del Valle, que juegan hoy.
0: Juegan hoy. Partidazo, ¿no? Pero va con una ventaja de 2 goles de Flamengo.
1: ¿Quieres saber más?
0: A ver, me interesa todo lo que usted diga.
1: Copa Argentina.
0: A ver la Copa Argentina. Bueno, ya quedó. ¿Con quién jugarías Atlético Tucumán?
1: Con el ganador de Platense Estudiantes.
0: Otra vez, Estudiantes también, ¿eh? Igual que Boca, juegan todos los torneos.
1: Está en la semifinal. Y Banfield, que ya está en la semifinal, jugaría con Boca o Racing.
0: Listo.
1: Ya. Le he dicho todo, Jorge.
0: Muy bien, ¿eh? Muy bien lo suyo, ¿eh? No nos podemos olvidar que hoy es el día del profesor.
1: Sí.
0: Profesores, feliz día en este día tan lindo, tan rico de abundante educación, sea deportiva, sea docente, sea lo que sea. Felicitaciones, profesores, ¿eh? Felicidades.
1: Bueno, te decía, hoy a las 21:30, Flamengo, Independiente del Valle, el ganador de ahí va con Estudiantes.
0: Pero se reanuda dentro de un mes más o menos, ¿no? El torneo.
1: En octubre.
0: Sí,
1: las semifinales y en noviembre las finales.
0: Claro.
1: Y el ganador de Montevideo City Torque, también 21 a 30 horas, y Cinciano va con Atlético Mineiro.
0: Bueno, muy bien. Muy completo lo tuyo. Y también le decimos a nuestra amable audiencia que siempre nos escucha y siempre nos escribe, pero hoy no hicimos sorteo, pero vamos a hacer tres sorteos, si Dios quiere, el próximo jueves. El jueves que viene, señoras, señores, atención, audiencia, va a haber de todos los colores regalitos. Los esperamos nuevamente para la otra semana. ¿Qué más tenemos? Tenemos ciclismo. Te voy a recordar que estas actividades son organizadas por el Ayacucho Cicle Club y los amigos del ciclismo. El 25 de octubre, nueva jornada de competencia y el encuentro ciclista. Y el 22 de noviembre, la conmemoración del aniversario del asfaltado e iluminación de la pista, una obra que ha significado un importante avance para la práctica del ciclismo en nuestra ciudad. El Ayacucho Cicle Club y amigos del ciclismo, lógicamente, agradecen a toda la comunidad, a todo el pueblo de Ayacucho, y los invitan a acompañar estas propuestas.
1: Sí.
0: No sé si vos tenés más o menos los resultados del domingo.
1: No, le vamos a mandar un saludito ahí. Me está escribiendo Adriana García de Milagrosa.
0: Vamos, Adriana.
1: Adriana García y Fernando, un gran saludo para ustedes.
0: Muy bien.
1: Un gran saludo, un gran cariño para Adriana García y Fernando, que nos están escuchando.
0: Bueno, muy bien.
1: Y para todo el grupo de Funcional, que estamos ahí en Estrada los miércoles, los lunes y miércoles de 13 a 14 horas.
0: Bueno, muy bien. Fórmula 1, las fechas que todavía nos faltan, donde corre nuestro argentinísimo Colapinto, el Gran Premio de Azerbaiyán. Se correrá del 24 al 26 de septiembre. Fin de mes tenemos un carrerón, señores. Y el Gran Premio de Singapur se va a correr del 9 al 11 de octubre. Y también en octubre el Gran Premio de Estados Unidos, fecha del 23 al 25 de octubre. El Gran Premio de México, corren prácticamente todas las semanas. El Gran Premio de México será del 30 de octubre al 1 de noviembre. Y el Gran Premio de Brasil del 6 al 8 de noviembre. Todo esto para que así podemos observarlo a Colapinto, nuestro campeón argentino. Vamos todavía. Vitoriano.
1: Pelota paleta, Laureano Caló, entre los mejores del país, Jorge.
0: Ah, muy bien,
1: El pelotario ayacuchense fue partícipe del 70 Campeonato Argentino del Frontón, que se desarrolló en el club argentino.
0: Es que corren prácticamente todas las semanas, El Gran Premio de México será del 30 de octubre al 1 de noviembre, y el Gran Premio de Brasil del 6 al 8 de noviembre. Todo esto para que así podemos observarlo a Colapinto, nuestro campeón argentino, Vamos todavía. Vitoriano.
1: Pelota paleta, Laureano Caló, entre los mejores del país, Jorge.

0: Valentina Hernández, de Capitán Sarmiento, integraron la pareja de Buenos Aires B. En la zona jugaron contra los que se quedarían con el título: Federación Metropolitana A, Santiago Andreasien, Facundo Andreasien y Ángel Valle. Y también con Entre Ríos B. En la continuidad del certamen, jugaron con La Pampa, Córdoba B y Buenos Aires C. Más allá del resultado final, una gran experiencia para Lauri, disputando la máxima competencia nacional y con los jugadores más destacados de la especialidad.
1: Bueno, muy bien, Mitoriano. Ya nos vamos a vender, pero primeramente nos vamos a Parabalcarce. Nos están preguntando porque se va a inaugurar nuevamente el Autódromo Municipal Juan Manuel Fangio y va a recibir la competencia oficial de una categoría de la Asociación Corredores Turismo de Carretera. En esta oportunidad se va a correr del 26 al 27 de septiembre. Este acontecimiento tiene un significado especial para este autódromo que, reiteramos, usted ya lo está sabiendo, que permanece alejado de la actividad oficial desde el trágico 13 de noviembre del 2011, cuando una competencia del turismo de carretera ha perdido la vida a ese joven piloto que tenía un futuro enorme, como era Guido Falaschi. Uno de los pasos fundamentales fue la habilitación provisoria otorgada por la Comisión Provincial de Automovilismo y Motociclismo, COPAN, que aprobó por unanimidad los avances alcanzados en esta primera etapa de recuperación del circuito. Entonces, a prepararse, Valcarce nos espera para el 26 y 27 de septiembre, Victoriano. ¿Qué muy tenemos?
0: Bien. Vamos con ustedes, Jorge.
1: Bueno, muy bien. Torneo argentino, me estabas preguntando las zonas. Hasta el momento clasificados en la zona A, cuando faltan todavía 10 fechas, falta mucho. Argentinos Juniors, Sarmiento de Junín, Gimnasia Esgrima de la Plata, Rosario Central, Independiente de Mendoza, Belgrano de Córdoba, Huracán y River. Hasta el momento los 8 de la zona A. En la zona B estamos con Instituto Defensa y Justicia, Vélez Arfield, Gimnasia de Mendoza, Boca Juniors, Independiente de Avellaneda, Lanús Unión y Newell's Old Boys de Rosario. También son los que están peleando para ingresar. Y usted me está preguntando por la Libertadores. Hasta el momento, Argentinos Juniors, Independiente de Mendoza y Vélez son los que estarían ingresando. Y Boca está ahí nomás a un punto de Vélez. Y la Sudamericana sería para Gimnasia de la Plata, Rosario Central, Instituto, River Plate, Estudiantes de la Plata y Belgrano de Córdoba. Eso sería la Sudamericana.
0: Muy bien.
1: Y vos me preguntabas por el descenso, Vito, ¿no?
0: Sí.
1: Qué lástima que no pudo aprovechar a los CIE porque perdió Riestra y perdió, bueno, Estudiantes de Río Cuarto, prácticamente descienden los dos en este momento.
0: ¡Qué campaña Instituto!
1: Instituto impresionante, es el mejor de puntaje en el fútbol argentino. De Aldo Civi a Riestra hay 7 puntos de ventaja, ¿eh? Tendría que ganar muchos partidos, faltan 10 partidos. Son 30 puntos, así que Aldo Civi a darle con todo, que tiene un partido bravo el próximo domingo, ¿eh?
0: Sí.
1: Con Atlético Tucumán, ¿eh? Bueno, bastante hemos hablado y nos vamos a vender con Emilio, que nos va a decir que hay mucho para escuchar y comprar, ¿eh?

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0: estamos en los minutos finales. Ya agradeciendo a usted, Vitoriano, como de costumbre, todo lo que has brindado a la audiencia. ¿Qué te queda? ¿Alguna información más?
1: Sí, cómo no. Sí, cómo no, Jorge. Acá vamos.
0: Tenemos también en chicos, estamos observando el fútbol argentino, un futuro enorme ahí, ¿eh? Por ejemplo, en Boca están sobresaliendo, bueno, Aranda, que lamentablemente hoy está lesionado, Flores y Herrera. En Argentinos Juniors, con horror a selección, Álvarez, el número 2. En Racing también, un chico también de la reserva, Martínez, número 2. En Rosario, otro chico, el número 2, que tiene un futuro enorme, como Wando. Y en Independiente, ya lo dijimos, nuestro Juan Miguelito Arrayago. Y el 11 de Tandil también, que juega muy bien, ¿eh?
2: ¿De Tandiles?
0: De Tandiles. Una barbaridad lo que fue ese chico.
2: Muy bien. Bueno, Vito. Gimnasia Artística, Lola Canónica Nacional. Se llevó a cabo en Aguas Verdes el tercer provincial para los niveles más avanzados de la gimnasia artística, con la participación de la yacuchense Lola Canónica en representación de la agrupación Acrobacias Serranas de la ciudad de Tandil. Luego de los ejercicios obligatorios en los cuatro aparatos, suelo, salto, viga y paralela, Lola finalizó en el sexto lugar del provincial en el nivel 8, categoría mayor, consiguiendo la clasificación para el Nacional por la Federación Bonaerense de Gimnasia, que también se realizará en Aguas Verdes del 14 al 17 de octubre.
0: Bueno, muy bien, Vitoriano, ha sido completo lo tuyo, ¿eh? Espectacular toda la información.
2: Y si lo espero usted, ¿viste?
0: No, si yo tengo mucha información, no,
2: Emilio,
0: también.
2: ¿Qué dice usted?
0: No, pero usted es el...
2: Si yo lo espero...
0: Pero usted es el director, usted es el que maneja todo, el gerente general. Claro, yo bastante lo acompaño. Lo felicito a don Vito por el día de la fecha, por este día. Y bueno, nos reencontraremos.
2: Soy profesor yo.
0: El profesor de esto, del deporte.
2: Del deporte.
0: Usted sabe todo. Lo felicito, Vito.
2: Bueno, muchas gracias.
0: Gracias por compartir estos 60 minutos. Amable audiencia, muy agradecido por todo.
2: ¿Le agradecemos, Emilio?
0: Emilio, y hay que agradecerle siempre, Emilio.
2: ¿Le agradecemos?
0: Gracias, sí. Emilio. Lo mejor para ti. Gracias por todo. Hasta el próximo jueves, amable audiencia.
2: Espere.
0: Hay muchos regalos.
2: ¿Ya me saluda a mí? Ah, bien.
0: Ella ya hizo
2: bien. Vamos Real Madrid, ¿eh?
0: Un paseo.

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0: bienvenidas. Arrancamos otra edición de Tributo a los 90, hoy edición de jueves. Mi nombre es Ani Godoy y soy quien tripula esta nave. Aquí en Tributo a los 90 arrancamos entonces, quédate con nosotros que hay muchas canciones por recordar, por compartir y sobre todo por disfrutar.
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saludos en el día de hoy. Hoy jueves estamos melosiños, romanticones. Estamos así, ¿no? Estamos como mimosones. Siempre está bueno una cuota, una dosis así de amor. De palabras directo al cocora, directo al corazón.

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sumando y me encanta. Se va copando con tributo a los 90, escuchando las mejores canciones. ¿Dónde más? Aquí, por supuesto. Así que vos subí el volumen y disfrutá de todo lo que tenemos y proponemos todos los días. Hoy no es la excepción. Música que realmente disfrutamos. Esas canciones que vos y yo queremos escuchar. Acá tus deseos.

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queremos que Tributo a los 90 nos siga musicalizando diariamente la rutina, la vida, porque Tributo a los 90 te trae esa playlist que tanto deseamos, que tanto queremos escuchar, seleccionada minuciosamente con los artistas de aquellos años y a los que revivimos todos los días, gracias a ustedes, esas grandes canciones que formaron y forman parte de nuestras vidas. Quédate, que hay mucho más aquí en Tributo, donde

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0: Seguimos cantándole al amor, seguimos cantándole al corazón. Alejandro Fernández, No sé olvidar.
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Nosotros no podemos estar un día sin esta música, por eso la traemos todos los días, diariamente. Vayas donde vayas, estamos ahí. 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

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Hermosa canción, era la cerecita de la torta para poder despedirnos de esta edición de jueves de tributo a los 90. Mi nombre es Ani Godoy, compartimos todos los días muy buena música. Tenemos 10 años, una década de clásicos en 2 horas. Mañana no será la excepción, así que te espero como todos los días. Señores y señoras, nos despedimos. Será hasta mañana. Un beso enorme para cada uno de ustedes y abrazo de oso. Chau, chau.

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Bueno, jugadores del pasado.

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1: Compartimos clasificados 95. Rubro ventas. Se vende propiedad horizontal con dos departamentos y terreno para construir tres unidades más. Zona Avenida Dindart y 25 de Mayo. Se entrega con renta vigente. Contacto 2494-585593. Se vende un calefactor marca AMG de 5.000 calorías. Tiro natural, un leño a gas natural, un TV color 21 pulgadas de tubo y un juego de copas varias. Todo tratar al teléfono celular 2494-210424. Se vende rifle de aire comprimido PCP Fox P13900. Consultar al teléfono celular 2494-66-66-26. Se venden 6 cubiertas, medidas 165-70-13. También un televisor de 20 pulgadas, marca Hitachi. Todo tratar al celular 2494-317468 o 2494-313493. Se vende vitro convector marca Peabody de 2000 watts. Con control termostato, vidrio templado, seminuevo. Celular 2494-568603. Se vende propiedad en Ayacucho, en calle Moreno 654. Consta de tres dormitorios, baño completo, living comedor integrado, entrada pasante para auto, galpón y patio. Consultar con Mariela al 2494-028068, libre de gastos. Rubro alquileres. Se alquila cochera céntrica, tratar al 2494-486782. Se alquila departamento en Buenos Aires, en Barrio Palermo, a una cuadra de Alto Palermo Shopping. Consta de dos ambientes, máximo tres personas y mínimo dos noches. Consultas al celular 2494-484183.
2: Trabajos ofrecidos. Se ofrece matrimonio para puestero o cuidado de campos. También para trabajar en la zona rural. Llamar al 223-6161-093.
1: Se ofrece clases de guitarra los días martes a partir de la hora 14. Por turnos, llamar al 2296-4547-53 o al celular 2494-542411. Cupos limitados. Se ofrece señora para cuidado de personas mayores de lunes a viernes y los fines de semana con experiencia. Tratar al número celular 2494-596683. Se ofrece hombre para tareas en el campo, puestero, con muy buenas referencias. Tratar al teléfono 2268-405365.
2: Se ofrece para trabajo en el campo o cuidado de quintas, matrimonio con hijos. Comunicarse al 2494-483145 con referencias. Se ofrece mujer para cuidado de niños o persona mayor con experiencia. Contactarse al 2494-585403.
1: Se ofrece hombre jubilado para tareas varias. Comunicarse con Ricardo al teléfono celular 2494-533399. Se ofrece hombre jubilado para cuidado de quinta o chacra con referencias. Comunicarse con Rodolfo al 2494-06-1565. Se ofrece hombre para trabajos en el campo o para puestero, con referencias comprobables. Tratar al celular 2268-419822. Se ofrece señorita para trabajos domésticos, niñera, cuidadora domiciliaria, disponibilidad horaria de mañana y fines de semana. Comunicarse al 2494-004043. Se ofrece señora para cuidado de adulto mayor o niños con disponibilidad horaria durante la semana y fin de semana. Con referencias, contacto al 0223-3494-722. Se ofrece hombre para sereno en comercios con referencias. Tratar 2494-534778. Se ofrece joven para cuidado de personas mayores, disponibilidad horaria nocturna. Comunicarse al 2494-028260 o en Babio 1380. Se cuenta con experiencia. Se ofrece matrimonio para trabajo de parquero o campo chico con experiencia. Tratar al celular 2494-006075. Se ofrece señora para cuidado de personas mayores, limpieza o niñera. Tratar al celular 2494-637040. Se ofrece señora para empleada doméstica, niñera o cuidado de personas mayores. Cuento con referencias. Consultas al celular 2494-002373. Se ofrece puestero para el campo. Comunicarse al teléfono móvil 2494-009623. Hasta aquí los clasificados en la 95. Y recuerde que por el suyo puede pasar de lunes a viernes de 8 a 13.
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1: Muy pero muy buenas a todos. ¿Qué tal? Bienvenidos a Rock de las Pampas. Comenzamos este jueves 17 de septiembre del 2026 con Demasiada Presión, temón del 90 de los Fabulosos Cadillacs. Espero que hayan disfrutado de este primer tema. Valentín Cuño que les está hablando, Marcos está en la operación y Pablo Sturzenegger en la coordinación general. Como ya saben, nosotros hacemos lo mejor del rock durante 2 horas, así que los invitamos a que se queden en toda esta jornada. Ahora seguiremos con el tema Sirena de La Franela. Amigos y amigas, gracias por sumarse y bienvenidos a... Bien.

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1: Y este es uno de los temas espectaculares que no podía faltar en la lista, por supuesto. Non Palidece se unió a la Delio Valdés para hacer Saber a Dónde Ir. Bueno, yo también me puedo confundir, gente, no se preocupen. La Delio no, la Delio Valdés. Ahora vamos a continuar con un tema del año 2000. Llega Mona Lisa, versión en vivo de Los Ratones Paranoicos.

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1: Estrenada el 15 de enero del año pasado, día del cumpleaños número 73 del ex guitarrista de Los Redondos, fue su primera novedad desde el álbum Espejismos. El sencillo que escuchabas recién abrió el 2025 con el sonido eléctrico y enigmático que sostiene junto a su banda actual. Y estamos hablando de Sky Bellingson y Los Fakires, que recién sonaban con Las Catacumbas del Cielo. Ahora escucharemos un temón para meterle mucho volumen. Llega Ciro y los Persas haciendo Juira.

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3: Disfrutando, ¿no? Disfrutando de este jueves. Estamos en esa transición para llegar al viernes, para llegar después al fin de semana. Hay que meterle onda. Los jueves a veces son duros. Para mí particularmente lo son un montón. Así que bueno, ahora escucharemos esta banda emergente que va tomando de a poquito lugar en la escena del rock. Y estamos hablando de Un Verano Haciendo Menos 10.

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1: Bueno, te trajimos también algunas bandas actuales, canciones de este último tiempo, pero ahora vamos a lo clásico, vamos a esas canciones que a vos te gustan del otro lado y que siempre nos pedís al privado, ¿no? Que nos llegan los mensajes. Ahora te traemos este tema, Viuda e Hijas del Rock and Roll haciendo Lollipop.

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2: Desde Rauch informan 95.7 radios Age y Blue FM y la nueva verdad de Rauch. Caminos rurales, reclamo de los productores rurales, expuso diferencias entre el oficialismo y la oposición en el Consejo Deliberante. Desde el oficialismo, el concejal Mateo Fuentes confirmó el acompañamiento al proyecto, aunque cuestionó que el tema llegara al recinto teniendo en cuenta que, según sostuvo, los trabajos ya se habían realizado. Funes afirmó contar con información y registros de productores que valoraron las tareas efectuadas por el municipio y detalló que en el sector reclamado solamente quedaría pendiente una curva ubicada en una zona de monte. Según explicó, ese tramo sería intervenido próximamente, dentro de un mes, cuando las condiciones del terreno permitan trabajar sin generar mayores inconvenientes. Me parece que quizás este tema se podría trabajar de otra manera, no traerlo acá, porque es algo que ya está hecho, planteó el concejal. Hoy, defender los caminos rurales es ir, pegarte una vuelta y ver cómo están. Hoy, me parece que están en un nivel altísimo, afirmó el concejal Fuentes. Vuelve la tradicional farándula Rauch, música, color y alegría, para celebrar el Día del Estudiante. La comunidad educativa de Rauch se prepara para recuperar una de las tradiciones vinculadas a la celebración del Día del Estudiante. El próximo lunes 21 de septiembre volverán a realizarse las tradicionales farándulas, con una propuesta que reunirá alumnos, docentes y familias en una jornada marcada por la música, el color y la creatividad. La iniciativa es organizada por la Escuela Primaria número 15 y estará destinada a estudiantes de todas las escuelas primarias del distrito, incluyendo también a los establecimientos de la zona rural. De acuerdo al informado a la nueva verdad de Rauch por los organizadores, las actividades comenzarán a las 14 en la puerta de la Escuela 15, ubicado sobre Avenida Mateu. Desde allí se pondrá en marcha una caravana que recorrerá Avenida San Martín y Belgrano para luego regresar al establecimiento educativo. La propuesta tendrá como protagonistas a los distintos años de las escuelas participantes. Cada grupo elegirá una temática para representar durante la jornada, poniendo en juego disfraces, música, creatividad y distintas expresiones artísticas. El municipio concreta obra de ampliación de la red de agua potable y cloacas en el Club Boca Juniors. Comenzó una nueva etapa en la obra de ampliación de las redes de agua potable y cloacas en el Club Boca Juniors y sectores aledaños. Este lunes, operarios de la Dirección de Aguas iniciaron las tareas de apertura de zanjas y colocación de cañerías. El intendente Sokun, junto al secretario de Obras y Servicios Públicos, Gustavo Palazzo, supervisaron el avance de los trabajos que permitirán mejorar el acceso a estos servicios para los vecinos del sector y zonas cercanas. Avanzan las obras de mejora y mantenimiento en la red vial rural. Agentes de la Secretaría de Obras y Servicios Públicos continúan llevando adelante tareas de mantenimiento y mejora en distintos sectores rurales y urbanos del distrito. Los trabajos se realizan en diferentes puntos del partido con maquinaria vial, entre ellas motoniveladoras, retroexcavadoras, camiones y tractores con discos. Las intervenciones incluyen perfilado y mantenimiento de caminos, acopio y distribución de suelo seleccionado, limpieza de cunetas y alcantarillas, construcción de batenes con piedra y tareas de desmonte en los sectores que lo requieran. Estas acciones forman parte del plan de mantenimiento permanente de la red vial, orientado a fortalecer la infraestructura del partido, mejorar la conectividad entre las distintas localidades y parajes y favorecer una circulación más segura y eficiente en la ciudad. Informaron la nueva verdad de Rauch 95.7, radios H y Blue FM.
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1: Y así finalizaba Seque el Mar de Los Cafres, canción del 2016. Y ahora vamos a seguir con un tema compuesto enteramente en Buenos Aires y grabado en Los Ángeles. Kryptonita reunió baladas, blues y una producción internacional. En aquel segundo disco solista, la pieza integró una etapa marcada por el amor, la paternidad y una mirada más esperanzada hacia el futuro. Y lo que escucharemos ahora de Miguel Mateos, ya en su etapa solista, es Si tuviéramos alas.

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2: Bueno amigos, espero que estén disfrutando mucho de este día. Como les dije en un principio, yo soy Valentín Cunio y me pueden encontrar en Instagram como @valencunio. Ahí van a poder ver mi contenido y mucho más. Además también está habilitada la casilla de mensajes por si quieren dejar alguna apreciación, es más que bienvenida. Ahora escucharemos a la banda Todos Tus Muertos haciendo Sé Que No.

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2: Jueves 17 de septiembre del 2026, acá firmes, disfrutando de un nuevo día de Rock de las Pampas y de muy buenas canciones. Y ahora te traeremos a Infierno 18 con Lo que tengo.

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2: Oscura y potente, contrastó durante los conciertos del Luna Park con el clima festivo de otros éxitos. Aunque esta canción suele asociarse con 2005 por aquellas presentaciones, ya integraba el segundo volumen de La Argentinidad al Palo, publicado durante el año anterior. Y lo que sonaba recién era Porno Star, de la Bersuit Vergarabat. Y ahora, escuchemos, ya llega Super Lógico, de Patricio Rey y sus Redonditos de Ricota.

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0: ¿Qué tal? ¿Qué tal? ¿Cómo les va? Muy buenas tardes. Esto es 433, jueves 17 de septiembre, con mucha información deportiva, como siempre, en este programa deportivo por la 95. Melisa Girado, ¿cómo estamos?
1: Hola, Jorge, la audiencia. Sí, muchísima actividad. Y ya te voy adelantando una mala noticia.
0: ¿Por qué mala?
1: Pues para domingo dan lluvia. Y dan lluvia.
0: Mucha lluvia dan.
1: Lluvia y calor, encima.
0: ¿Y el sábado no?
1: Para sábado no, sábado dan 24 grados, dan 23. El domingo que hay que cambiar.
0: Entonces va a ser domingo después del fútbol.
1: ¿O decís? Sí, esperemos que sí, igual.
0: Porque la lluvia.
1: Pues empezamos el hexagonal, la reválida, va a estar lindo para empezarlo.
0: Sí, sin ni hablar. Se nos viene una fecha importante para la URD, arranca la segunda parte del año. Así que tenemos, ojalá podamos tener un fin de semana a puro fútbol. Pero bueno, no es solamente primera. Si la lluvia sería o complicaría el desarrollo de la jornada del domingo.
1: Sí.
0: Veremos. Yo confío en que va a aguantar un poquito más. ¿Sí? Después que lleguen, porque veo que tienen que viajar los de aquello.
1: Sí.
0: Atlético viaja a Benito Juárez.
1: No, que llegue uno, otro no llega y juega.
0: Entonces,
1: uno.
0: Cuando vuelva Atlético Benito Juárez acá, después sí, hay que largue.
1: Sí, además también.
0: Encima, hay algún partido como el de Sarmiento que empieza a las 5.
1: Sí.
0: No, está complicado.
1: Encima también va a haber ciclismo, verde todo. ¿Dónde está para que llueva encima?
0: Bueno, tenemos mucha información porque hay mucho deporte. Tenemos un programa completito. ¿Hay algo de fútbol ahora? No.
1: ¿Ahora mismo? No.
0: 7 no arranca nada hoy.
1: No, 21 a 30 son los dos.
0: Los de Copa Libertadores y Copa Sudamericana.
1: Sí.
0: ¿Sí? Ayer mucho penal tuvimos.
1: Muchísimo,
0: diría yo. El único que no se definió por penales, se definió por un penal mal errado, que fue el de Estudiantes. Y por suerte, por sus Estudiantes.
1: Por suerte, por sí. Sí, un equipo argentino.
0: Un equipo argentino en la Copa Libertadores. Veremos si son 3 brasileros, 2 y un ecuatoriano, pero bueno. Por ahora, Estudiantes, gran partido ayer del Pincha, que pasó a semifinales. Bueno, estaremos con todo el detalle. Mañana arranca una nueva fecha
1: de la Liga Profesional.
0: De la Liga Profesional, exactamente. Sí. Así que hay mucho deporte. Bueno, estamos con Leo Del Vecchio en los controles, ¿sí? Así que vamos a ir presentando ya el programa con todo lo que tenemos para la jornada de hoy. Jueves 17 de septiembre, estos son los títulos del programa de hoy. Muy bien, en el programa de hoy estaremos hablando de todo lo que se refiere a la Unión Regional Deportiva, con lo que pasó entre semana también, lo que se nos viene para el próximo fin de semana, y primera, inferiores, infantiles, fútbol femenino, de todo.
1: De todo, sí.
0: El fútbol, le tenemos que agradecer a la gente de la Liga Sacuchense de Fútbol, ¿sí? Que nos consultó, vio el posteo que hicimos a través de las redes sociales, a través de Instagram puntualmente, tomó algunos datos, nos consultó y publicó también en la Liga Ayacuchense de Fútbol de los jugadores ayacuchenses que están jugando en el fútbol de AFA o en la zona, ¿sí? Y nos mencionó. Como
1: gran cantidad de ayacuchenses.
0: Sí,
1: nosotros lo nombramos, pero te lo pones a contar y es como que vas,
0: sí,
1: ¿no?
0: Sí. Y bastantes. Por ahí también lo destaca en el posteo de la Liga Ayacuchense de Fútbol que hay otros jugadores en Tandil que están jugando en la misma liga nuestra, como Agustín Díez y Agustín Leme, por ejemplo, que están en oficina en la primera división. No son los únicos, hay chicos y chicas jugando en otros clubes de Tandil también, y quizás alguno que no tenemos en cuenta, porque hay muchos chicos que han jugado al fútbol en nuestra ciudad y después se han ido a estudiar y por ahí en el lugar donde están juegan en algún equipo.
1: Sí, a veces no nos enteramos también.
0: Claro, no nos enteramos. Por ejemplo, el caso de Agustín Leme, nosotros nos enteramos porque juega contra los equipos de Ayacucho.
1: Sí.
0: Recuerdo el día que vino con, creo que estaba en Belén en ese momento, vino a jugar contra Atlético. ¿Sí? Y yo sí. Me enteré ahí que Agustín estaba jugando en otro equipo, y encima creo que en esa fecha le había hecho un gol a Atlético, que debe ser el único gol que tiene Agustín en primero. Y bueno, se dan estas situaciones, que por ahí hay chicos que están estudiando en otros lugares, y juegan en diferentes equipos. Pero bueno, hoy por eso está bueno también que a través de las redes se destaque, ¿no?, esto de los chicos de nuestra ciudad jugando en distintos lugares. Ahora agrego cosas que son extrafutbolísticas. No solamente pasa en el fútbol.
1: Sí.
0: Porque tenemos, por ejemplo, en el rugby a Toto Chepare, tenemos en el básquet a Manuel Ollataguirre en España, tenemos a Gianluca Navoni en el vóley de Mar del Plata. Hay chicos de Ayacucho en diferentes deportes juegan en equipos de otras localidades. Pero bueno, en el fútbol es cierto, hay muchos. Que también daría para una discusión, para un debate. ¿Sí?
1: Y la cantidad que también capaz que no sabemos.
0: Sí, sí, seguramente.
1: Esa es una listita, vamos a empezar.
0: Le pedimos a la audiencia también si saben de alguno.
1: Claro que sí.
0: Avisen, porque también no nos podemos ir cubriendo. A veces no sabemos y no le prestamos importancia a una liga de fútbol o a alguna liga de básquet de la zona. ¿Por qué? La verdad que no tenemos. Hablando de básquet, bueno, no tengo lo de esta semana, pero por ejemplo, estuvieron Seba Lajive y Facundo Díaz, es el que están en un equipo de Tandil jugando.
1: Sí.
0: Juegan en Ayacucho Básquet, pero en un campeonato que se organizó en Tandil, estuvieron participando y salieron campeones además. Así que por eso hay algunas cuestiones que a veces no los destacamos, pero que hay chicos que están en diferentes lugares. Bueno, nos fuimos de los títulos, nos apartamos un poquito, pero bueno, tenemos todo lo del fútbol. Vuelve Veteranos este fin de semana.
1: Vuelve el torneo de Veteranos este fin de semana.
0: Exactamente. Primera fecha del Clausura.
1: Sí.
0: Bien. Bueno, ¿qué más tenemos?
1: De fútbol también vamos a tener arbitraje ayacuchense.
0: Exactamente. No va a ser de árbitro principal en este caso.
1: No.
0: Va de cuarto árbitro Nacho Liuzzi.
1: Sí.
0: ¿Sí?
1: Alvarado Amor del Plata contra Olimpo de Bahía Blanca.
0: Exacto. En este caso va de cuarto árbitro Nacho Liuzzi a Mar del Plata el próximo fin de semana, el domingo. Bueno, actividades deportivas que se nos vienen. Para este fin de semana tenemos un montón. Motociclismo, ¿sí? Con
1: sí.
0: Indio Pereira.
1: Campeonato argentino, sí.
0: Campeonato argentino de ciclismo en pista también.
1: También, sí.
0: Tenemos Liga Regional de Natación.
1: Bien, sí, también la quinta fecha en este caso.
0: La quinta fecha, sí. Tenemos pelota paleta, ahora vamos a confirmar qué categoría se juega, pero hay pelota paleta en los torneos provinciales.
1: Bien.
0: ¿Sí? De pelota paleta, bueno, ya lo mencionamos y después vamos a estar ampliando que se viene el segundo Festival Nacional Pelotari.
1: Sí, para el 21, 22, 23 de noviembre.
0: Exacto, falta 2 meses todavía.
1: Sí,
0: pero
1: pestañas
0: bueno,
1: ya está en esa fecha.
0: Ya estamos ahí en la organización. Tenemos pádel este fin de semana.
1: También, sí, Sarmiento.
0: En Sarmiento están jugando algunos semanales también.
1: Sí.
0: Bueno, pádel hay todos los días.
1: Sí.
0: Porque ahí los torneos semanales se van jugando. Pero el otro fin de semana, 26, 27... se juega Circuito Promesas.
1: Bien.
0: Que van a estar algunos chicos de Ayacucho. También hay gimnasia artística este fin de semana.
1: También tenemos gimnasia artística, sí. USAC 1 y 2.
0: Exactamente, en Aguas Verdes.
1: Sí.
0: Tenemos el desafío Temple de Acero.
1: También sí, que organiza Kilómetro Infinito.
0: Exacto. ¿Usted en qué se anota?
1: Ah, no, no. No,
0: te va.
1: No, yo...
0: hay cantina, yo me anoto ahí.
1: Ah, no, bueno, sí, pero a disgustar la comida que van a dar, digo.
0: Bueno, pero hay duatlón, running y mountain bike.
1: Bien.
0: Este fin de semana, tres carreras en una. O sea, tres carreras en un solo evento, en una sola jornada. Bueno, habrá colomofilia, termina el campeonato, la parte del campeonato de línea norte, para la colomofilia. Bueno, hay torneos bonaerenses que hay durante todos estos días, que se está desarrollando. Hoy hubo actividad también en Ayacucho. Bueno, y hay fútbol nacional también, o internacional en este caso. Hubo Copa Libertadores ayer, Copa Sudamericana, hubo Copa Argentina, que también fueron a penales.
1: Sí, también tuvimos Copa Argentina, así como decís, con penales, porque en este caso, Atlético de Tucumán le ganó 3-2 por penales a Independiente de Rivadavia.
0: Exacto. Y después, algunos de los partidos de Copa Libertadores Sudamericana fueron a penales, y salvo el de Estudiantes, que ganó su sí. partido en Brasil. Gran victoria del Pincha en Brasil. Dicen que es difícil ganar Brasil, debe serlo.
1: Seguramente.
0: Esta semana Boca y Estudiantes clasificaron en Brasil.
1: Sí, ellos pasaron nomás.
0: De todas maneras, siguen siendo los candidatos los brasileros.
1: Claro que sí.
0: Pero que no se confíen, que quedan dos argentinos, uno en Sudamericana, uno en Libertadores. Y bueno, habrá que esperar a ver qué pasa. Bueno, hoy juega Flamengo, el último de los de Copa Libertadores.
1: Sí, juega en este caso Flamengo, como decías, pero va a jugar 21-30, al igual que por Copa Sudamericana, que también se juega 21-30.
0: Bien, ¿quién juega en Sudamericana? Ah, juegan los dos que no son de Brasil.
1: Sí, juega bien. Uruguay contra...
0: Montevideo City Torque de Uruguay.
1: Cienciano.
0: Contra Cienciano de Perú. Así que, bueno, Cienciano ganó en la ida.
1: Sí, 2-0 ganó.
0: Ahora juegan en Uruguay. Y en el caso de Flamengo también ganó, pero el Flamengo ganó en la ida de visitante.
1: De visitante 2-0 y ahora de local. Ya, contra Independiente del Valle.
0: Parece que esa serie media definida. El otro, bueno, habrá que ver si el equipo uruguayo puede remontar la diferencia de dos goles. Pero bueno, en este caso, Montevideo City Torque juega de local. Bueno, tenemos el bloque del automovilismo también para hoy, así que vamos a estar con Magui Belloc y todo lo que se viene en automovilismo. Hay Rally Marisierras este fin de semana.
1: Bien,
0: ya lo
1: sí.
0: va a estar ampliando Magui. Pero bueno, vamos a estar también informando sobre esto. No tengo, capaz que Magui ya lo confirma, no tengo la confirmación si va a haber ayacuchenses en Rally Marisierras. Pero... hay fecha este fin de semana. Bueno, Leo, arrancamos de esta manera, presentado Meli el programa con todo lo que se nos viene del deporte ayacuchense.
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0: Bueno, seguimos en 4-3-3. Vamos a ir medio con la fecha del fin de semana, ¿sí? No, aclarando una cosa, no hay confirmación oficial.
1: No, no tenemos. Nosotros vamos a dar la fecha hoy. Si hoy en la noche, después del programa o mañana sale otra programación, sepan disculparnos.
0: Todo puede suceder.
1: Nosotros damos la información que tenemos por ahora, pero bueno, todo puede cambiar porque es fútbol. Pero bueno.
0: No, no es porque es fútbol. Todo puede cambiar porque es la Liga Tandilense de Fútbol.
1: Yo quería ser buena con la Liga Tandilense
0: Deportiva, bueno. Que tiene estas cositas. Yo por ahí lo hemos mencionado muchas veces, pero esta semana no se justifica porque no hubo selecciones juveniles esta semana.
1: Ni está lloviendo. Como para decir, entonces, estás viendo cuándo.
0: Yo entiendo que puede haber alguna demora porque la fecha se cerró. La fecha de primera se cerró el martes, y entonces había que esperar hasta el martes para ir para ver la programación de reserva, por ejemplo, sí. Para ver si Santa Marina o Unicen clasificaban al hexagonal o no. Bueno,
1: capaz porque estaban haciendo el fixture y se les traspapelaba la...
0: A ver, el fixture de primera se conoció lunes.
1: Yo intento defenderlos, ¿entendés? Capaz que los quiero entender.
0: Hay cosas indefendibles. Bueno, por ejemplo, la fecha del femenino, que ayer se jugó y salió campeón San José,
1: sí.
0: La primera del femenino, se jugó un partido. ¿Sí? La fecha del femenino sí la publicaron ayer porque tenían que publicar antes que jugara San José.
1: Claro, mañana ya es viernes, estamos muy cerca. O sea, mañana casi sábado que juegan equipo.
0: Pero bueno, públicamente no la han difundido. Pero bueno, sí, hay, ya se conocen los partidos para el fin de semana. Vamos a compartir entonces lo que va a ser la fecha para los equipos de Ayacucho. Bueno, en primera división los equipos de Ayacucho van a jugar todos el domingo.
1: Sí, van a jugar todos el domingo en este caso. Por caso de primera A, el hexagonal juega Defensores y Atlético. Defensores, sí. Atlético juegan a las 16, Defensores contra Ferrocarril en el predio de Defensores y Atlético ante Juarense en el Gastón Lafón.
0: Exacto. También juegan por el hexagonal de primera A Gimnasia Independiente, que juegan 16:30.
1: Sí, juegan
0: media horita más tarde.
1: Bien.
0: Tres, el domingo. Bueno, en la revalida va a jugar Sarmiento.
1: Sí, Sarmiento va de visitante, solamente juega a las 17 y juega ante Juventud Unida en la Florida.
0: Bien, y también hay partidos el domingo entre Belense Deportivo Tandil y Unicen Santa Marina. Unicen Santa Marina en principio había sido programado para el martes, pero se cambió.
1: Bien.
0: Bueno, así que la fecha de primera A va toda el domingo, con las reservas que en algunos casos juegan contra los mismos rivales, el caso de Atlético, que juega sí. Contra Juarense, juegan en reserva a las 2 y en primera a las 4. Sarmiento también juega con Juventud Unida.
1: Sarmiento sí va a jugar también con Juventud Unida.
0: Y Ferro también, y Defensor también con Ferro.

0: Sí, solamente que Defensores en reserva juega la revalida y en primera juega en hexagonal.
1: Exactamente. Pero bueno, los equipos de Ayacucho juegan contra los mismos rivales, en primera que en reserva. Y dos horas antes, por supuesto, de la primera. Bueno, primera B, el Ateneo Estrada juega de local.
0: Sí, juega el domingo a las 16 ante Deportivo Rauch.
1: Bueno, a ver, para Estrada quiero ver. Excursionista juega con San José, de visitante. Sí. Y Defensores del Cerro juega con San Lorenzo, también de visitante, en Rauch. Estrada tiene que estar pendiente de esos dos partidos.
0: Sí.
1: ¿Sí? Que no ganen Defensores del Cerro y Excursionistas. Y Estrada, por supuesto, debe ganar para llegar a la última fecha con alguna chance de clasificación. Si lo de Estrada, dependiendo de sí mismo, es simple. Si Estrada no gana, sí, ya no clasifica.
0: Bien.
1: ¿Sí? Si Estrada gana, depende de esos otros resultados. ¿Sí? Y entonces ahí tiene que esperar que no ganen Defensor de Cerro y o Excursionistas. ¿Eh? Con que no gane uno de los dos, ya llegaría con chances a la última fecha. La reserva de Estrada también juega el domingo, dos horas antes.
0: Sí, bien.
1: Bueno, primera de femenino queda libre.
0: Sí, la primera de femenino va a quedar libre, al igual que sub-14.
1: Bueno, ¿y sub-16?
0: Sub-16 va a estar jugando 10 y media en Rauch ante San Lorenzo. Juegan el sábado, en este caso.
1: El sábado 19, bien. En Rauch. Bien, Copa de Oro de Inferiores.
0: Bien, juega Atlético de visitante y Defensores de local.
1: Atlético va con Juarense, en todas las categorías juega con Juarense.
0: Sí,
1: Atlético. En todas las categorías inferiores, en reserva y en primera también, y todo en Juárez. Juarense y Atlético juegan el sábado, quinta, sexta, séptima, octava, y el domingo.
0: Juega novena, décima y undécima.
1: Bueno, y Defensores juega de local.
0: Juega con Gimnasia, sábado juega en quinta, sexta, séptima y octava.
1: Y el domingo juegan en novena, décima y undécima, ¿sí? Y vamos a Copa de Bronce, donde están Sarmiento y Estrada.
0: Sí, Estrada, que van a tener dos rivales en este caso.
1: Exacto, y los dos de visitante.
0: Sí, el único que juega de local de los ayacuchenses ahí es Sarmiento.
1: Bueno, Sarmiento juega contra el grupo todo el sábado.
0: Sí, todo el sábado.
1: Quinta, séptima, octava y décima.
0: Sí.
1: ¿Y Estrada?
0: Juega el domingo todo en este caso.
1: Bien.
0: Juega primero con Alumni en Benito Juárez en undécima y décima.
1: Claro.
0: Porque después sexta juega en Tandil contra Defensores del Cerro.
1: Bien, bueno, esa es la programación para los equipos de Ayacucho entonces para este fin de semana. Todas las categorías. Primera, masculina, femenina, inferiores, reserva. Todas las categorías para este fin de semana. Bueno, vamos a presentar el bloque del automovilismo, así ya vamos con el espacio de Maggie Belloc. Ya estamos en las 19 horas, así que presentamos comercialmente el bloque del automovilismo en 433.
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5: Muy buenas tardes para todos los oyentes. Arrancamos con el automovilismo en 433. Este fin de semana en Arrecifes se estará llevando a cabo doble jornada, fecha 5 y 6, para la categoría Rally Marisierras. A su vez tendremos en Río Cuarto, Córdoba, la fecha número 9 para el turismo nacional. Y en el ámbito internacional, la NASCAR se presenta en Bristol con la fecha número 30 y la MotoGP en Austria con la fecha número 15. Dicho esto, vamos a las novedades del deporte motor y nos vamos a situar primero en el turismo carretera, porque el escenario que se perfila para abrir la temporada 2027 del TC ya está en la mente de las personas que conforman la mesa de la ACTC. A falta de 4 fechas para finalizar este presente campeonato, el turismo carretera ya piensa en la siguiente temporada. Con un calendario de 15 fechas y muchas categorías en nuestro país, la previsibilidad es un punto fundamental, es lo que indican desde campeones.com.ar. Este año, el certamen comenzó en el Calafate y hace algunos años lo hace en autódromos sureños. Sin embargo, la ciudad santacruceña este año tendrá los festejos por su centenario en el mes de febrero, por lo que la ACTC ya piensa en Rosario para comenzar el torneo. El Fangio sufrió fuertes trabajos y modificaciones paulatinas para ir recibiendo distintas categorías, y recuerden que en poco más de un mes volverá a recibir al TC tras 14 años. La ciudad santafesina es vista con buenos ojos debido a la cercanía del trazado rosarino con el centro del país, donde residen la mayoría de los equipos. Así que se piensa, ya para 2027, primera carrera del año, que sería en el Fangio de la ciudad de Rosario. Y por otro lado, si hablamos del turismo carretera, y ya no tanto hacia 2027, sino a lo que está pasando en esta presente temporada, hay alguien que sí confirmó su cambio de equipo. Dijo, la determinación de cambiar la tomé en las últimas 5 vueltas. Ayer estuvimos hablando de la situación de Mauricio Lambiris. Tras abandonar en San Luis, se desvinculó del Gurí Martínez Competición y se suma a la escudería JT. El uruguayo clasificó a la Copa de Oro, pero tuvo que abandonar por un problema con el cable del acelerador del Mustang, misma unidad que va a conducir en su nuevo equipo. La determinación de cambiar de rumbo la tomé en las últimas 5 vueltas que pude dar en la final arriba del auto. Las utilicé un poco para pensar qué era lo que quería hacer y entre charla y charla fuimos resolviendo con el correr del lunes y martes el nuevo camino junto a la estructura, es lo que explicó Lambiris, que deberá correr con el mismo auto ya que el reglamento no permite cambiarlo en el playoff. Por otro lado, el piloto de Uruguay ya había cambiado de motorista para la fecha en Posadas, dejando a Roddy Agut y contratando los servicios de Mauricio Candela. Este último va a seguir trabajando con él, así como también toda la parte del equipo de ingenieros. Así que lo que hasta ayer era un rumor, hoy se termina de confirmar con esta determinación de cambiar de equipo por parte de Mauricio Lambiris, deja el Guri Martínez Competición y se suma a la escudería JT de Jerónimo Tetti. Por otro lado, hay que hablar de la situación del ámbito internacional y de la Fórmula 1, porque Imola se prepara para cerrar la temporada. Imola en este caso se prepara para un eventual regreso al calendario de la Fórmula 1 en el cierre de la temporada. Ante la compleja situación con el conflicto en Medio Oriente, el autódromo Enzo Edino Ferrari aparece como una alternativa de emergencia frente a las dudas sobre la realización de las últimas carreras del año. Jerónimo La Russa, presidente del Automóvil Club de Italia, confirmó que la institución trabaja junto al gobierno para garantizar la posibilidad de celebrar una segunda carrera en el país durante el actual campeonato y señaló a la mítica pista como la opción ideal si la categoría necesita un reemplazo. La cúpula directiva de la Fórmula 1 prevé tomar una definición sobre la visibilidad de los grandes premios de Qatar y Abu Dhabi a mediados de septiembre o principios de octubre. Ambas competencias representan mercados estratégicos para la categoría, pero la dirigencia contempla un plan de contingencia en suelo europeo en caso de que resulte imposible competir en territorio arábigo, situando a Imola como la principal carta sobre la mesa. De concretarse la situación, el certamen celebrará el cierre del campeonato en Europa por primera vez en casi 3 décadas, un hito que no se registra desde la definición de 1997 en el circuito de Jerez, marcada por el choque entre Jacques Villeneuve y Michael Schumacher. Así que por el conflicto en Medio Oriente, tal vez se decida pegar un volantazo e ir hacia el circuito de Imola en Italia para cerrar la temporada, aunque todo esto se tiene que definir en lo que queda de este mes de septiembre y los primeros días de octubre. Ya después no va a haber ningún otro cambio de último momento en el presente calendario. Pero a su vez, ayer estuvimos hablando un poco de la situación del calendario 2027, en donde ya la FIA, Liberty Media y Fórmula 1 lo dieron a conocer y muchos se preguntaron por qué no estaba la República Argentina en alguna de esas 24 competencias. Y ahora les vamos a comentar las chances concretas para el regreso de la Fórmula 1 a nuestro país. La nota es publicada por campeones.com.ar, que indica que la Fórmula 1 ya tiene el calendario para 2027, van a ser 24 carreras y ahora 10 en formato sprint, en este caso 4 más que las que tuvimos en esta temporada y con los ingresos de Portimao y Turquía reemplazando a Zandvoort y Barcelona. Ahí es donde empieza la pregunta de todo el público argentino. ¿Qué pasa con nuestro Gálvez? ¿Qué pasa con nuestro país? Bueno, las posibilidades de un gran premio en nuestro país en 2027 dependen de 2 cuestiones fundamentales. Una ya va por muy buen camino y tiene que ver con las reformas en el Gálvez para recibir a la MotoGP. Las obras avanzan a pasos agigantados y las modificaciones se han extendido también para tener un circuito dedicado para Fórmula 1. Y por otro lado, volvemos a mencionar lo mismo, el conflicto en Medio Oriente abre la posibilidad si el autódromo esté listo. Este año ya se cancelaron las carreras de Bahrein y Arabia Saudita, mientras que, como dijimos anteriormente, Qatar y Abu Dhabi están en duda. Imola es la que aparece como alternativa para finalizar el campeonato si la guerra no da tregua. Pero atención a esto, México, Portugal y Singapur concluyen sus contratos en 2028. Y con eso se abre una ventana más decidida hacia el futuro de nuestro país. Pero también hay que sumar los proyectos de Tailandia, Ruanda y Sudáfrica, que son tres proyectos muy fuertes y que compiten directamente con la República Argentina. Lo cierto es que, por parte de la FIA, Mohamed Ben Sulayem ya dijo que quiere volver a nuestro país. Quiere tener a la Fórmula 1 en la Argentina. Pero cuando estuvo aquí, en nuestro país, vamos a destacar que no dijo para 2027. Es decir, si hay algún cambio de último momento, tal vez en 2027, si se cae una plaza, podría entrar nuestro país de tener ya todo listo. Y si no, de lo contrario, a partir de 2028 podremos empezar a ilusionarnos con un gran premio de la República Argentina. Y por otro lado, hablando de la actividad internacional, pero no de la Fórmula 1, sino de la Fórmula 2, hay que hablar de la situación de Nicolás Barrone, que es un bombazo que recibimos por la medianoche, ¿sí? Ya pasada las 12 de la noche se dio a conocer esta información que tiene que ver con que deja su equipo de Fórmula 2 antes de terminar el año. La información la publica campeones.com.ar, que indica que la noticia de Nicolás Barrone sacudió al ambiente del deporte motor. Decidió dar por terminada su campaña del año 2026 en la FIA Fórmula 2 cuando todavía quedan tres carreras por disputar. El piloto argentino informó que, junto con el Van Amersfoort Racing, decidieron no continuar en el calendario. El corredor bonaerense anunció la novedad con un posteo en Instagram. Después de un año intenso con mi equipo, decidimos no continuar con el calendario 2026. Recuerden que el argentino está instalado dentro del automovilismo mundial desde hace ya una década y ha tenido la oportunidad de mostrarse en la antesala de la Fórmula 1. Entre sus lauros más destacados están el Campeonato Mundial de GT Am dentro del WEC, que es el World Endurance Championship, sus dos victorias en las 24 horas de Le Mans, así como en las 24 horas de Daytona y las 1000 millas de Sebring, entre otros. No fue una decisión fácil, pero creemos que es el camino correcto para seguir adelante y pensar en lo que viene para mi carrera, es lo que continuó la comunicación por parte de Nico Barrone. Agradecido al equipo, a los sponsors y colaboradores, además de los fans que han apoyado cada paso, incluso en los momentos más difíciles. Además, Barrone mencionó con firmeza a la familia del piloto mexicano Rafael Villagómez. Dijo en este caso: un gracias muy especial a la familia Villa Gómez por habernos recibido con tanta calidez y por acompañarnos de una manera increíble durante todo este trayecto. Por último, cerró el mensaje diciendo: espero poder contarles muy pronto sobre mi futuro. Gracias eternas por el aguante. Lo cierto es que, a falta de muy poquitas carreras para terminar este 2026, es decir, a falta de tres competencias, Nico Barrone se despide no solo del Van Amersfoort Racing, sino también que se despide de la FIA Fórmula 2 y no va a terminar la presente temporada. Un bombazo que llegó, como decimos, ya pasada la 12 de la noche, sí, ya entre la medianoche de este día, y que, bueno, obviamente ha sacudido fuertemente a todo el deporte motor, que ya desde hoy tempranito, desde las 6 de la mañana, todos los portales están hablando de exactamente lo mismo. Cerramos el bloque de automovilismo. Vamos a destacar que este fin de semana tendremos acción del Rally Marisierras en Arrecifes, con fechas 5 y 6. El TN se presenta en Río Cuarto con la fecha número 9. La NASCAR en Bristol, en este caso por el marco de la fecha número 30. Y a su vez tendremos toda la acción de la MotoGP en Austria con la fecha número 15. Punto final para el automovilismo. Sigan prendidos a la 95, sigan prendidos como siempre a 433.

0: Muy bien, así pasaba entonces Maggie con el espacio del automovilismo. Nos acordamos de otros. Sí. Veo que decíamos, hay muchos deportistas de Ayacucho en la zona. Bueno, una que la hemos nombrado esta semana, que lo nombramos ahora de vuelta, es Lola Peralta.
1: Claro que sí, porque está jugando en este caso el Campeonato Argentino de Selecciones Sub-19.
0: Exactamente, están jugando ahora.
1: Sí, ahora en este momento.
0: No tenemos resultados, pero están jugando ahora. Hoy comenzó el Campeonato Argentino y Lola está junto con la selección tandilense. Lola es la ayacuchense que está jugando en los Cardos en Tandil. Fue convocada y está jugando en este campeonato argentino. Mañana seguramente tendremos algún detalle más. Mucha suerte para Lola, que está en Rosario.
1: En Rosario, sí, exacto. Está en Rosario.
0: Bueno, y además, recordando, buscando información, tenemos en Tandil a Máximo Ochoa Indegui y a Simón Echeverría,
1: sí, también.
0: Que están jugando al rugby también en distintos clubes de Tandil, que por lo que tengo entendido no son los únicos, pero no tengo el registro de otros chicos que estén jugando. Mucha suerte para Lola, que está jugando entonces Campeonato Argentino de Hockey. Bueno, publicaron la fecha oficial.
1: Y con cambios.
0: Y con algún cambio, sí, por supuesto.
1: Para mí nos escucharon.
0: Vio que nosotros dijimos, antes de dar la fecha, que todavía no se había publicado oficialmente por parte de la Liga Tandilense de Fútbol, pero que nosotros teníamos un borrador, algo bastante definido, pero faltaba una confirmación oficial. Bueno, hubo algún cambio.
1: Ya tenemos un partido que está postergado. No, sí, para Ayacucho igual.
0: Claro, pero bueno, dijimos, Unicen Santa Marina había sido programado para el martes próximo,
1: sí,
0: primero. Después lo cambiaron para el domingo, que era la información que teníamos hace 10 minutos atrás.
1: Sí.
0: Y, una publicación que salió hace unos minutitos de la Liga Tandilense de Fútbol, ese partido fue postergado. ¿Para cuándo? No dice.
1: No sabemos para cuándo.
0: O sea que no hay fecha todavía para el arranque, tanto en reserva, que juegan también Unicen Santa Marina, como en primera. Y de los equipos de Ayacucho, en primera no hay cambios, en reserva no hay cambios. Sí hay cambio en Copa de Bronce para uno de los partidos del Ateneo Estrada.
1: Sí, Estrella va a jugar el domingo 2:30 en sexta categoría ante Defensor del Cerro, pero este partido se cambió de día y horario, digamos. Cambió.
0: Claro.
1: Va a jugar el Defensor del Cerro Ateneo Estrada, va a jugar el sábado 19, 15:30 horas.
0: Bien.
1: Ve a jugar el domingo al mediodía, va, jugar va el sábado a la tarde.
0: Sí, la sexta, dijimos, de Estrada.
1: Sí, la sexta de Estrada.
0: Bien, bien. Bueno, veremos qué pasa. Bueno, ¿alguna otra del fútbol? Te pasé la fecha de veteranos, ¿no?
1: Tenemos la fecha de veteranos, sí.
0: Bueno, la estoy buscando acá, pero bueno. Vamos con la primera fecha. No tenemos los horarios,
1: no.
0: Pero sí los partidos que se van a jugar en la primera fecha del torneo de veteranos, que arranca este fin de semana. ¿Sí?
1: Bien, sí.
0: Bueno.
1: Así es. La primera fecha de clausura en este entonces.
0: Exactamente.
1: Bien, tenemos a la Pinotea contra Rústicos.
0: Sí.
1: También tenemos Coniciones Quique contra la Minipa. Visas Ayacuchenses contra las Brujas. La Central contra Matías Mateo. Y va a quedar libre la 35 en este caso.
0: Exactamente. Bueno, el sistema es similar al de la apertura. Juegan todos contra todos a una rueda. Son 9 equipos. Los 8 primeros clasifican al playoff. El noveno ya queda fuera de competencia. ¿Sí? Después se juegan los playoffs. Lo que interesa para la definición del campeonato sería la Copa de Oro, que se juega con ventaja deportiva para los que estén mejor ubicados. Hasta la final de playoff.
1: Bien,
0: ¿sí? La final de playoff también con ventaja deportiva. Y si el ganador de la fase regular y el ganador de playoff es distinto, se juega, ¿sí?, una final de clausura en condiciones de igualdad, digamos.
1: Claro.
0: Si hay empate, hay definición por penales. Es un sistema similar al de la apertura. Recordando que en la apertura ganó la 35.
1: Claro, que ¿sí? queda libre ahora.
0: Que queda libre en esta primera fecha. Si vuelve a ganar el clausura la 35, se consagra campeón anual.
1: Ah, bien.
0: Si hay otro equipo que gane el clausura, hay una final anual.
1: Bien, ¿y ¿sí? seguiría el fútbol?
0: Bueno. Y, claro, puede terminar en marzo del año que viene, pero nada, no para tanto. Son 9 fechas, más 3 fechas de playoff, son 12. Y si hay una final de clausura y una final anual, nos vamos a 14 fechas.
1: Bien.
0: ¿Sí? ¿Nos dan los números de acá hasta fin de año? 14 fines de semana. Nos queda septiembre, 2 fines de semana.
1: Sí.
0: Octubre, noviembre, diciembre. Son 3 meses para 10 sí, fechas. Tienen que entrar 10 partidos. Si no llueve, si no se suspende ninguna. Llegamos bien. Es más, de.
1: Ya, para el, de acá al 12 de diciembre tenés 14 fines. 14 sábados. Más o menos.
0: Bueno.
1: Más o menos.
0: Pues. Que le, esto.
1: Si no, si no llueve.
0: Si no llueve, si no se suspende ninguna. Pero. Que quiero hacer un. A ver, una, no es una comparación, pero quiero hablar también de la URD. La URD le quedan 10 fechas de clausura. Más playoff.
1: Sí.
0: Que son cuarto de final, semifinal y final.
1: Sí, puede ser que alguno se juegue día de semana.
0: Ey, por ahí. Porque no llegamos ahí. Sí. Ya ahí tenemos 13. Más, después si tenés una final de clausura, te vas a 14. Y si tenés una final anual, te vas a 15. Dijiste que hay 14 fines de semana de acá hasta fin de año.
1: Sí, más o menos. Me perdí la cuenta en un momento, pero creo
0: si
1: que sí.
0: Si se suspende ahí, alguna, ya terminamos jugando en enero.
1: Y bueno, puede pasar, sí, se pone una por lluvia o capaz que lo juegan con lluvia igual, sí. Hay que ver.
0: No, yo calculo que cuando vaya entrando ya en el tramo final, hay partidos que se van a jugar los entre semana.
1: Sí.
0: No tengo el dato y es una suposición que me da la sensación de que se va a jugar así. Bueno, tenemos una pausita más, Leo. Vamos a ir cerrando ya después de la pausa. Esta entrega de 433.
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0: Bueno, muy bien, ya estamos en el minutito final de esta entrega de 433. Bueno, seguimos, no vamos a dar nada por ahora, pero seguimos buscando gente. Gente que busca gente.
1: Bueno, nos acordamos de Julieta Cajaravilla también, que juega en Buenos Aires.
0: Exactamente, está jugando el hockey en Buenos Aires. Bueno, en el hockey hay varias chicas también que han estado jugando en la zona. En Tandil, sobre todo en el equipo de Tandil. Bueno, ya nos estamos despidiendo. Estábamos tratando de buscar alguna información más, pero bueno, está jugando el equipo de Lola Peralta en Rosario, la selección tandilense, en el Campeonato Argentino de Selecciones, ¿sí? Sub-19. ¿Sí? Que, aparte, otras características, son todos jóvenes.
1: También, sí, son todos jóvenes.
0: Están todos chicos que están. Por suerte tiene esa posibilidad de competir y ojalá le vaya muy bien y puedan destacarse, ¿sí? Bueno, ¿algo más que nos haya quedado pendiente?
1: Creo que tenemos todo, más que nada el fin de semana, dimos toda la información, aunque mañana es viernes, que además de los historiales obviamente tenemos muchísima más información de lo que se va a venir el fin de semana, pero bueno, estamos completos, me parece.
0: Bueno, mañana estaremos 18:30 con toda la información deportiva para ampliar y ya, bueno, anticipar un fin de semana que se nos viene cargadito, con distintas disciplinas. Bueno, algunos que ya están en viaje, los de ciclismo, Indio Pereira, bueno, Lola ya viajó, por supuesto, así que hay distintas actividades en la zona o a nivel nacional, que implica que se tengan que trasladar en estos días, y hay algunos que ya están en viaje, ¿sí? Así que bueno, mucha suerte para todos. Mañana a 18:30 nos encontramos de vuelta, Meli.
1: Claro que sí, con toda la información del fin de semana.
0: Muy bien, muchas gracias por su compañía. Gracias, Leo. Hasta mañana a 18:30.
1: Nos vemos.

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2: Los Sauces y Ote Sur, la justicia, separó los juicios y fijó las fechas de inicio. El Tribunal Oral Federal 5 resolvió separar los expedientes Los Sauces y Ote Sur, que inicialmente iban a ser juzgados en conjunto. El primero comenzará el 23 de octubre y el segundo en marzo 2027. El Tribunal Oral Federal 5 fijó las fechas de inicio de los juicios vinculados a las causas Los Sauces y Ote Sur, en las que están acusados, entre otros, la expresidente Cristina Kirchner y su hijo, el diputado nacional Máximo Kirchner. El presupuesto 2027 prevé un crecimiento del 7,5% de las transferencias automáticas, pero los ATN se mantendrán estancados. El proyecto enviado por Javier Milei proyecta una mejora de la situación fiscal de las provincias. 5 distritos reportarían los mayores aumentos. El presupuesto 2027 proyecta un aumento del 7,5% de las transferencias automáticas para el año próximo en relación al 2026 y una mejora en la situación fiscal de las provincias y CABA, que pasarán a un superávit primario del 0,20% del Producto Bruto Interno. La confianza del consumidor rebotó 2,4% en septiembre, pero sigue lejos del pico de Javier Milei. La confianza de los consumidores tuvo una mejora mensual e interanual, mientras los sectores de menores ingresos empujan el índice hacia arriba. CABA muestra el mayor desplome de todas las regiones. El índice de confianza del consumidor volvió a mejorar en septiembre, tras 2 meses consecutivos de caída. De todas maneras, aún se encuentra muy por debajo del pico que alcanzó a principios del año pasado. El interior fue la región que lideró las subas, mientras que los sectores de ingresos más bajos fueron la franja socioeconómica que impulsó la mejora en la medición. Transportadora Gas del Norte invertirá 2.200 millones de dólares para construir un mega gasoducto que llevará más gas de Vaca Muerta al centro y norte del país. El proyecto Manuel Belgrano contempla un ducto de 753 kilómetros entre Tratayén y La Carlota, más obras complementarias sobre el sistema de transporte. La compañía prevé una capacidad inicial de 13 millones de metros cúbicos diarios, sustitución de importaciones por 700 millones de dólares al año y exportaciones por 450 millones de dólares. Facundo Moyano pidió que se levante la perimetral para ver a su novia Candela Arizaga. Por la causa en su contra, el exdiputado tiene prohibido acercarse a 300 metros de Arizaga. Hasta el momento, se cree que tuvieron al menos 4 encuentros. El exdiputado Facundo Moyano le pidió a la justicia que levante la perimetral que le impide ver a su novia Candela Arizaga. La modelo hizo la misma solicitud ayer, pero la fiscalía mantiene las medidas que impiden el acercamiento. Del exterior, la Unión Europea le respondió a Donald Trump. Aseguró que la asociación con Canadá no está dirigida contra nadie. Bruselas aseguró que la propuesta no busca confrontar con Washington, luego de que Trump calificara el acercamiento como un acto hostil y amenazara con imponer nuevos aranceles a la Unión Europea.
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2: Desde Ayacucho informan Urgente Ayacucho y la 95 FM. El INTA brindará una charla virtual sobre el Niño y las proyecciones climáticas para la campaña 26-27. El Instituto Nacional de Tecnología Agropecuaria realiza este jueves 17 de septiembre una charla virtual titulada El Niño, proyecciones climáticas para la campaña 26-27, recomendaciones de manejo para productores. La actividad comenzará a las 18 y estará destinada a abordar las perspectivas climáticas para la próxima campaña agropecuaria, junto con recomendaciones de manejo para productores. La charla contará con la participación de profesionales y especialistas de el INTA, la licenciada Natalia Gattinoni del Instituto de Clima y Agua, el ingeniero agrónomo Mariano Cicchino del EEA Cuenca del Salado, médico veterinario Lucas Vanoni de la EEA Cuenca del Salado, el técnico Juan Carlos Mesa de la EEA Cuenca del Salado. Durante el encuentro se analizarán las proyecciones climáticas vinculadas al fenómeno del Niño para la campaña 26-27 y se brindarán recomendaciones de manejo que puedan resultar de utilidad para los productores. La propuesta es organizada por el INTA con la participación de los 24 municipios que integran el EEA de la Cuenca del Salado. El Club Atlético Ayacucho prepara su segundo festival de pelota paleta. El evento se desarrollará los días 21, 22 y 23 de noviembre, con competencias en el trinquete del club y en el frontón de Rivarola. Las inscripciones ya están abiertas y hay una importante demanda entre los jugadores interesados. Luego de la exitosa primera edición, Club Atlético Ayacucho avanza con la organización del segundo festival de pelota paleta, una propuesta que volverá a reunir a jugadores y aficionados de este tradicional deporte durante 3 jornadas. La competencia se desarrollará de manera simultánea en el trinquete del Club Atlético Ayacucho y en el frontón de Rivarola, con distintas categorías según cada escenario. Para obtener mayor información a los interesados, pueden comunicarse con Iñaki Oiliataguerre al 2494-309024 o Joaquín Bordagaray al 2494-027-413. Una fábrica de lácteos podría generar nuevos puestos de trabajo en Ayacucho. El intendente Cordonier confirmó que se trabaja para ampliar la capacidad de energía eléctrica del sector industrial y permitir la puesta en marcha de una empresa dedicada a la elaboración de derivados lácteos, principalmente mozzarella. La posible puesta en funcionamiento de la fábrica de derivados lácteos en el sector industrial de Ayacucho abre una expectativa vinculada a la generación de nuevos puestos de trabajo en la ciudad. El intendente Cordonier se refirió al tema durante el diálogo con Urgente Ayacucho y explicó que actualmente se están llevando adelante gestiones para resolver una cuestión vinculada a la capacidad de energía eléctrica disponible en el sector. Según detalló, se trabaja junto a EDEA y la empresa interesada para ampliar la capacidad eléctrica mediante una conexión desde la nueva subestación, una obra que permitiría atender las necesidades de la futura planta. Condenaron a Ubasa a pagar más de 4 millones de pesos por un choque provocado por un caballo suelto en Ruta 2. La Cámara de Apelación en lo Contencioso Administrativo de Mar del Plata confirmó la responsabilidad de Autopistas de Buenos Aires a Ubasa por un accidente ocurrido en la Autovía 2 a la altura de Dolores, cuando un micro de doble piso embistió un caballo que se encontraba sobre la calzada. El hecho ocurrió cuando un micro escaña de la empresa Tienda León impactó contra el animal. Luego del primer choque, el caballo fue atropellado nuevamente por una Peugeot Partner que circulaba detrás. El equino murió en el lugar y uno de los pasajeros del micro debió ser trasladado a un hospital por las lesiones sufridas. Después del accidente, la empresa Tienda León demandó a Ubasa por los daños ocasionados en el vehículo. En primera instancia, la justicia de Dolores había fijado una indemnización de 4.091.398 pesos más intereses. La concesionaria y su aseguradora, Provincia Seguros, apelaron la decisión. Entre sus argumentos sostuvieron que se habría tratado de un hecho fortuito e imprevisible y plantearon que también debía analizarse la conducta del conductor del micro. Sin embargo, los jueces Diego Usín y Roberto Mora rechazaron los planteos y confirmaron la condena contra la empresa Ubasa. Desde Ayacucho informaron Urgente Ayacucho y la 95 FM.
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5: Vamos a tocar ahora un cantito a San Juan.

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2: Senado aprobó la ley de inocencia fiscal 2 para incentivar el ingreso de dólares al sistema financiero. El oficialismo logró sancionar el proyecto con votos de la Libertad Avanza, la UCR, el PRO y bloques provinciales. Causa Cuadernos. La justicia mostró video del allanamiento al departamento de Cristina Kirchner en Recoleta. Fue parte de la declaración del comisario que estuvo a cargo del operativo. Afirmó que había una puerta blindada en el domicilio. En el marco de la causa Cuadernos, la justicia mostró un video del allanamiento al departamento de la expresidente, hoy presidiaria, Cristina Kirchner, en 2018. Las imágenes fueron presentadas a pedido de la fiscalía, en medio del testimonio del comisario Juan Carlos Barrales, quien estuvo a cargo del operativo en el inmueble de Juncal y Uruguay en Recoleta. Entre los detalles más llamativos de su declaración, el testigo dijo que en el lugar había muchos elementos de valor y que en la habitación había una puerta blindada que daba a un vestidor. Los ADRs escalaron hasta el 6,7%, pero el riesgo país se consolidó por encima de los 510 puntos. Los títulos soberanos avanzaron este jueves a pesar de la suba de tasas en Estados Unidos. Planteaba un escenario más desafiante para los emergentes. La renta variable argentina entró en terreno positivo. El desempleo subió a 7,9% en el segundo trimestre y volvió a niveles de la pandemia. La tasa de desempleo pasó del 7,6 al 7,9% en el segundo trimestre y tocó su máximo nivel desde 2021. La informalidad creció del 43,2 al 45%, récord desde 2023 que inició la serie. Casa Militar se hace cargo de la Quinta de Olivos y desplazan al personal civil. El gobierno avanza con una reorganización de la residencia presidencial como parte del refuerzo de la seguridad del presidente Milei. Ya comenzaron a comunicar los cambios al personal. Algunos empleados serían reubicados y otros fueron desvinculados. La Auditoría General de la Nación detectó irregularidades y peligra la prórroga de aeropuertos argentina. El contrato debe vencer en 2028. Un informe de la Auditoría General expone graves fallas en el contrato prorrogado en 2020 y deja al desnudo el apuro de la gestión actual de Javier Milei por sellar una prórroga hasta 2066 que beneficia al holding de Eduardo Ebornequian. Si se frena la maniobra, el control de las 35 terminales aéreas deberá volver a manos del Estado de forma obligatoria en febrero de 2028. El dólar blue bajó por primera vez en 7 ruedas y la brecha volvió a perforar el 3%. El paralelo cedió 5 pesos hasta 1.555 para la venta, mientras el mayorista también retrocedió hasta 1.510 pesos. Así, la distancia entre ambas cotizaciones se redujo a 2,98% en una jornada de movimientos acotados. En el segmento mayorista, que es la referencia del mercado del dólar, cerró en 1.510 pesos para la venta. El contado con liqui, 1.594,57. El MEP lo hizo en 1.532,46. El tarjeta o turista en 1.995 pesos. El dólar Banco Nación cerró en 1.535 pesos. Javier Milei viaja a Bahía Blanca, visitará dos empresas y se reunirá con la militancia. El presidente viajará en compañía de Karina Milei y Diego Santilli. Recorrerá las instalaciones de Compañía Mega y de Louis Dreyfus Company. Finalmente, se mostrará con activistas libertarios. El presidente Javier Milei viaja este viernes a Bahía Blanca y visita dos compañías que planean realizar inversiones millonarias en el país. Lo hará acompañado por su hermana y secretaria general de presidencia, Karina Milei, y del jefe de gabinete, Diego Santilli. El gobierno confirmó refuerzo en la custodia de Olivos. Argumentan visita de León 14. La medida contempla transferencia de responsabilidades y bienes de la residencia presidencial de Olivos en un plazo máximo de 60 días. También prevé la disolución de su administración general. Sin acuerdo salarial, los gremios universitarios anuncian 23 días de paro y una nueva marcha federal. El gobierno ofreció un aumento del 3% para septiembre y otro 3% para octubre, frente al pedido sindical de una recomposición del 32,5. Además, los trabajadores confirmaron una nueva marcha federal universitaria. La justicia destrabó la venta de Suncor y ordenó reanudar la licitación de sus activos. La Cámara de Apelaciones de Rafaela rechazó los planteos contra el pliego y confirmó que la venta de las plantas y las marcas seguirá adelante, aunque introdujo cambios en las condiciones. Maximiliano Pugliaro se mostró junto a tres gobernadores y recorrió las instalaciones de los Juegos Sudamericanos. El mandatario se mostró con Martín Yayora, Ignacio Torres y Juan Pablo Valdés en Rosario. Visitaron instalaciones deportivas y el FanFest del evento que se desarrollará hasta el 26 de septiembre. Chao Libreta AUH ANSES confirmó que la acreditación de salud y educación será automática. El Ministerio de Capital Humano anunció mediante un comunicado oficial que la verificación de los controles de salud y escolaridad para cobrar el 20% retenido de la AUH de ANSES se realizará en forma automática. La medida aplica para los beneficiarios de entre 5 y 17 años y busca simplificar las gestiones de la ciudadanía sin necesidad de hacer trámites presenciales.
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